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Saludos, muy buenos días. Comisiones Obreras y UGT acuerdan la convocatoria de una huelga general de 24 horas. El anuncio de los sindicatos mayoritarios, que explican que será para este otoño, no concreta una fecha. La fecha definitiva de la huelga se analizará con las organizaciones sociales y el sindicato de inquilinas, con el objetivo de movilizar a las personas trabajadoras para secundar este paro general de 24 horas por el derecho a la vivienda y salarios dignos para pagarla, indican en un comunicado conjunto. Seguimos con titulares.

Y hablando de viviendas, intentan paralizar el desahucio de una mujer de 93 años que avaló a su hijo en Murcia. La vivienda de la mujer, en situación de vulnerabilidad y que sufre Alzheimer, pasó a manos de un fondo buitre. Si el juzgado no lo frena, la afectada tendrá que abandonar su casa el próximo martes 13 de octubre, dentro de una semana. Tras el anuncio de la convocatoria de elecciones, se abre el siguiente calendario electoral. El martes se publica, hoy en el BOE, el decreto de convocatoria. Y luego pues habrá otras fechas importantes, como por ejemplo la proclamación de candidatos, que será el 12 de noviembre. Puede haber recursos, pero este proceso acabará el 12 de noviembre. Las elecciones, como saben, ya están convocadas para el 29 de noviembre. Las ha convocado el presidente del gobierno, Pedro Sánchez, que reivindica los avances de su ejecutivo, admite errores y reclama una nueva mayoría para continuar con las reformas. Luego lo volveremos a escuchar, mientras Feijóo plantea las elecciones como una oportunidad para cambiar el rumbo de España. El líder del PP acusa al gobierno de Sánchez de haber deteriorado la confianza y la convivencia y reclama un nuevo proyecto para el país. Reacciones diversas en la región de Murcia al adelanto electoral del 29 de noviembre. López Miras reclama un cambio de rumbo, Francisco Lucas llama a exigir entre derechos o privilegios y los sindicatos piden mantener las medidas sociales. Las distracciones al volante han provocado el 27% de los siniestros mortales registrados en lo que llevamos de año en las carreteras de la región de Murcia. En 2025 fue el factor concurrente en el 23% de los 53 siniestros con fallecidos contabilizados. Hasta el próximo domingo, 11 de octubre, la Jefatura Provincial de Tráfico desarrolla una campaña especial de vigilancia y sensibilización en la que colabora SPAIN, la Asociación de Personas con Lesión Medular y otras discapacidades físicas de la región de Murcia. También colaboran municipios de la región de Murcia, ayuntamientos, entre ellos el de Molina de Segura. El aeropuerto internacional de la región de Murcia supera los 6 millones de pasajeros desde su apertura. El aeropuerto crece un 8,4% hasta agosto y sumará nuevas conexiones con Ámsterdam y Liverpool en marzo de 2027. Educación financiera para reducir los fraudes online a los mayores. Gobierno regional y Banco de España organizan unos talleres para ayudar a la tercera edad a salvar la brecha digital. Hablaremos también del acto institucional de la Policía Nacional de Molina de Segura, celebrando sus patronos Los Ángeles Custodios, que en realidad fue el 12 de octubre, pero el acto institucional tuvo lugar ayer, antes. Se celebró también una misa en honor a los patronos, a Los Ángeles Custodios, en la iglesia San Vicente Mártir.

esta tarde a las 8 está previsto que se presente la novela Comelobos, del autor Paco López Mengual, publicado por la editorial Tirano Banderas. La presentación dará comienzo a las 8 de la tarde en la biblioteca de Salvador García Aguilar y el acto será presentado por la escritora Isabel Soler Luján y el profesor de historia Álvaro Pérez López. Una novela de aventuras en la que Paco López Mengual da voz al escritor danés Hans Christian Andersen, que es quien narra en primera persona esta trepidante aventura del bandido Comelobos. También hablaremos del programa de Molina, la cultura va por barrios, pedanías y urbanizaciones, encara su tramo final con cerca de 40 actividades durante el mes de octubre. La Concejalía de Participación Ciudadana acerca una amplia variedad de propuestas culturales a diferentes puntos del municipio, contando para ello con la participación activa de las asociaciones vecinales. Molina de Segura vive unas fiestas patronales excepcionales con más de 200.000 asistentes y un gran impacto económico. Es lo que destaca el alcalde José Ángel Alfonso en un comunicado. Destaca un nuevo éxito de participación y la gran repercusión económica en la hostelería y el comercio local, haciendo balance de las fiestas que oficialmente acabaron el 21 de septiembre, día festivo de Molina, si bien es cierto que los eventos se han prolongado hasta este pasado domingo con la celebración del Gran Premio de Motocross.

Llegamos así a las 8 y 36 minutos de esta mañana de martes. Seguimos con los titulares, con las portadas que destacan los diarios de la región. Portadas en los diarios impresos de la región de Murcia para Pedro Sánchez con la convocatoria de elecciones generales. En el caso del diario La Verdad, el titular es 29N, elecciones generales. Sánchez adelanta los comicios a finales de noviembre para buscar una mayoría mucho más amplia. El gobierno pretende aprobar ahora los decretos de vivienda en la Diputación Permanente. Feijóo apela al cambio para la reconstrucción nacional tras una etapa negra. La financiación autonómica y el futuro del trasvase saltan a la siguiente legislatura. Y hay un editorial también vinculado, un adelanto interesado y tardío. Bueno, pues la imagen se ve a Pedro Sánchez durante su comparecencia de ayer para anunciar el adelanto electoral. Más abajo titula La Verdad: la región registra el tercer mayor incremento del país en la cifra de autónomos. La comunidad gana 661 trabajadores por cuenta propia en el último mes, solo por detrás de Madrid y Valencia, y alcanza ya 106.584. Por otro lado, Íñigo y Guilló dicen que el derbi es un partido distinto de los que pueden cambiar dinámicas. Una imagen de los dos jugadores con las bufandas de los clubes que se van a medir este miércoles en el derbi regional. En la parte inferior derecha, dos informaciones más. El Supremo rechaza el recurso del campo de Cartagena contra el caudal ecológico del Tajo Segura. Y por otro lado, los buses colorados reordenan rutas y paradas en 8 líneas de Murcia. Son los asuntos que, como decíamos, destaca en su portada el diario La Verdad. Y el diario La Opinión, tan solo dos asuntos, subraya en su portada, imágenes que ocupan prácticamente dos tercios de la portada, de Pedro Sánchez y de Feijóo. Unas elecciones para dos Españas, es el titular de La Opinión, con el 29N destacado también arriba. Pedro Sánchez disuelve las Cortes y llama a las urnas con un anuncio que, junto a la réplica de Feijóo, anticipa la campaña más polarizada que se recuerda. Comisiones Obreras y UGT acuerdan la convocatoria de una huelga general de 24 horas para este otoño. Y abajo la otra información es de música. Arde Bogotá, grupo de música, indica en un titular: un disco son fotos de momentos, y en este último solo se han revelado los tristes, es lo que dicen los integrantes de este cuarteto musical. Aparece también una imagen de la banda de Cartagena. Y vamos a cerrar este tiempo también con precisamente con la situación meteorológica que nos encontramos a esta hora de la mañana, 8 y 39 minutos.

0: La situación es de lluvia, está lloviendo desde hace ya un buen rato en Molina de Segura, no de forma copiosa, pero lo suficiente para que saquemos el paraguas, como se está viendo en las imágenes de la ciudad esta mañana de martes. Tenemos 21 grados de temperatura en el exterior de nuestros estudios, una humedad alta del 91%, un riesgo del 43% de precipitaciones y el viento sopla flojo 3 kilómetros la hora. Bueno, pues es la situación que tenemos ahora mismo. Hay un 80% de probabilidad de lluvia, por lo menos hasta las 12 del mediodía, luego se va a reducir al 55%. Se puede alcanzar una máxima de 28 grados y una mínima de 19. Hoy tenemos la oportunidad de escuchar algo más de la previsión que nos hacen desde la AEMET. Ayer estuvimos hablando con el portavoz de la Agencia Estatal de Meteorología en la región de Murcia, con Juan Esteban Palenzuela, y nos daba algunos datos. La previsión, por lo menos para este martes hasta el viernes, que es el día en el que se va a notar un descenso más notable de las temperaturas. Lo escuchamos.
1: En principio, para mañana no hemos emitido todavía ningún aviso, pero no hay que descartar que se emita algún aviso, sobre todo para el interior de la región a lo largo del día. Las temperaturas mañana, las máximas, pues van a descender respecto a las que se den hoy, las mínimas con pocos cambios, y los vientos serán flojos variables con intervalos moderados de componente oeste. El día siguiente, el miércoles, será un día también de cielos nubosos, evolucionando a intervalos nubosos o poco nuboso por la tarde, con chubascos ocasionalmente moderados, más probables también en la mitad sur de la región. Es decir, que la primera mitad del día, hasta la tarde, pues donde parece que puede haber más probabilidad de alguna precipitación, sería en el sur de la región. Las temperaturas para el miércoles, pues con pocos cambios, y los vientos serán flojos, con algún intervalo moderado de componente oeste, suroeste en el litoral de la región. Y el jueves, pues será un día con, en principio, poca nubosidad, aunque irá aumentando la nubosidad a intervalos nubosos por la tarde, con alguna precipitación débil, ocasional y débil y moderada. También más probable en la mitad sur de la región. Los vientos serán pues flojos variables, rolando por la tarde a componente este, y las temperaturas pues en descenso o con pocos cambios. Y como he comentado al principio, pues ya parece que de cara al viernes sí que habría una bajada de temperatura que ya se mantendría en lo que restaría de semana.
0: Bueno, pues el viernes es el día en el que se va a notar ese descenso más notable. Estaríamos hablando de una máxima de 25-26 grados de cara al viernes y de cara en general al fin de semana. En definitiva, una época mucho más otoñal. Llegamos así a las 8:42, una pausa y continuamos.
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0: Los sindicatos, Comisiones Obreras y UGT han acordado este lunes la convocatoria de una huelga general de 24 horas para este otoño, una movilización que pretende reivindicar salarios suficientes para acceder a una vivienda digna. Con este acuerdo, que ahora tendrá que ser ratificado por sus máximos órganos de dirección, las organizaciones sindicales dan así el paso que adelantaban el pasado viernes tras el rechazo de los dos decretos de la vivienda por parte del Congreso. La fecha definitiva de la huelga se analizará con las organizaciones sociales y el sindicato de inquilinas, con el objetivo de movilizar a las personas trabajadoras para secundar este paro general de 24 horas por el derecho a la vivienda y salarios dignos para pagarla, según indican en un comunicado conjunto. Y en relación con la vivienda, pues tenemos que hablar también de un nuevo intento de paralizar un desahucio. La plataforma de afectados por la hipoteca y el sindicato de vivienda intentan forzar la paralización del desahucio de una mujer de 93 años en situación de vulnerabilidad previsto para el día 13 en la pedanía murciana de Santa Cruz. Este lunes se concentraron a la puerta de la Ciudad de la Justicia. Se trata de una mujer de avanzada edad, una persona con discapacidad severa y Alzheimer y una situación de vulnerabilidad extrema que podría quedarse en la calle si no se suspende el procedimiento. La mujer avaló a uno de sus hijos en un préstamo hipotecario que no pudo pagar y finalmente la vivienda terminó en manos de un fondo buitre con el que la familia firmó el aval. Ahora parece que el fondo se muestra dispuesto a negociar, pero a fecha de hoy el procedimiento sigue en marcha. José Antonio Vives, mediador de la plataforma, pide un alquiler asequible de por vida para esta mujer o una plaza en residencia adaptada a sus necesidades, es lo que comentaba durante la concentración.
9: El fondo en este momento nos traslada que sí, que están por la labor de negociar y que quieren, pero el procedimiento sigue vivo. Este fondo lleva intentando, lógicamente, sin ninguna contrapartida, ni buscar negociación ni alquiler, solo quieren la vivienda y no le dan a esta mujer una solución.
0: La plataforma critica además al Ayuntamiento de Murcia, porque según denuncia, sus servicios sociales no están emitiendo los informes de vulnerabilidad previstos en la normativa regional, ni informes ni alternativa habitacional, es lo que dice Francisco Morote, portavoz de la plataforma.
10: ¿Por qué los servicios sociales de Murcia se niegan a cumplir una ley emanada de la propia Asamblea Regional? El Ayuntamiento de Murcia no está facilitando ningún tipo de alternativa para ningún caso de desahucio, cuando legalmente viene obligado a ofrecer alternativas habitacionales.
0: Este martes se publica en el BOE el decreto de convocatoria de elecciones y ya se puede solicitar el voto por correo. Fechas claves. El 16 de octubre será el último día para que los partidos que concurran en coalición lo comuniquen. El 21 de octubre se inicia el plazo de presentación de candidaturas y 5 días después, el 26 de octubre, se cierra. Las candidaturas se publicarán en el BOE el 28 de octubre y se podrán subsanar irregularidades hasta el 30 de octubre. El 2 de noviembre se producirá la proclamación de candidatos por las juntas electorales. Puede haber recursos posteriores, pero este proceso acabará el 12 de noviembre. Un día después, el 13 de noviembre, a medianoche, comenzará oficialmente la campaña electoral. Una fecha importante será el 19 de noviembre, último día para solicitar el voto por correo. Los electores tendrán hasta el 25 de noviembre para ejercer el voto mediante esta modalidad. El 27 de noviembre a las 12 de la noche finalizará la campaña electoral y el 29 de noviembre los ciudadanos acudirán a las urnas. Serán las elecciones generales número 16 de la historia democrática española y darán paso a la 17ª legislatura, cuyas cortes deberán constituirse como máximo el 24 de diciembre, el día de Nochebuena, ya que la Constitución establece que no pueden transcurrir más de 25 días desde la celebración de las elecciones. Bueno, pues vamos a recordar el anuncio que hacía Pedro Sánchez y las reacciones posteriores que han tenido lugar.
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0: Pedro Sánchez ha anunciado la convocatoria de elecciones generales para el próximo 29 de noviembre, después de reunir esta mañana de lunes un Consejo de Ministros extraordinario. El presidente del Gobierno ha defendido la gestión de su Ejecutivo durante los últimos tres años y ha reconocido también los errores cometidos y los problemas que aún quedan por resolver. El presidente del Gobierno ha asegurado que hace tres años los ciudadanos apostaron por un gobierno progresista. Ha reconocido que no ha sido fácil, con una coyuntura internacional difícil, un Congreso bronco y, según ha señalado, unas élites ambiciosas que quieren controlar el país y una oposición que ha calificado como la peor de la historia democrática, sin sentido de Estado y deslegitimando las instituciones del país y votando en contra de políticas buenas para España. Escuchamos un fragmento de lo que decía el presidente del Gobierno.
11: Y nos ha permitido cosechar los mejores resultados económicos, sociales y medioambientales que ha tenido un gobierno democrático en nuestro país. Los mejores. Y esto no es una exageración, tampoco es una opinión, es un hecho. Es un dato contrastable que ha sido posible gracias a la entrega de millones de trabajadores y trabajadoras, de también trabajadores autónomos y, por supuesto, de los empresarios y empresarias de nuestro país. También ha sido posible a la generosidad de otras fuerzas parlamentarias, a las cuales quiero agradecérselo en primera persona, que han sabido ver más allá de sus diferencias para construir acuerdos en beneficio de la mayoría social. Y ha sido posible también gracias a esa mayoría social que ha sacado lo mejor de sí misma en cada una de las crisis que hemos tenido que abordar. Sé también que en parte de esa mayoría social hoy hay insatisfacción. Sé que les indigna ver cómo sus intereses, los intereses de la gente de a pie, son pisoteados en el Parlamento en beneficio de unos pocos. Sé también que nosotros mismos hemos cometido errores y no hemos logrado hacer todo lo que nos habíamos propuesto. Es verdad también que aún quedan muchas injusticias que corregir, muchas metas sociales que conquistar y muchos problemas que resolver, sobre todo en los ámbitos de la desigualdad, de los servicios públicos y del acceso a la vivienda.
0: El líder del PP, Alberto Núñez Feijóo, ha asegurado que las próximas elecciones permitirán a los españoles decidir el país que quieren y ha defendido que la cita electoral supone una oportunidad para cambiar el rumbo de España. Feijóo ha afirmado que no son unas elecciones más, sino una elección entre distintos proyectos para el país. En ese sentido, ha planteado el proceso electoral como una decisión entre la decadencia y la corrupción y un modelo de país diferente.
12: No son unas elecciones como las anteriores en democracia. Esto va de que España le gane a Sánchez y a lo que representa, de que la nación y la democracia venzan a quien más daño le han causado. Esa es la elección entre la corrupción y la decencia, entre la decadencia y la prosperidad, entre un gobierno que solo aspira a sobrevivir y un país que piensa en su futuro. La pregunta que le propongo a los ciudadanos es si quieren cuatro años más de lo que estamos viviendo o si quieren dar una oportunidad al cambio. España lleva demasiado tiempo atrapada en una gran mentira que lo ha ensuciado todo. Hemos sufrido una política sin escrúpulos, una ambición de poder sin límites, un gobierno dispuesto a cualquier cosa con tal de resistir. Desde el primer día hasta el último se ha corrompido la verdad. Se han corrompido las instituciones y la gestión del dinero público y se ha corrompido la confianza del país.
0: Y en la región de Murcia no se han hecho esperar tampoco las reacciones. El presidente del Gobierno regional, Fernando López Miras, ha celebrado la convocatoria de elecciones generales del próximo 29 de noviembre y ha defendido que supone una oportunidad para recuperar el rumbo y devolver la dignidad a España. El dirigente del PP ha reivindicado también que el líder de su partido, Alberto Núñez Feijóo, pueda llegar a la presidencia del Gobierno para reconstruir este país. López Miras ha vinculado además el adelanto electoral con la situación de la región de Murcia y ha hablado de la oportunidad de acabar con el maltrato a la comunidad. Por su parte, el secretario general del PSRM-PSOE, Francisco Lucas, considera que el 29 de noviembre los ciudadanos tendrán que elegir entre distintos modelos de sociedad. En un mensaje en redes sociales plantear la disyuntiva entre derechos o privilegios, vivienda o fondo buitre, y seguir avanzando o retroceder. El también delegado del Gobierno asegura que los socialistas afrontarán las elecciones para defender los intereses de la mayoría social de este país. El ex líder de Vox en la región y diputado del Grupo Mixto, José Ángel Antelo, también ha acelerado el adelanto electoral. Ha asegurado que acudirá a las urnas con el objetivo de echar a Pedro Sánchez. Los populares de la región están preparados, según su portavoz, Joaquín Segado, para conseguir un gran resultado electoral. Una comparativa a la que también recurre la portavoz socialista en la Asamblea, Carmina Fernández, en su caso arremetiendo contra la derecha. Vox hace un llamamiento para acudir a las urnas presencialmente, de forma que no haya dudas en los recuentos. Podemos también llama a la movilización, en su caso para hacer frente a PP, PSOE y Vox. La diputada María Marín defiende la candidatura conjunta y pone como ejemplo su alianza con Izquierda Unida Verdes en la región. La secretaria general de Comisiones en la región de Murcia, Teresa Fuentes, considera un acierto el adelanto electoral y reclama que la convocatoria no paralice las medidas de protección de los trabajadores.
13: Que todo el mundo tenga claro que Comisiones Obreras nos vamos a plantar con total firmeza frente a cualquiera que intente recortar por los derechos que se han conseguido, y nos van a tener sentados negociando también pues con cualquier gobierno que quiera proteger y mejorar la vida de la gente.
0: Por su parte, la secretaria general de UGT en la región de Murcia, Paqui Sánchez, ha señalado que se está valorando la convocatoria de una huelga general que se realizará conjuntamente con Comisiones Obreras si finalmente se decide llevarla a cabo. Sánchez reclama mejores salarios, servicios públicos y protección de los derechos laborales.
14: Con una elección a la vuelta de la esquina, desde UGT vamos a seguir luchando por las condiciones laborales, por un aumento de los sueldos, para que se agilicen las negociaciones de los convenios colectivos, se reconozca las horas extraordinarias que en este país no se pagan.
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0: Las distracciones al volante han provocado el 27% de los siniestros mortales registrados en lo que llevamos de año en las carreteras de la región de Murcia. En 2025 fue el factor concurrente en el 23% de los 53 siniestros con fallecidos contabilizados. Hasta el próximo domingo, 11 de octubre, la Jefatura Provincial de Tráfico desarrolla una campaña especial de vigilancia y sensibilización en la que colabora ASPAIN, la Asociación de Personas con Lesión Medular y otras discapacidades físicas de la región de Murcia. La jefa provincial de tráfico, Virginia Jerez, ha dicho que esta campaña pone el foco en la importancia de mantener la atención durante la conducción y evitar comportamientos como el uso del teléfono móvil que pueden incrementar el riesgo de sufrir un siniestro vial.
15: Cuando hablamos de distracciones de forma general. Hay una variedad muy grande de distracciones. A nivel interno, una somnolencia, por ejemplo, puede producir hasta un 2,5% más posibilidades de sufrir un siniestro que si nuestras condiciones psicofísicas son correctas. También la edad, hay una serie de factores, el consumo de medicamentos, pero también hay otros factores que son externos, que van un poco más de la mano de la decisión adecuada por parte del conductor o del usuario de la vía. En este sentido, queremos llamar la atención mucho al uso del teléfono móvil, y la razón es evidente. Cuando estamos conduciendo y se añade velocidad, cuando estamos distraídos con el teléfono móvil, llegamos a circular a ciegas, por ejemplo, enviando un WhatsApp, hasta más de medio kilómetro, sin mirar lo que nos rodea, a usuarios que están en la vía y a nosotros mismos en esa situación. En cuanto a puntos, el uso del teléfono móvil supone el 17% del total de puntos detraídos en lo que llevamos de año en nuestra provincia. Son más de 11.700 los puntos detraídos por esta razón y afecta a unos 2.200 conductores que cometieron esa infracción. Debemos de recordar que además desde el año 2022, cuando vas hablando por el teléfono móvil, sujetándolo con la mano, supone una detracción de hasta 6 puntos.
0: En la campaña también participan las policías locales de 27 municipios de la región, entre ellos Molina de Segura, que van a controlar 5.686 vehículos y denunciaron el 4,3% de los conductores. Como decíamos, en esta campaña cuenta con la colaboración de ASPAIN, la Asociación de Personas con Lesión Medular y otras Discapacidades Físicas de la región, cuyos voluntarios han asistido a la presentación y escuchamos el testimonio de uno de ellos.
16: Siempre solemos colaborar, me llaman muchas veces para colaborar en estas campañas de distracción al volante o, en este caso, no corras, no bebas, no cambies de ruedas, pues para dar testimonio, primeramente, de mi accidente, de mi lesión. Yo tuve una lesión medular hace ya 26 años y luego también pues para colaborar con otra gente y demostrar que la vida se pasa en un segundo, te puede cambiar totalmente. A mí me cambió en un segundo, yo pensaba que a mí nunca me iba a pasar, como todo el mundo piensa, no, a mí no me pasa, siempre le pasa a otro, pero siempre te puede pasar a ti. Entonces, distracción al volante, ¿qué pasa? Son segundos que tu vista no está a la carretera y el vehículo va sin conductor. Entonces puede pasar muchas cosas. Un paso de cebra, puede pasar algún peatón, alguna señora embarazada, un señor mayor y te lo llevas por delante. Muchas veces no es lo que, como vayas tú, porque tú puedes ir muy bien, sin alcohol, sin drogas, perfectamente tu coche, a la velocidad permitida, pero es lo, muchas veces lo que pasa a otras personas. Que además suelen tener la mala suerte o la buena suerte de que a ellos no les pasa nada y a nosotros sí. Entonces, bueno, siempre solemos colaborar. He hecho también otros controles de otras campañas de alcoholemia y lo que más me impacta es que cada vez hay más gente joven que da positivo tanto en droga como en alcohol y me gustaría demostrar que bueno, eso, que la vida te cambia en un día.
17: El Aeropuerto Internacional de la Región de Murcia supera los 6 millones de pasajeros desde su apertura en enero de 2019. Entre enero y agosto de este año registró 709.000 viajeros, un 8,4% más que en el mismo periodo 2025. El crecimiento duplica el de la red de AENA. Juan Francisco Martínez, director general del Instituto de Turismo, ha recibido a los pasajeros del vuelo procedente de Dublín, operado en este caso por Ryanair, pasajeros con los que se ha celebrado el registro de los 6 millones.
18: 6 millones de pasajeros que representan mucho más que una cifra concreta. Representan 6 millones de oportunidades para conocer nuestra región y también 6 millones de posibilidades para que los que vivimos aquí podamos estar más conectados con nuestro país y con Europa.
17: Con el objetivo de que los mayores aprendan a prevenir fraudes, a detectar estafas y a saber qué hacer ante una situación de riesgo, se han proyectado unos talleres de educación financiera que alcanzarán a cerca de 1.000 personas en un trabajo coordinado entre las Consejerías de Economía y Política Social y el Banco de España. Los fraudes online aumentan de manera exponencial, copando el 30% de reclamaciones y denuncias dirigidas a la banca, y en ese porcentaje la tercera edad es una víctima objetivo por su vulnerabilidad y su desconocimiento de ciertos mecanismos tecnológicos. Por ello, se han organizado estos talleres para dotar a estas personas de unos conocimientos básicos, con el fin de reducir este tipo de estafas que se está cebando con la población mayor. Luis Expósito es director del Banco de España.
19: Un incremento en el fraude en operaciones bancarias a través de las vías digitales, y entendemos que las personas mayores, como sector igual más vulnerable, les estamos prestando una especial atención, darles pautas para prevenir, y en el caso de que se produjera pues algún tipo de fraude, finalmente cómo hacer para reaccionar de la manera más rápida posible.
17: La Policía Nacional de Molina de Segura ha celebrado el acto institucional con motivo de su patrón, Los Ángeles Custodios, en el Auditorio Virginia Martínez Fernández, en el Museo del Enclave de la Muralla, este lunes por la mañana, con la entrega de condecoraciones a 4 agentes de la Policía Local y con un homenaje también a los agentes caídos, y con música, la música y el himno de la Policía Nacional. Palabras también del jefe de la comisaría de la Policía Nacional de Molina de Segura, Miguel Marcos Castro, un discurso cualitativo, como ha querido remarcar durante su intervención, en lugar de cuantitativo, como se ha hecho otras veces, aludiendo a estadísticas frías. En este caso, ha alabado el compañerismo, la lealtad y el trabajo de los profesionales de la comisaría de Molina de Segura, que circunstancialmente están en otras dependencias mientras terminan las obras en el barrio de Fátima. Escuchamos al jefe de la comisaría de Molina de Segura.
20: Como jefe de la comisaría de Molina de Segura, creo que tengo el privilegio de conocer muy de cerca el trabajo que realizan los policías que sirven en Molina de Segura. Y si tuviera que definir una característica, sería la profesionalidad. Nosotros venimos, como lo saben bien, desde agosto del año pasado, estamos en un proceso de obra en la comisaría antigua y teníamos una perspectiva, y es que pues íbamos a bajar en el número de detenidos, íbamos a bajar en eficacia, íbamos a subir en infracciones, íbamos a bajar mucho en actividad policial. He dicho que no voy a dar números, pero ha sido todo lo contrario. O sea, ha sido algo para nosotros totalmente inédito. Y el motivo, y yo creo que el único motivo, es el compromiso, la lealtad y la profesionalidad de todos los policías de Molina de Segura. Han visto que venía un año, que supuestamente iba a ser un año, pero como ya saben, las obras se sabe cuándo empiezan, pero no se sabe cuándo acaban. Y de momento, pues bueno, se va a alargar un poco más. Pero estamos arrimando el hombro y, repito, ahí están los resultados.
17: Antes del acto institucional, en el que, como decíamos, han participado no solo plantillas de efectivos de la Policía Nacional, sino también autoridades municipales y regionales, como el jefe de Seguridad Ciudadana de la Comunidad Autónoma, el director general de la de Seguridad Ciudadana. Antes ha tenido lugar una misa en honor a los agentes con motivo de los Ángeles Custodios, como decíamos. Aludía a ello el jefe de la Comisaría de la Policía Nacional. No están en los focos mediáticos, su trabajo es estar al servicio de los ciudadanos, es lo que querían subrayar al margen de las consideraciones personales y familiares que cada cual pueda tener en el día a día de su trabajo.
20: Profesionalidad cuando hay reconocimiento público y, sobre todo, cuando no lo hay. Porque la mayor parte del trabajo policial se realiza fuera de los focos. Lo ha dicho hoy don José, el vicario de Molina, que nosotros no vivimos para los focos ni para los medios de comunicación. Vivimos por nuestros valores, que es la entrega, el servicio, la lealtad que debemos a los ciudadanos. Estamos actualmente escuchando a los ciudadanos, sabiendo de sus demandas, tomando decisiones difíciles en muy pocos segundos, trabajando durante semanas para conseguir un resultado que después cabe en muy pocas líneas de una estadística. Y detrás de todo esto, principalmente, lo que hay son personas. Hay policía. Policías que nos equivocamos, que nos preocupamos, que se cansan, que tienen familias y problemas como cualquier otra persona, pero que cuando llega el momento saben cuál es su responsabilidad. Y cumplimos. Por eso, hoy quiero deciros algo que quizá el ritmo diario y frenético de una comisaría no decimos suficientemente. Es daros las gracias por vuestra entrega, por vuestra capacidad de respuesta y especialmente por vuestro compañerismo. Porque una comisaría no la hace la infraestructura, los despachos, ni quienes circunstancialmente puedan ocuparla. Una comisaría la hacen sus policías. Y esta comisaría está llena de buenos policías.
17: Este martes a las 8 de la tarde se presenta en Molina la novela Come Lobos, obra del autor Paco López Mengual, publicado por la editorial Tirano Banderas. Una presentación que, como decíamos, comenzará a las 20 horas y se va a celebrar en la biblioteca Salvador García Aguilar. El acto estará presentado por la escritora Isabel Soler Luján y el profesor de historia Álvaro Pérez López. Come Lobos es una novela de aventuras en la que Paco López Mengual da voz al escritor danés Hansen Christian Andersen, que es quien narra en primera persona esta trepidante aventura. En 1862, Andersen recorrió nuestro país para escribir un libro que publicaría su regreso a Dinamarca bajo el título de Viaje por España. Pero en ese libro decidió no incluir unos sucesos ocurridos cuando atravesaba la provincia de Murcia, un episodio que ha permanecido oculto hasta el día de hoy, y por eso el escritor conoció a Comelobos, un temido bandolero cuya historia le marcó para siempre. Estamos ante la novela que Christian Andersen no se atrevió a publicar en su día por temor a ser encarcelado, o aún peor, ajusticiado en la horca. Bueno, pues la Sierra de la Pila, la inauguración del futuro Teatro Romea, la visita de la reina Isabel II o el temor a la banda del peligroso Comelobos. Todo esto está mostrado en esta novela desde la mirada de un viajero nórdico. Nos lo contaba Paco López Mengual, que admitía el influjo que sobre él ha tenido pues una serie emblemática de Televisión Española como fue Curro Jiménez.
1: Y yo creo que ahí también se germinó un poco mi afición, ¿no? Por el bandolerismo, por conocer más de esta parte de la historia. Después con los romances que cantaban los ciegos sobre bandoleros también me atraían mucho, y la historia del bandolero de nuestro pueblo, de Hilarito, pues también me conquistó, y entonces, bueno, pues ahí eso hizo que prendiera en mí el interés por estos personajes. Sí, de hecho la historia en el libro la cuenta el propio Hans Christian Andersen, el autor danés, que sabes que escribió cuentos memorables que todos hemos leído, ¿no? Del patito feo, el soldadito de plomo. Él hizo un viaje por España en 1862 para escribir una incipiente guía de viaje, y en ese libro que publicó, que se llamaba Viaje por España precisamente, decía que el trayecto donde más miedo había pasado en la península había sido precisamente de Alicante a Murcia, porque los caminos estaban infectados de bandidos. Vio cómo mataban gente, vio gente muerta, temió por su propia seguridad y entró asustado ya en la ciudad de Murcia buscando protección. Y recomendaba, por supuesto, que nadie visitara esta zona, que era la más peligrosa del país para visitar. Y entonces, bueno, esa es la parte verídica. Y ya la parte de ficción es que Christian Andersen, al entrar en la provincia de Murcia, va a tener un encuentro con un bandolero que se llama Comelobos, que tiene atemorizada a la provincia, y va a vivir una serie de aventuras junto a él. Una aventura que no se atrevió a contar en su libro Viaje por España, la historia que Christian Andersen no se atrevió a contar de lo que ocurrió durante ese viaje por España.
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17: La Concejalía de Participación Ciudadana del Ayuntamiento de Molina encara el mes de octubre con una intensa actividad dentro del programa En Molina, la cultura por barrios, pedanías y urbanizaciones, una iniciativa que durante los últimos meses ha acercado una amplia variedad de propuestas culturales a diferentes puntos del municipio, contando para ello con la participación activa de las asociaciones vecinales. El programa se encuentra ya en su tramo final de esta edición, con una amplia propuesta de actividades durante el mes de octubre. En total se han programado cerca de 40 actividades gratuitas dirigidas a públicos de todas las edades y repartidas por barrios, pedanías y urbanizaciones. La agenda de octubre reúne propuestas de diferentes disciplinas y formatos, entre ellas música en directo, teatro, actividades infantiles, talleres de baile, sevillanas y castañuelas, rutas culturales y propuestas de ocio y entretenimiento, consolidando la apuesta del programa por acercar la cultura a los propios espacios de convivencia de los vecinos. Entre las propuestas previstas para este mes se encuentran los espectáculos musicales Dúo La Fiesta, La Sobremesa Growd, Vive el Pop Rock, Remember 80 y 90, Replay Band, Manza te canta con su grupo, Dúo Quimera, DJ Huitos y concierto La Iguana Lola, además de las propuestas familiares como Canta Juegos Infantil, Tiriteando y Una de Piratas. La programación también incorpora actividades culturales y participativas como A la Sombra del Asombro, los talleres Acción, breve taller de teatro, Iniciación a las Castañuelas, talleres de sevillanas y de baile, así como los recorridos culturales Paseo por las Viejas Leyendas de Murcia y Paseo por el Casco Antiguo de Molina de Segura. Las actividades se desarrollan en espacios de encuentro vecinal de zonas como Los Olivos, Salado Corazón, La Brancha, San Antonio, El Chorrico, Santa Bárbara, La Alcaina, El Castillo, Finca de Massimino, El Romeral, Romeral Campo, Los Conejos, San Miguel, Barrio Centro, Tierra Cálida, La Quinta, Los Vientos, Huerta de Molina y La Molineta, entre otros puntos del municipio.
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17: Molina de Segura ha vivido nuevamente unas fiestas patronales con datos espectaculares, con más de 200.000 personas participando en los actos celebrados durante los 19 días de programación, es lo que indica el Ayuntamiento de Molina en un comunicado. Calles, plazas y recintos se han llenado de público a diario, reflejando un ambiente de convivencia y alegría que consolida la ciudad como referente festivo. El alcalde José Ángel Alfonso ha hecho balance positivo de unas fiestas que, según él, han sido excepcionales por su calidad, diversidad y participación. Las principales plazas de la ciudad han contado con numeroso público, con conciertos y espectáculos que han conectado con distintas generaciones, y el recinto de eventos Remo se ha consolidado como espacio cultural de referencia nacional gracias al y Festival, que ha batido récords de asistencia tras la ampliación de su aforo realizada el pasado año. El regidor ha subrayado que la ciudad ha estado más viva que nunca, con actividades para todas las edades, una oferta cultural de primer nivel y una gran implicación vecinal. Además, el impacto económico de las fiestas patronales ha vuelto a ser muy relevante. Según datos de la Asociación Gastronómica de Molina, la afluencia de clientes en bares y restaurantes ha consolidado el incremento experimentado en los últimos 3 años. Su presidente, Juan Efrén Delgado, ha señalado que han tenido de nuevo lleno todos los días en los locales de hostelería, satisfacción general, buenos resultados, buenas ventas, sobre todo con un éxito rotundo de la ruta Molina de Tapas, que ha tenido una participación muy alta desde el primer hasta el último día, superando las 35.000 tapas servidas durante su desarrollo. El regidor molinense José Ángel Alfonso ha destacado también que los operativos policiales y de emergencias desplegados durante las 3 semanas han funcionado de manera ejemplar, garantizando unas fiestas seguras, familiares y sin incidencias reseñables, y ha agradecido el gran trabajo de coordinación de la Policía Local, Policía Nacional, Protección Civil y Bomberos al Consorcio Regional, que ha permitido disfrutar de todas las actividades en un clima de tranquilidad y convivencia. El primer edil también ha querido expresar su agradecimiento a todas las personas, servicios y concejalías que han hecho posible este éxito colectivo. Por otro lado, el alcalde ha puesto en valor la alta participación en las actividades deportivas organizadas con motivo de las fiestas por la Concejalía de Deporte y Salud, en estrecha colaboración con los clubes y asociaciones deportivas. Dice que han tenido competiciones de gran nivel y una participación muy alta, reflejo del trabajo en equipo de técnicos municipales, clubes, asociaciones
0: agentes y personal del Ayuntamiento, según ha indicado. El último evento que cerraba la programación de las fiestas patronales tuvo lugar el domingo con el 47º Motocross Fiestas de Molina, Trofeo Corte Inglés, que congregó a cerca de 100 competidores y unos 13.000 espectadores.
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0: Abrimos nuestro capítulo de entrevistas en Vivir Aquí, Vivir en Molina de Segura, hablando de un libro que se va a presentar este jueves 8 de octubre a las 7:30 de la tarde en la Sala Justina Jiménez Salcedo, ubicada en la Biblioteca Salvador García Aguilar de Molina de Segura. Se va a presentar el poemario Los márgenes del tiempo, de Santiago Godoy Santana, y habrá también un recital en colaboración con Maribel Carrasco. Santiago Godoy Santana, nacido en Fuerteventura en 1955, ha publicado hasta la fecha 4 libros de poesía: Los estados del alma en 2020, 19 sonetos y 500 cuartetos, Amar no es ciencia, en el 2021, Entre coplas de pie quebrado, 2023, y Los márgenes del tiempo, de este mismo año 2026. En Los márgenes del tiempo, Santiago Godoy Santana nos invita a recorrer, a través de la poesía, el amor, la memoria y la rebeldía, tres caminos que nos recuerdan quiénes somos y por qué seguimos adelante. Al hilo telefónico tenemos al autor, a Santiago Godoy. Muy buenos días.
1: Buenos días.
0: ¿Qué tres caminos son esos?
1: Bueno, yo creo que cualquiera que se levanta por la mañana, sale a la calle, tiene una cierta vivencia, se lo va a encontrar. Hay una parte, digamos, anímico-amorosa, que sería la primera parte del libro. Hay una parte de rebeldía, que el que más y el que menos tiene, de contraposición a lo que ocurre en la calle, que al final la poesía sale de ahí. Y una tercera, donde sueña, elucubra, le gustaría hacer cosas que a veces se consiguen y a veces no. Eso marca un camino y lleva indefectible a un final, pero el trayecto lo hace relativamente apasionante. Y yo he querido reflejar esas tres partes de la trayectoria de una persona, pues, a lo largo de su vida.
0: Ajá. O sea que la poesía siempre encuentra la forma de permanecer.
1: Yo creo que sí, la poesía no deja de ser una novela en pequeñito, muy resumida, y es una buena forma, creo yo, de exponer lo que se piensa y de exponerse a uno mismo. Y es lo que yo pretendo. Habrá gente que esté de acuerdo, gente con la que no, porque afortunadamente los sentimientos son variopintos. Y lo que queremos expresar en este libro, y queremos exponerlo el jueves, es eso, dar a la gente qué opinan dos personitas que dicen cosas.
0: ¿Dos personitas?
1: ¿Qué dicen cosas? Ya.
0: ¿Y qué cosas? ¿Sobre qué temas versan los poemas?
1: Bueno, la parte del amor, el amor y el desamor, es un fijo en la poesía, ¿no? Así que esa es la parte más obvia. A mí personalmente me gusta el alma rebelde, quizás porque al ser, aunque lleve más de 50 años en Murcia, soy de fuera, y siempre hay un puntito de rebeldía cuando se vive más o menos en soledad y todo eso. Y luego, no nos engañemos, están pasando tantas cosas, tantas cosas, de unos años para acá, que sentarse delante de un papel y que no te brote la tinta y escribas sobre ello es muy complicado. Entonces, no va a ser, por supuesto, no va a ser un recital de índole político, pero un puntito de crítica sí va a haber. Y luego, la tercera parte, que es la más filosófica, ¿quién no elucubra cuando está tumbado boca arriba en una cama? Y bueno, en alguna ocasión, y le ocurrirá a muchos otros que escriben, que le vienen ideas estando en la cama, se levanta y las plasma en un papel. Nosotros queremos exponer una representación de las tres partes de ese libro, que al final son tres partes nuestras.
0: Cuando se refiere a nosotros, la otra persona es Maribel Carrasco. ¿Quién es Maribel Carrasco?
1: Sí, Maribel Carrasco es mi alter ego básico, porque ella, aparte de logopeda, es lingüista. Es la que me hiere los sentimientos corrigiéndome los poemas, la que relee cuando yo ya se supone que he terminado. Aparte, y eso enlaza porque Molina, ella es molinense de pura cepa, y quisimos aparte de que recita mis poemas, lo podrán comprobar mejor que yo. Y entonces quiero que recite conmigo y va a recitar pues poemas de las tres partes de Los márgenes del tiempo, un conjuntito de poemas, pues allí, de pie delante de mí, conmigo, delante de la gente y exponiéndose ante sus paisanos y los que no son sus paisanos.
0: Ella es de Molina de Segura, ella es molinense, y efectivamente, Santiago Godoy Santana, por los apellidos, ya se identifica, ¿no? Canario de Fuerteventura, pero estudió medicina en la Facultad de Murcia, ¿no? Y ya yo ha dedicado su vida profesional, o sea, que se la reconoce como...
1: Toda mi vida la he hecho aquí.
0: Como médico y como escritor, ¿no? De hecho, creo que ya en el 85 escribió un libro, ¿no? Sueño de libertad, me parece.
1: Sí, sí, ese lo tenemos ahí porque ahí era jovencito, tenía 24 años por ahí. Y me dio por escribir esa pequeña novela que ha estado enterrada mucho tiempo, que fue Maribel la que se puso a hojearla y decidió que la queríamos retocar. Y probablemente, ese sea un proyecto que acometeremos con vista a septiembre, octubre del año que viene, cuando lo tengamos bien perfilado, por aquello de decir, como el que planta un árbol, pues decir, escribí una novelita. Uh-huh. Y ya está, pero eso ahora mismo está, digamos que está en los márgenes del tiempo, pero indefinido.
0: Ya, queda claro. ¿Y para un médico, Santiago, escribir es una terapia?
1: Yo creo que para la terapia es una especie, perdón, la escritura es una especie, la escritura por vocación, no la escritura de la que se vive. Yo hablo de vocación porque mi aspiración no es comer de lo que escribo. Para mí es una especie de orfidal. El que más y el que menos, yo estoy seguro que tiene cosas escritas en su casa en momentos en los que está un poco más vacío, un poco más triste. En euforia se suele escribir menos, en euforia positiva. Y a mí me supone una terapia. Yo ponerme a escribir un poema y terminarlo me genera satisfacción. Y mientras lo estoy escribiendo se me olvida en los enfados y se me olvida la historia.

0: ¿no? Cuando vamos a afrontar un texto, un soneto o unos versos, ¿no? ¿Eso por qué sucede, Santiago?
1: Pues yo me imagino, que el estado de euforia es para disfrutarlo. Y normalmente, cuando uno se encuentra en una situación agradable, no tiene mentalidad ni tiempo, por lo menos en ese momento, para decir lo que está sintiendo. Habrá gente que sí, pero yo, si tengo una buena comida delante, la disfruto. Ya. Cuando me acuerdo de la comida es cuando tengo hambre. Y probablemente el hambre, a mí en mi historia, me ha ayudado mucho a escribir, porque no siempre las cosas son agradables. No se nace siendo médico y escritor. Entonces, en las trayectorias hay tiempo para escribir de todo. Unas cosas se desechan, otras se guardan. Pero al final, yo creo que como medio de expresión de lo que se siente, y sobre todo si uno se siente triste, apesadumbrado, no digo deprimido, digamos en baja forma anímica, a mí me parece que una buena terapia es sentarse a escribir y tratar de relatar lo que siente. Como y si lo consigue, sí. A veces sale un poema de ahí.
0: Es como en esos momentos en los que uno mira más hacia adentro, ¿no? Hacia su interior, y entonces afloran cosas y pensamientos, reflexiones, bueno, amor, pérdida, memoria, como decíamos antes. Bueno, pues, por cierto, una curiosidad, ¿qué le trae a Murcia? ¿Por qué la carrera profesional la hace aquí? ¿Es el amor o qué fue?
1: No, en mi caso no, el amor no intervino, por lo menos el amor en sentido estándar. No, fue una cuestión familiar, pérdida de un familiar, y el destino me trajo a la península, primero a Valladolid, y cuando me vine a dar cuenta en el año 72, estaba caminando por las calles de Murcia, que todavía no estaba el Corte Inglés.
0: Fíjate.
1: Y desde entonces no he encontrado una razón para irme, porque en Murcia se vive muy bien.
0: Muy bien, pues nada, vamos a recordar los datos claves de la presentación de este libro, En los márgenes del tiempo, este jueves, 7:30 de la tarde, en la Sala Justina Jiménez Salcedo, es decir, en la Biblioteca de Salvador García Aguilar de Molina, junto a Maribel Carrasco, habrá un recital de poemas de este libro, En los márgenes del tiempo, que, como decíamos, pues hay tres caminos, ¿no?, que nos recuerdan quiénes somos y por qué seguimos adelante. Santiago Godoy, que vaya todo muy bien y muchísimas gracias.
1: Muy bien, que simplemente si me da un segundo para agradecer a Charo, a Carolina y a Ángel la ayuda y el apoyo que nos han prestado durante todos estos días para preparar esto, y en definitiva que esperamos que les guste. Corazón vamos a poner.
0: Bueno, pues ahí queda esa última reflexión, Santiago, que lo he dicho. Un buen día y saludos, hasta luego.
1: Hasta luego, buenos días.

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0: Con motivo del Día Mundial de la Salud Mental, desde el 5 de octubre, es decir, de lunes hasta el sábado, la familia de AFESMO, la familia de la Asociación de Salud Mental de Molina de Segura, ya disfruta de distintas actividades de sensibilización, participación y un encuentro con la comunidad. Bueno, pues el Día Mundial de la Salud, así lo decidió la OMS en su momento, es el 10 de octubre. El tema central, pues, escuchar a las personas con experiencia vivida, voces reales, cambio real. Bueno, y de alguna forma lo que se destaca también en cuanto a participación es que la experiencia en primera persona aporta conocimientos esenciales que no se adquieren solo mediante la investigación. Vamos a hablar con la presidenta de AFESMO, también vicepresidenta de FEAFES en la región de Murcia, Delia Tofán. La tenemos al hilo telefónico. Delia, muy buenos días.
1: Hola, qué buenos días a todos.
0: Bueno, el tema
1: de... Gracias por llamarme, Juan Luis, sí, que creo que esto es importante para toda la ciudadanía.
0: Para dar visibilidad y también para informar acerca de lo que se está haciendo estos días. Delia, empezamos por el lema. ¿El lema entonces cuál es?
1: Mira, el lema es haz más con tu salud mental. Nosotros, como tú bien has dicho, vamos a celebrar el día 9 de octubre en la plaza del Ayuntamiento del Día Mundial de Salud Mental. El Día Mundial de Salud Mental, aproximadamente desde las 10:30 hasta las 12. Y como tú bien has dicho, centrados en el lema de haz más con tu salud mental, que este lema hace referencia fundamentalmente a la salud mental de los jóvenes, porque no es solamente la fecha señalada que decimos 10 de octubre, el Día Mundial de la Salud Mental, no, es que yo creo que abarca el año entero, pero aunque este día es un día muy importante para visibilizar, para reivindicar y para recordar que la salud mental forma parte de la vida de todos nosotros, de todas las personas. Con lo cual es importantísimo tenerlo en cuenta y, bueno, sobre todo ahora, como la situación que llevan los jóvenes, pues la verdad que es fundamentalísimo porque significa conectar con ellos mismos, reconocer cómo están, pedir ayuda cuando lo necesitan, porque no tienen que esperar a que la persona se encuentre mal para cuidar su salud mental, sino que lo tienen que hacer, tienen que mandar un SOS en el momento que lo necesitan, en momentos de dolor, de sufrimiento, de ansiedad, de preocupación, etcétera. Mira, yo te diría que igual que cuidamos nuestro cuerpo, pues tenemos que cuidar lo que sentimos, lo que pensamos y la manera en la que nos relacionamos con los demás. Ah, yo creo que es importantísimo.
0: ¿Los problemas de salud mental cada vez se producen a edades más tempranas, Delia?
1: Efectivamente, mira, hay una situación terrible. También hay que tener en cuenta que en la infancia hay que saber distinguir muy bien lo que es un niño, entre comillas, rebelde, a un niño que inicia algunos problemas de salud mental. No están definidos. La evidencia científica dice que es muy difícil, pero bueno, pues yo creo que el sentido común de los profesionales muchas veces, que tienen que tener formación sobre esto, muchas veces tienen que incidir mucho en la infancia y sobre todo en la adolescencia.
0: ¿Y hay mensajes específicos dirigidos en esta campaña, quiero decir, de con motivo del Día Mundial de la Salud Mental, mensajes específicos dirigidos a la población joven?
1: Pues mira, sí, yo creo que tenemos que conseguir que hablar de salud mental sea algo natural, como es hablar de cualquier otro aspecto de la salud, porque hay que interiorizar que pedir ayuda no es una vergüenza, hay que hacerlo, y que nadie tenga que esconderse, que tenga que esconder su sufrimiento por miedo a ser juzgado. O sea, así que desde AFESMO y en todo el movimiento asociativo de salud mental trabajamos cada día porque esto se haga una realidad, porque la salud mental es un derecho que tenemos, un derecho de todos. Por eso el eslogan de ahora está indudablemente que hace referencia a los jóvenes, pero no solamente a los jóvenes, a las personas mayores, a la educación, a la sanidad, a todas las áreas de la vida diaria.
0: Y efectivamente, y además en la sociedad que estamos construyendo entre todos del día, cada vez hay más problemas, ¿no? Que si el ciberacoso, por parte, me refiero a gente adolescente, gente joven, las adicciones, ¿no? A redes sociales, a internet, etcétera, y a veces deriva en esas patologías, ¿no? E incluso en situaciones que, bueno, todos sabemos que son lamentables, pero también ocurre, y también hay que hablar de eso, se producen suicidios en ocasiones de chicos y chicas muy jóvenes.
1: Bueno, estaríamos aquí hablando toda la mañana, lo que pasa es que no tengo tiempo suficiente, pero fíjate la importancia que tiene el entorno social donde nos movemos. indudablemente hay que atenderlo y que nadie se quede fuera por su situación social, porque indudablemente yo pienso muchas veces en la situación económica de la familia. La salud mental no puede depender del nivel económico de una familia, de donde viva, de sus circunstancias sociales o de las oportunidades que tengan. Además, es un derecho que tenemos, y tenemos un derecho a crecer en entornos, como tú habías dicho antes, seguros, libres de violencia, porque de lo contrario pueden aparecer problemas de salud mental que además son muy, muy, muy preocupantes, porque también hay que trabajar para prevenir el acoso, para prevenir la violencia, el abuso y la discriminación. No me voy a meter en las redes sociales porque si no estaríamos, abarcaríamos muchísimas cosas, ¿no? Pero estos niños y jóvenes pueden quedar apartados del sistema si no los cuidamos, si no estamos con ellos. Pero no solamente eso, por ejemplo, fíjate, hay una cosa que no se habla, y yo, por ejemplo, pienso que es muy importante combatir la soledad del joven, porque muchos jóvenes se sienten profundamente solos, y esta realidad no se dice. Por eso la salud mental también tiene que ver con tener amigos, con sentirse parte de un grupo, con participar, con tener oportunidades de ocio y tiempo libre, porque no todo se soluciona en una consulta. Es verdad que es muy importante ir al problema sanitario, o sea, el área sanitaria dentro de la salud mental, pero hay muchísimos. Yo, por ejemplo, se diría que me encantaría, y estamos reivindicando siempre, implantar la educación emocional en las aulas. Porque esto enseña a los niños y a los jóvenes a pedir ayuda, a gestionar, a aprender a gestionar las frustraciones, a relacionarse, a aceptar las diferencias de uno y otro, a no convertir la escuela en un lugar donde solo sea enseñar, sacar buenas notas, sino que también hay que aprender a ser personas. Uh-huh. Indudablemente hay que enseñarlos a matemáticas, a lengua, a ciencia, a todo, pero también tenemos que enseñar a conocerse, a relacionarse, es decir, a afrontar las dificultades y a pedir ayuda siempre que lo necesiten, porque eso sí que es importante, pedir ayuda siempre que lo necesitemos, cuando estemos mal, cuando nos sintamos agotados, cuando veamos que algo nos está pasando, cuando estamos sufriendo, cuando tenemos un dolor importante, siempre tenemos que intentar pedir ayuda cuanto antes, porque cuanto antes se pide y se soluciona la papeleta, puede ser una cosa pasajera, pero es posible que si no le damos una solución, pues se puede acentuar mucho más. Hay que cuidar la salud mental de los niños, de las niñas y de los jóvenes. Y esto no significa solamente atender los problemas sanitarios, sino que que abarcan una cantidad de problemas tremendo. Hay que escucharlos, hay que educarlos, hay que protegerlos, hay que acompañarlos. Bueno, y yo qué sé, y ofrecerle un montón de oportunidades para construir una vida plena en las personas. Yo creo que con la cantidad de situaciones que está pasando en el mundo que nos rodea, es dificilísimo, pero creo que es muy importante, porque además la evidencia científica te lo dice, que no solamente es lo sanitario, sino también todo lo que le rodea a la persona, lo económico, lo social, pues bueno, los duelos que parecen, como tú decías antes, el suicidio. Pues imagínate la situación tan terrible que produce en la familia y en el que lo está realizando. Es tremendo, ¿no?
0: Te pregunto enseguida por las actividades ya para terminar, pero me surgía una pregunta también conforme hablabas, Celia. Cuando se transita o se construyen los modelos comunitarios de salud mental desde las instituciones, ¿se escucha la experiencia en primera persona de las personas que tienen enfermedades mentales? Quiero decir, a la hora de construir, yo entiendo que esa experiencia en primera persona aporta conocimientos esenciales que no se adquieren solo mediante la investigación. ¿Se os escucha a la hora de construir esos modelos? Porque si no es así, parece que luego se produce, digamos, una distancia, ¿no?, entre lo que debe hacerse y lo que no debe, ¿no?
1: Mira, es que yo pienso que la salud mental no podemos coger y tener una radiografía del cerebro y decir, pasa esto. Y hasta no, nosotros, por lo que manifiesta cada alumno, por lo que manifiesta cada persona, pues así sabemos la patología que tiene esa persona. Indudablemente sí que es cierto que las experiencias en primera persona, bueno, nos hacen aprender muchísimo a todos, aunque cada uno es distinto y cada uno tiene una cualidades o unas manifestaciones distintas. Por eso, en casi todos los foros donde estamos dando cursos de salud mental, pues lo que queremos es que las personas hablen en primera persona, que sean capaces de manifestar su propia vida, que no pasa nada, que además eso tenemos que ser valientes y además transmitirlo para que la sociedad aprendamos y para que veamos el daño que podemos hacer muchas veces sin darnos cuenta. Por ejemplo, los medios de comunicación, Juan Luis, no te puedes ni imaginar, o nos pueden beneficiar muchísimo, muchísimo, como haces tú, y que te tengo que agradecer enormemente que me hayas llamado, pero también pueden hacer mucho daño. Yo tengo experiencias personales donde mi hijo, que sabes que tengo un hijo con problemas de salud mental, donde mi hijo me ha dicho en algún momento, mamá, eso te ha dicho ese señor porque yo estoy contigo, lo que tiene que ver. Bueno, cosas que parecen una tontería, pero que afectan a la persona muchísimo. Las manifestaciones y todo lo que conlleva los chicos en primera persona hablen es una maravilla, porque es lo que nos enseñan, por la valentía, por la generosidad que tienen, por lo difícil que es algunas veces, pero lo necesario que es para todos. Yo seguiría enrollándome.
0: Bueno, aquí, lo dejamos aquí. Tan solo preguntarte por las actividades. Sé que con motivo del Día Mundial de la Salud Mental ya habéis hecho algo, ¿no? Una exposición, por ejemplo, ¿no? De arte, con los trabajos realizados en el taller de pintura.
1: Efectivamente. Mira, hemos hecho lo de los buñuelos y chocolate, que de aquí ya mando a todas las personas que nos han ayudado y a todas las colaboraciones, pues las gracias, porque de verdad han sido espectacular. Y que sabemos que la recaudación es destinada para ayudar a aquellas personas que tienen problemas de vivienda. Eso es lo primero que tengo que decir. Hemos tenido una recaudación aproximadamente de 7.000 euros, ¿eh? Y esa recaudación va para estas personas. Después también hemos tenido unas mesas informativas sobre salud mental en el Centro de Salud Mental de Molina y en el Centro Doctor Andrés López Bernal, me parece que se llama. Después hemos hecho, como tú bien has dicho, una inauguración de una exposición de arte donde se exponen las distintas actividades que se han realizado en los talleres de AFESMO y en el Club Joven también. Y luego después hay actividades y charlas en la Facultad de Trabajo Social y para hablar de la salud mental y de las actividades que se realizan. Ahora, ya a partir del 6 de octubre, hoy, hay una jornada de puertas abiertas en AFESMO, que es un encuentro con vecinos y vecinas de todo el entorno que quieran estar, así como la ciudadanía general, para conocer la entidad y para sensibilizar a la ciudadanía sobre la salud mental. También hoy vamos a tener unas mesas, unas monas con chocolate, a modo de convivencia y de encuentro, vamos, o sea que luego el 7 de octubre también tenemos mesa redonda con orientadores de distintos IES, donde van a haber jóvenes que hablarán de salud mental y de sus necesidades, y también habrá participación directa de personas que quieran realizar y preguntar lo que sí deseen. El 8 de octubre es el acto institucional de la Federación, como tú habías dicho antes. Sabes que la Federación de Salud Mental Región de Murcia está compuesta por 17 actividades y vamos a hacer la lectura del manifiesto en la Plaza del Cardenal Belluga, en Murcia, donde, bueno, pues nos reunimos unas 500 personas aproximadamente. Y el 9 de octubre nos toca aquí, en Molina, de 10:30 a 12 aproximadamente, tendremos lugar, se hará la lectura del manifiesto y la proclama que hemos hecho, bueno, que se ha hecho desde la Confederación de Madrid, desde la Confederación Salud Mental Madrid, y la vamos a realizar en la Plaza de España de Molina Segura. Y bueno, también va, como no podía ser de otra forma, también va a actuar nuestra batucada, Cucupra, la de AFESMO. Y luego, mira, aunque no entra, pero todo está enmarcado dentro del Día Mundial de la Salud Mental, pues te digo que hay una inauguración de las 21 plazas de viviendas tuteladas que están en la calle Santo Tomás, en Molina de Segura, y que, bueno, pues de ahí han sido financiadas con fondos de la Next Generation, en colaboración con distintas administraciones, tanto del Gobierno de España como del Ayuntamiento de Molina, así también como el Instituto Murciano de Acción Social. Por todo ello, lo que queremos es ampliar la red de vivienda, mejorar los apoyos que se ofrecen a todas las personas que tienen problemas de salud mental. Como veis, importante y significativo de muchas actividades sobre la salud mental.
0: Sí, bastante.
1: Para indudablemente hacerla visible, reivindicar, normalizar. Y, bueno, pues este año siempre centrado en las personas jóvenes, pero que también es importante que los adultos, las personas mayores, pues que tengan una salud mental un poco más, menos deteriorada y mejor para todos y cada uno de nosotros.
0: Bueno, pues con respecto a la inauguración de las viviendas, creo que es a finales de mes, ¿no?
1: Cuando sí, sí, bueno, sí, eso es el día 28 de octubre, que ya hablaremos sobre ello, sí. Y ya comentaremos cosas. Bueno. Pero vamos, que son una vivienda que son 21 plazas, que están allí, ya te digo, en la calle Santo Tomás, y bueno, pues estamos encantadísimos. Y ha sido, vamos, un acierto enorme el poder hacerlas y realizarlas porque bueno, pues de alguna forma sí que estamos ampliando la red de vivienda, que es fundamentalísima para mejorar los apoyos de todas estas personas.
0: Bueno, pues nada, que vaya todo muy bien esta semana, estas actividades que buscan ese objetivo, visibilizar y mejorar el bienestar psicosocial y emocional de las personas jóvenes, sobre todo en este caso. Delia Tofán, presidenta de AFESMO, muchas gracias.
1: Oye, Juan Luis, te tengo que dar las gracias porque la verdad es que no te puedes imaginar lo fantástico que es tener personas como tú que nos apoyen, que nos llamen y que podamos dar voz a toda esta situación que tan dolorosa es algunas veces, y yo como madre que tengo un hijo con problemas de salud mental, te lo agradezco enormemente.
0: Solo hay que empatizar un poco, no solo con las personas que tienen problemas de salud mental, sino en general con las personas que tienen capacidades diferentes, ¿no? Que se suele decir.
1: Efectivamente, bueno. Efectivamente, hay que aceptarnos porque todos somos, todos convivimos y tenemos que tener una convivencia, valga la redundancia, de la mejor forma posible.
0: Exactamente.
1: Así que muchísimas gracias, Juan Luis. Nada, a tu dispo, cuando necesites algo, llámame, que aquí estoy.
0: Seguimos en contacto. Un saludo, Delia.
1: Gracias,
0: hasta luego.
1: Juan Luis, hasta luego. Gracias, hasta luego.

Y efectivamente, pues esta semana actividades para conmemorar el Día Mundial de la Salud Mental, promovidas a nivel local por AFESMO, a nivel regional también por la CEAFES, la Federación de Asociaciones de Salud Mental en la Región de Murcia. Delia Tofán es la vicepresidenta. Y el viernes, como comentaba la presidenta de AFESMO, entre las 10:30 y 12, en la Plaza de España, hay una convocatoria. Se va a proceder a la lectura del manifiesto del Día Mundial de la Salud Mental. Se va a contar efectivamente con la actuación de la batucada Cúcupra, organizada por AFESMO, y con ese lema: haz más con tu salud mental. El objetivo es visibilizar, lo decíamos antes, la importancia de unir fuerzas y trabajar desde la colectividad para impulsar medidas que mejoren el bienestar psicosocial, emocional, de las personas jóvenes en un momento en el que la salud mental se está viendo especialmente afectada. Por ejemplo, la OMS, la Organización Mundial de la Salud, señala que una de cada 7 personas jóvenes de entre 10 y 19 años tiene algún trastorno de salud mental, y el INE, el Instituto Nacional de Estadística, registra un aumento notable de las conductas suicidas, que se duplicaron en menores de 15 años durante el primer año de la pandemia.

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Qué vida tan dura, seguro que reconocen la música y la voz de este grupo, Cartagenero, Arde Bogotá. ¿Quién lo iba a imaginar cuando nosotros hace unos años ensayamos en directo el programa que hacíamos por las noches? Entrevistamos a esta banda y de repente pues lo fichó Sony. Y mira dónde han llegado, pues llenando conciertos, festivales, como cabeza de cartel muchas veces. Este grupo que está presentando un nuevo disco, hoy dicen en la portada de La Opinión, lo comentamos al principio, un disco son fotos de momentos, y en este último solo se han revelado los tristes. Es lo que dice Arde Bogotá. La música de esta banda, Cartagenera, con la que vamos poniendo el punto final a este tiempo de radio, 9:54. Con música vamos a seguir hasta las 10 de la mañana, momento en el que tomará el relevo en la programación nuestra compañera María del Carmen Ramón con las mañanas de Radio Compañía. Que la vida no sea tan dura. Salud y suerte. Hasta luego.

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Buenos días, buenísimos días. Bienvenidos a las mañanas de Radio Compañía. Día lluvioso en la región de Murcia. Decía Alejandro Sanz en una de sus canciones. Hoy llueve, hoy duele. Oye, ¿qué tendrá la lluvia que hace emerger el mundo emocional más profundo? Ese que llevamos más escondido, ¿no? Ya saben, las nostalgias, las tristezas, esos anhelos confesables o inconfesables. La lluvia nos recuerda que existe la poesía, que existe el arte, la creatividad. Gotita tras gotita se compone una sinfonía mágica. Cuando aparece la lluvia, toda la naturaleza se abre de par en par para recibir su sustento. Esperemos que sea de manera escalonada, eso sí, no se nos vaya a atragantar el niño, ¿verdad? Hoy también es el día del chocolatito caliente, de manzanas asadas con miel, de migas ruleras con tropezones. Las castañas asadas son más del mes de noviembre, ¿verdad? En fin, que todo es perfecto, todo. Siempre y cuando uno viva, o mejor dicho, siempre y cuando uno no viva entre cartones. Entre cartones en la calle. Porque hay que ver cómo cambia la película. De bucólica a dramática cuando cambiamos la ubicación, la situación del personaje. De ahí que sea tan importante tener un techo bajo el que cobijarse, ¿verdad? Una vivienda donde disfrutar de todo lo mencionado. Ese espacio propio que uno llama hogar, ¿verdad? Y ese es el motivo de que a lo largo y ancho de la geografía española miles de personas salgan a la calle en manifestación, acampen en las plazas principales de cada ciudad, de cada pueblo, pidiendo no caridad, sino aquello que por derecho les corresponde. Una vivienda digna. Un hogar donde ser, estar y compartir con los suyos. Por cierto, tenemos buenas nuevas. Hablando de vivienda y también de empleo. Que sin empleo, sin salarios acordes a la carestía de la vida, no hay vida, ¿verdad? Uno sobrevive, no vive. Cualquier imprevisto, ¿verdad? Unas zapatillas rotas, se rompe el frigorífico, la lavadora, una endodoncia, que ya saben ustedes que no las cubre la Seguridad Social. Se convierte en una gran preocupación, desestabiliza la economía de todo un mes. De ahí que se necesite empleo estable, salarios acordes a cómo están las cosas y, por supuesto, viviendas asequibles. Bien, pues por todo ello, los sindicatos, Comisiones Obreras y UGT han decidido convocar una huelga general todavía sin fecha. Tal como reclama el sindicato de inquilinas, bueno, y miles de manifestantes, las organizaciones lideradas por Unai Sordo y Pepe Álvarez, convocarán el paro que tendrá lugar poco antes de las elecciones generales, esto sí que nos lo han dicho, días previos al 29 de noviembre. Presión máxima para esos políticos que buscan llegar al sillón presidencial para hacerse con el poder, para ganar al otro, no tanto para solucionar los grandes problemas de la gente de a pie. Hoy también tenemos buenas nuevas de Ceuta. El desalojo de la playa del Trampolín, según parece, dispara los retornos voluntarios en Ceuta. 900 regresos en un día. La Policía Nacional completa el desmantelamiento del poblado. Nos cuentan que la segunda jornada fue mucho más rápida, fluida que la primera y decenas de migrantes marcharon a los montes para evitar ser trasladados. Claro, yo me pregunto, ¿no será que esas supuestas, vamos a decirlo así, supuestas palizas, agresiones sin piedad que denuncian organizaciones humanitarias por parte de las llamadas fuerzas de la ley y el orden, junto a algunos ceutíes, pues han hecho que esas personas sientan miedo, miedo a morir, miedo a ser golpeados nuevamente mientras duermen? Todos conocemos la tortura y por ello pues han desistido de su sueño. Yo tiendo a ponerme en ambos lados, ya me conocen. Pero ya lo comentábamos en días pasados, no solo unos tienen miedo de los otros, también los que están en tierra de nadie tienen mucho miedo y actúan a la defensiva. Y son muchas las voces que han estado instigando para que los desencuentros se perpetúen, para que los miedos de unos hacia otros se hagan grandes. Han intentado vender
la película de «Vienen a invadirnos, a quedarse con nuestro país, a vivir del cuento de las ayudas de todos, viene lo peor de cada casa, vienen a violarnos, hay que echarlos para recuperar la calma». Nos han vendido que recuperar la calma es que todos vuelvan a su país. Que no digo yo que en parte no sea así, pero por Dios, no por miedo, sino por espacio, por orden, ¿verdad? De nuevo recurro a Jorge Pellicer. Si uno asocia inmigración con violencia, cuando uno piensa en su vuelta a casa, uno respira, se siente mucho más seguro. Pero, ¿la realidad cuál es? Y ustedes dirán, hombre, han ocurrido muchos altercados, violaciones en estos 2 meses. Ya, pero yo les pido que vayan un poquito más allá. ¿Piensan ustedes que a esos chicos que vinieron a nado, a la mayoría, no les molesta pagar justos por pecadores? Les recuerdo que una parte importante de los violadores eran españoles. Sí, sí. Había también un belga y también algún africano, no recuerdo su nacionalidad. Claro, yo me preguntaba, ¿no será que los que quieren sembrar el pánico tiran de sus secuaces proscritos particulares para remover avisperos, crear un pensamiento único con respecto a esas personas y así aumentar el miedo y los enfrentamientos? ¿Que darían la razón a los que quieren echarlos? Piénsenlo de esta manera. ¿Y si lo que parece casual fuera orquestado? Y ojo, que luego está la psicología humana. Si tú me miras con ojos de odio, rencor, asco, oye, yo puedo sentirme agredido o agredida. Si me siento agredido, me pongo a la defensiva. Y ahí es muy fácil que salte la chispa. En cualquier ser humano, de cualquier parte del mundo. Les pongo un ejemplo. Yo solo tengo que decirle a alguien, oye, tú le caes fatal a ese otro. No puede ni verte. Lo que ocurre es que él lo disimula como puede, pero le caes fatal. Y además se lo adorno. Oye, ¿tú recuerdas cuando tú, el día de tu cumpleaños, trajiste una bandeja de dulces? Sí, sí. Bien, pues él te puso una cara, y no solo eso. En cuanto te diste la vuelta, lo tiró a la papelera y luego habló contigo como si nada. Este falso, Señoras y señores, nada de eso había pasado. Pero alguien que por lo que sea, sea envidia, sea maldad, esté amargado, decide que esa persona que solo trajo unos dulces se convierta para esta otra en un enemigo. Y yo les aseguro que si uno no anda listo, la próxima vez que esa persona nos mire o no nos mire, diremos, ¿qué estará maquinando? O me ha visto pero no me ha saludado, ¿no? ¿Me comprenden? Es muy fácil romper el clima de paz cuando sembramos la duda, el miedo. Y yo entiendo de que todo esto está pasando, en fin, a gran escala en este momento. En Ceuta, en Ceutí, en el Congreso de los Diputados, en fin, en todas partes. Por ello se nos pedía desde las altas instancias capacidad de discernimiento, porque la presión para enfrentarnos a unos contra otros iba a ser grande. La historia no es posicionarse con los de la derecha o de la izquierda, con los verdes o los rojos. Uno ha de ser justo, equitativo, con uno mismo y con los demás. Y la realidad es que todos somos uno, hijos del mismo Dios. No hijos de un Dios menor e hijos de un Dios mayor. Hijos del mismo Dios. Por tanto, hermanos, hermanos, que no se nos olvide nunca. Y a quien quiera enemistarnos con nuestros hermanos de aquí o de allá, pues hay que decirle alto, no te lo permito, así de clarito. Los que vengan a calentarnos la oreja, a incendiarnos por dentro, hay que ponerles un stop, y decirles, todos somos hijos del mismo padre, no pueden pagar justos por pecadores, todos nos son iguales y todos tenemos derecho a vivir dignamente. Hay que decirlo. Y a lo mejor estas personas que vienen cargadas de munición, al menos por un ratito deponen las armas y reflexionan. Lo digo, amigos, porque ¿cómo estamos energéticamente en este tiempo? Por un lado, saturados. Energía entrante muy potente, ¿verdad? Y por el otro, cansados. Porque esa energía luminosa
entrante choca frontalmente con viejas estructuras y se produce un forcejeo que desgasta nuestra energía física y mental. Por tanto, hoy más que nunca hemos de preservar nuestra calma, nuestra energía limpita como oro en paño, Y todo el que venga a empañarla, oye, se le dice gracias, pero no, Como cuando llega un paquetito de mensajería y vemos que no es para nosotros. Gracias, pero no, no es para mí. Y a otra cosa, mariposa. A centrarnos todos en construir una vida más apacible, armónica, llena de respeto,

Bueno, aquí tenemos a Carmencita. Buenos días, buenos días. Decía, Carmencita, dice, es tan difícil todo, Mari Carmen. Dice, buenos días a todos, Es tan difícil todo. Dice, todo esto nos está sobrepasando, Nos está viniendo muy grande. Amiga, todo nos está preparando para el mundo, la realidad que viene, que debemos construir entre todos, una realidad de luz y amor. Pero claro, para ello hemos de sacar toda la basura que llevamos dentro, y esto estamos haciendo, desollinando nuestra chimenea interna de tizne, de viejas cenizas, limpiando ese espacio que ocupará lo nuevo. Ahí estamos todos.

Por aquí tenemos también a Begoña, dice buenos días. Dice, Mari Carmen, tendrás razón, no lo dudo. Dice, pero mira, yo me pongo en el lugar de los ceutíes, oye, lo han tenido que pasar fatal. Dice, mira, gente desconocida, a montones por las calles, y sin saber de qué pie cogía cada uno. Y sin saber de qué pie cogía cada uno. Digo, pues mira, eso mismo nos pasa a todos cuando caminamos por cualquier barrio, calle de la ciudad, con el que se cruza con nosotros. No sabemos de qué pie cogía. Solo que es blanco, piénsalo un poquito. Solo que es blanco. Y a nosotros, los blancos, nadie nos ha dicho, oye, ojito con el negro, ojito con estos que vienen de África, que son más animales que personas, que no tienen conciencia, que tratan a la mujer de no sé qué forma, en fin, que hacen lo que hacen, que no les duele en prenda, no tienen compasión. Repito, animales,

De nosotros nadie ha dicho esto. Por tanto, vemos a personas que se cruzan con nosotros, oye, y no tenemos miedo. En cambio, de esas personas que no conocemos, que vienen de otro lugar, que son oscuritos de piel, que vienen de una zona donde dicen que son, eso, animales. De esas personas sí nos han informado, sí nos han predispuesto a que pensemos mal. Piénsalo un poquito.

baby, buenos días. La tenemos con una tacita de café en las manos, discurriendo, pensando, reflexionando en voz alta con nosotros. Dice Mari Carmen, vi las imágenes en la tele, de a uno que le habían abierto la cabeza, refiriéndose a esas personas que habían venido de fuera, inmigrantes, a uno que le habían abierto la cabeza, una brecha en la cabeza, hecha supuestamente por esas autoridades, ¿no? O parte, ¿no? Del personal calificado como autoridad, ¿no? Moretones, a un niño le dispararon a punto de dejarlo ciego. Es decir, los malos tratos están en la calle. ¿Quién está propiciando esos malos tratos? Pues a lo mejor hay que hacerse la pregunta, estamos viendo lo que queremos ver, lo que otros nos relatan, y no queremos ver la realidad, lo que allí está pasando. Y si vamos a miedo, pues tienen mucho más miedo, los que están de manera, entre comillas, ilegal, que los que viven plácidamente en la zona donde viven con todos sus papeles en regla. ¿Quién tiene más miedo? Pues los que tienen más miedo. Los que se juegan más, ¿no?

Bueno, señoras y señores, ¿les parece que nos demos una vueltecita por las noticias más importantes de la jornada? Y bueno, y vamos dando paso un poquito a esas menciones que van llegando poquito a poco, ¿eh? Que más de uno decía, yo pensaba que no venías. Digo, ya por aquí han estado haciendo unos arreglitos de última hora que nos vienen muy bien, ¿eh?, a los que realizamos este programa en directo, ¿eh? Así que todo progresa adecuadamente, como los chicos en el cole. Por supuesto. Hoy se habla de ese adelanto de las elecciones, ¿eh? El PSOE encara las elecciones entre la ilusión y el alivio, ¿eh? Nos vamos, decía, a reivindicar con orgullo, ¿eh? Los socialistas aprobarán las listas el 17 de octubre en el comité tras una decisión compartida ampliamente. Leo en El País así, gestó Sánchez el adelanto electoral. Este Congreso no nos vale, tenemos que ir a elecciones, podemos ganar. El presidente y su núcleo duro ya hablaban de elecciones el jueves por la tarde, cuando empezaron a conocer que Junts iba al no. Y las dudas eran por cómo está la izquierda, pero nunca se vio otra opción más que convocar ya. Es decir, que por lo visto no tuvo que pensar mucho el fin de semana, es decir, era una posibilidad que ya contemplaba, ¿eh?, que ya contemplaba. Aún no había amanecido en Nueva York, donde dormía Pedro Sánchez, cuando en Madrid se estaba produciendo, a la vista de todos, el acontecimiento que precipitaría un adelanto electoral que el presidente había rechazado decenas de veces, ¿eh? Rodeada de activistas del sindicato de inquilinas, de caras conocidas y muy identificadas con El Progreso, Ana Belén, Juan Diego, etcétera, etcétera. Ya saben ustedes lo que ocurrió, ¿no? Bueno, y a partir de ahí dijo, uy, ¿por qué no? Oye, y cuando Junts dio el carpetazo a ese segundo decreto, pues dijo, esta es la mía, ¿no? Todos los proyectos que caen con las nuevas elecciones tras una legislatura con 22 leyes y 43 decretos. Hemos hecho el recuento. El gobierno intentará aprobar en la Diputación Permanente 2 decretos de vivienda, otro de la Dana y el de las medidas por la guerra de Irán. Y el 29 de noviembre de 2023, hace 3 años, el rey inauguró esta 15ª legislatura, marcada desde el inicio por la precariedad parlamentaria, pero en la que se han abordado y debatido hasta 158 iniciativas de todo tipo, las más relevantes a través de la figura, en teoría excepcional, del Real Decreto Ley. Se han aprobado 43. Pero muchas normas trascendentes también se han quedado por el camino. Por su parte, el PP minimiza las dudas de Ayuso sobre el voto por correo. Oye, que no quieren que vote la gente por correo, no quieren. Oye, ¿qué tienen contra...? No sé si es que piensan que todos los socialistas viven en el extranjero, no lo sé. Bueno, que cada uno lo haga como considere, dice, pero que vote, ¿eh? Sánchez comparecerá tras el Consejo de Ministros, que prevé volver a aprobar los decretos de vivienda, la publicación del Boletín Oficial del Estado, de la convocatoria de las elecciones, pone en marcha la maquinaria electoral y la campaña comenzará oficialmente el 13 de noviembre. Y la reunión constitutiva de las cámaras se celebrará el próximo 23 de diciembre. Pues eso, con el polvorón. La portavoz del Partido Popular en el Congreso, Esther Muñoz, hacía este martes un llamamiento a sus electores a acudir a las urnas el próximo 29 de noviembre. Durante una entrevista, Muñoz insistía en la importancia de ejercer el derecho al sufragio e intentaba minimizar el fantasma de un pucherazo en el voto por correo que alentó el lunes la líder popular madrileña Isabel Díaz Ayuso. Yo lo que le pido a la gente es que vote, que vote. Entiendo que haya gente que pueda tener dudas sobre el voto por correo. Creo que es normal, viendo cómo se comporta Pedro Sánchez. Bueno, cómo se comportan los políticos en general, ¿eh?
tiempo estaba pensando en Donald Trump. En fin, el presidente del gobierno, Pedro Sánchez, comparecerá hoy en rueda de prensa tras el Consejo de Ministros, que dará luz verde a los decretos de viviendas similares a los que el viernes tumbó el Congreso. Mientras, la publicación en el Boletín Oficial del Estado del decreto con la convocatoria anticipada de elecciones generales pone en marcha ya la maquinaria electoral y apremia a los partidos a preparar sus candidaturas y los programas con los que competirán el 29 de noviembre en las urnas. La campaña electoral comenzará, como decíamos, el 13 de noviembre y finalizará el 27 del mismo mes. Además, el decreto explica que la reunión constitutiva de las cámaras se celebrará el próximo 23 de diciembre. Bueno, otros titulares. En referencia a esto, el líder de Sumar rechaza la oferta de primarias de Podemos. Es mejor acordar que competir entre nosotros. Bueno, la COE considera que la huelga general es política y cuestiona su legalidad. ¡Anda! El presidente de la COE, ya saben, Antonio Garamendi, afirmaba este martes que la huelga general que se prepara, anunciada para este otoño por Comisiones Obreras y UGT, es política y que todo indica que es ilegal porque, a su juicio, no hay un conflicto laboral detrás. Digo, no, ¿qué va? ¿Qué va? ¿Ven ustedes cómo cada uno ve lo que quiere ver? Bueno, en declaraciones a Antena 3, Garamendi criticaba un anuncio de huelga en pleno proceso electoral. El término ilegal, dice, lo diremos cuando sepamos la fecha. Bueno. Más Madrid reclama que sus dirigentes encabecen la lista electoral del Frente Amplio por Madrid. La ejecutiva de Más Madrid reclamaba que la lista electoral por Madrid, integrada por el Frente Amplio, tiene que ser liderada por referentes políticos y electorales de su organización regional. Si algo ha demostrado el último ciclo político es que las fuerzas con arraigo territorial son las únicas capaces de construir espacios amplios de unidad y potencia electoral en sus regiones y países. Bueno, más declaraciones al respecto. Colau sobre si quiere encabezar el Frente Amplio. Las formaciones deben ponerse de acuerdo, ¿eh? La exalcaldesa de Barcelona confirmaba su disposición a volver a primera línea de la política, aunque ha dejado en manos de las formaciones decidir si debe encabezar el Frente Amplio, la coalición de izquierdas que se está articulando por las elecciones generales del 29 de noviembre. Junqueras se autodescarta para las generales y apostaría por Rufián. Sí, señor, Oriol Junqueras, presidente de Esquerra Republicana, descartaba este martes ser candidato a las elecciones generales si se agilizara su amnistía y ha insistido que en unas eventuales primarias internas para elegir cabeza de cartel para el 29 de noviembre su voto iría para Gabriel Rufián, actual portavoz del partido en el Congreso. Gabriel es el mejor candidato que tenemos, ¿eh? Defendía en una entrevista en la SER de Cataluña, ¿eh? La cadena SER de Cataluña. Las declaraciones de Junqueras llegan el día en el que el Tribunal Constitucional empieza a revisar los recursos de amparo de los líderes del Procés por la no aplicación de la amnistía por parte del Constitucional y un día después de que desde el entorno de Rufián no se diera por sentada su candidatura por él. Pues el portavoz reflexiona y escucha antes de tomar una decisión al respecto. Más, Esther Muñoz, PP, minimiza las dudas de Ayuso sobre el voto por correo, ¿eh? Que cada uno lo haga como considere, pero que vote, ¿eh? Pero que vote. Urtasun, el ministro de Cultura y dirigente de los Comuns, Ernest Urtasun, decía: si el Parlamento da la espalda a la principal prioridad del gobierno, las elecciones son lo lógico. Que estos decretos estén en vigor permite, dice, para desahucios y prorrogar, parar desahucios y prorrogar contratos. Se ha señalado esta mañana, antes de asegurar que serán aprobados con algunas modificaciones a través de la Diputación Permanente. Urtasun planteaba las elecciones como una disyuntiva sobre las políticas de vivienda. El 29 de noviembre se votará entre quienes quieren regular la vivienda y quienes la golpearon. Bueno, el PP inicia la precampaña con un vídeo en el que se burla de una lesión de Óscar Puente. Miedo tú es 15, miedo tú es 15. En fin, X, antes Twitter, y antes nada, porque no existía, es una red social que nunca duerme.
No descansa. A las 11 y 13 minutos de este lunes, el PP salió en tromba contra el ministro Óscar Puente, el más activo del gobierno. Solo este lunes lanzó más de 20 tweets en su perfil y publicó un vídeo que se hizo viral hace 3 años. Son unas imágenes de Puente fechadas el 27 de abril de 2023. Los populares se burlaban de él, de lo que mencionaba. Génova se desmarca de Ayuso y ve garantista el sistema de voto por correo. Pero claro, es que en una democracia, que cuestionen el voto por correo. Así es la señora Ayuso. Oye, decía mi abuela, yo no sé si tendrá o no razón, bueno, mi abuela y otros tantos abuelos, que el que no se fía no es de fiar.

Bueno, otros comentarios, los diferentes diarios regionales, nacionales e internacionales. La izquierda encara el reto de agitar en 54 días un electorado más desmovilizado que el de PP y Vox. Pues yo no sé quién ha puesto este titular, pero es que no ve cómo está la Puerta del Sol, cómo están el resto de plazas y avenidas de toda España. Y hablan de un electorado desmotivado. Hombre, pues yo creo que después de escuchar a unos y otros, a lo mejor ha aumentado la motivación por votar, Dice, ya no sabemos lo que queremos, pero lo que no queremos lo tenemos clarísimo, ¿no? En fin, los indicadores de desapego son superiores, dicen, entre quienes votaron al PSOE y Sumar. Sánchez apela al combate contra las élites, la ola ultraderechista y los especuladores, la falta de candidato lastra el arranque del Frente Amplio, etc, etc, etc. I need you now, like breath, like soul. It's been too short. It feels too... Bueno, y por aquí tenemos a Feijóo que dice no temer otra remontada de Sánchez y niega el paralelismo con las elecciones de 2023. Ayuso arranca la precampaña, marcando el paso a Génova con el fantasma del pucherazo. Dicen que Alberto Núñez Feijóo vive uno de los momentos de mayor confianza de su carrera. Digo, en fin, yo creo que este señor no ha tenido nunca confianza. O ha tenido, fíjense ustedes, ha tenido la confianza de que le traigan los Reyes Magos, porque él tampoco se le ocurra mucho las cosas como son. Y cada vez que habla sube una peseta al pan. Entonces, ¿se le da mejor tirar piedras al otro, oye, que vender su propio programa electoral, ¿no? Y lo que dice que va a hacer, pues es contrario al bienestar de todos. Entonces, ¿qué quieren que les diga? Dice, oye, mayor confianza de su carrera. Digo, no, él siempre ha tenido la confianza, ha creído en los Reyes Magos, de ocupar ese sillón presidencial. Para el bien de todos, no, para el bien suyo y propio. Los demás yo creo que se la traen un poquito al pairo. Es el sillón, es el poder lo que quiere a toda costa, si es que se le ve.

decía Norman Foster. Hoy en El País, en vivienda se ha desplazado todo de lo público a lo privado, ¿eh? Hay que encontrar, dice, un mejor equilibrio. El genial arquitecto, autor de la renovación del Museo de Bellas Artes de Bilbao, llamaba a innovar en residencias asequibles, bajar el precio del suelo y defendía que el pasado de las administraciones, en fin, tomaban iniciativas más osadas, ¿eh? Y esto es lo que defendía. Su traje de terciopelo color berenjena, camisa negra y corbata lila con lunares blancos destacan entre los tonos más sobrios de las autoridades y las paredes blancas de su nueva criatura. Decir que tiene un aspecto formidable a sus 91 años, pues es poco, ¿eh? Es poco, ¿eh? ¿Les parece que hablemos ya del tiempo, ¿eh? Sexto día de temporal, los chubascos y tormentas se generalizan con los más intensos en la zona centro y el tercio norte. Y las temperaturas bajan hoy y mañana más y serán días pues algo frescos, ¿no? Para la época hasta el fin de semana. Luego escucharemos esa conversación o parte de esa conversación que manteníamos con Palenzuela, portavoz de la AEMET, ayer mismo, ¿eh? Donde desvelaba un poquito qué nos esperaba esta semana.

Tenemos a las afectadas, mujeres afectadas por los problemas de suministro de hormonas para la menopausia, diciendo: esto no es un capricho, es una necesidad vital. Cuatro mujeres cuentan su experiencia buscando fármacos que ya son indispensables para ellas en la menopausia, la osteoporosis o la transición de género. Una de ellas decía sentirse como una yonki cada vez que va a la farmacia a pedir su tratamiento y le decían que no lo tenían. Otra cruzó la frontera con Portugal y volvió con 6 botes de un tratamiento que necesita para cuidar de sus huesos y que en España no está ni se le espera. Y aquí es donde digo, tampoco importamos las señoras, que falta de un medicamento hormonal, porque para ellas ya supone un medicamento hormonal, ¿no? Luego ya podríamos debatir si esto es mejor o peor, en fin, que hay muchas voces a favor y en contra, ¿no? A favor y en contra. Luego podríamos, ese sería otro debate. Pero, oye, ellas lo están tomando sin esos estrógenos y padeciendo una menopausia horrorosa, no pueden vivir. Oye, hay falta de ese medicamento y los laboratorios, oye, no deciden hacer más de ese medicamento. No, les interesa por lo visto. Claro, yo recuerdo en tiempo de pandemia. Ayer hablábamos de ello. Oye, en tiempo récord había vacunas, que yo diría que más de una ya estaba hecha, ¿eh? Lo que pasa es que la vendieron que en tiempo récord la hicieron. Pero bueno, en tiempo récord, bueno, hacían una y otra y más dosis, ¿no? ¿Qué ocurre con esas hormonas para las mujeres? Que se necesitan. Porque si no entran ciertos temblores. Estaba pensando en las personas trans, por ejemplo, ¿no? Temblores. Es una menopausia la que viven anticipada, tengan la edad que tengan. Necesitan de esas hormonas para mantener su equilibrio mental, emocional, físico, ¿no? Y por lo visto esto no le importa a nadie, ¿no? Hablo de las personas trans, mujeres trans y de las mujeres en general que toman este tratamiento. Así que un poquito de por favor y hagamos lo que sea necesario y con la mayor celeridad, oye, para abastecer a las farmacias de esas hormonas, que para esas mujeres supone un medicamento necesario. Bueno, la celebración de los votantes de Bolsonaro, Dios está en las elecciones. Bueno, como digan todos eso, ¿no? Bueno, esperemos que esté en las elecciones y gane el mejor, ¿no? Los electores del hijo del expresidente, que dio la sorpresa al quedar primero, oscilan entre la fe ciega en la victoria y el voto resignado contra Lula da Silva. Lula pretende movilizar a los abstencionistas para consumar, decía, el milagro y vencer a Bolsonaro. Oye, una frase interesante que puede ayudarnos a reflexionar sobre el momento actual. Hablo de política y de cualquier ámbito. Los agresores se presentan ahora a sí mismos como víctimas. También aparece Silvio Rodríguez, ese gran cantante, poeta urbano, diciendo que el mundo parece estar sumiéndose en una edad oscura. El músico cubano finaliza su gira española de 10 fechas con llenos. Un público conmovido y un llamamiento poético a la esperanza y a seguir luchando. Y bueno, y seguimos rizando el rizo. Amigos, escuchen. ¿Hasta qué punto deseamos controlarlo todo, tenerlo todo bajo control? Que en un instituto de Madrid cierran los baños, solo se abren la media hora del recreo. El resto del tiempo se cierran con llave. Y si uno se hace pis, en ese tiempo tiene la vejiga, que les digo yo, una cistitis, pues se fastidia, ¿eh? O trae un justificante médico y le abrimos la puerta, ¿no? A lo mejor se hará algo así. O como lo están escuchando, la policía desalojó el Rosa Chacil de Hortaleza,
tras una protesta del alumnado contra su directora, que llegó a rociar con un ambientador a una menor para que saliera de su despacho. ¿Y qué es lo que decía? Para estudiar en el Instituto Público Rosa Chassel de Madrid hay que aprender a controlar los esfínteres. ¡Ay, Dios mío! Desde principios de año, los 1.500 alumnos de este centro educativo del distrito de Hortaleza, dedicado a las enseñanzas de formación profesional, disponen de apenas 8 letrinas para hacer sus necesidades en media hora. Y si se hacen pis fuera de esa media hora, o uno no se hace pis en esa media hora, pues uno se aguanta durante 6 horas, lo dice la directora. No me dirán ustedes, ¿no?, que esto no calienta un poquito la sangre, ¿no? Que la destituya, por favor, que la quiten de en medio, ¿eh? Y que la lleven a Guantánamo, ¿eh? Esta señora, sin duda, en otra encarnación, estuvo en Guantánamo, ¿eh? Ya no sé si como presa, a lo mejor como presa debería de haber estado, ¿eh? O como, bueno, funcionaria de prisiones, ¿no? Noticias del Mundo. Venezuela nunca reclamó a Maduro ni pidió su inmunidad para que no fuese juzgado en Estados Unidos. Los fiscales que llevan la causa alegan que ni la Casa Blanca ni Miraflores han reconocido a Maduro como presidente, de modo que tampoco debe hacerlo la Corte Federal. Más, Ucrania ataca la región de Moscú con 650 drones y mata a 2 personas. El bombardeo, uno de los mayores contra Moscú, hace arder el principal depósito de combustible de la ciudad. La incertidumbre de las familias de los 280.000 desaparecidos en la guerra de Rusia contra Ucrania viven con el silencio. El Comité Internacional de Cruz Roja atiende en Moscú a familiares que buscan a sus allegados y luchan con el dolor de su ausencia. Por otra parte, Milorad Dodik, aliado de Putin en los Balcanes, vence en Bosnia sin presentarse en las papeletas. Ya, esto es raro, ¿no? ¿O qué? O sea, que no venían las papeletas, pero ha vencido. Esto es como si yo no me presento, pero gano yo, ¿no? ¿O qué? Bueno, la victoria de su formación refuerza la influencia del político serbo-bosnio. Y ante el vacío dejado por Estados Unidos, ¿quién dictará las reglas en Oriente Próximo? Y nos cuentan en El País, las opciones para liderar esta región convulsa son Turquía, Israel e Irán, que combinan fuerza, cultura y tecnología con fragilidad, escribe el historiador británico Simon Sebag Montefiore en su nuevo libro, El hervidero, Historia de Oriente Próximo 1900-2026. Ese es el título del libro. Los candidatos derrotados de la derecha en Brasil evitan pedir el voto para Bolsonaro en la segunda vuelta. Bueno, en fin, ¿que cómo está la cosa? Pues oye, muy revuelto, es un hervidero. Pero claro, es ustedes, a veces tienen que pasar grandes revoluciones para que estructuras muy arraigadas en cada sociedad salten por los aires, ¿eh? Y podamos construir lo nuevo, que a eso hemos venido.

0: En fin, tenemos las 11 en punto de la mañana. Las noticias más importantes de la jornada ya están sobre la mesa. Y una de ellas es la que vamos a abordar, en la que vamos a profundizar en este momento. Comisiones Obreras y UGT pactan una huelga general en otoño por los salarios y la vivienda. El paro de 24 horas sigue las tesis del sindicato de inquilinas, que anuncia que tendrá lugar en noviembre, en campaña o días previos. Octubre y noviembre, ya nos lo decían los astrólogos, que se presentaba muy, muy potente. En fin, recibimos ya a la secretaria general de Comisiones Obreras, Región de Murcia, Teresa Fuentes. Teresa, buenos días.
1: Hola, buenos días.
0: buenos días. Oye, la revolución está en marcha. Y algo muy importante, con toda la ciudadanía implicada en la calle. Muchos de ellos en situación crítica, pero con la convicción de que una mejor vida es posible, Teresa.
1: Sí, así es. Yo creo que estamos en un momento histórico donde, bueno, pues los movimientos sociales, en este caso el Sindicato de la Vivienda y La Paz, nos está demostrando que todo se puede en el momento que la ciudadanía se une para luchar por algo tan legítimo y tan necesario como es el derecho a la vivienda. Y esa lucha, pues bueno, ha llevado incluso, fíjate, a adelantar las elecciones generales y a convocar una huelga general. Y a mí me parece que es un gran ejemplo del poder del pueblo, del poder de la gente y de cómo podemos influir en el cambio social.
0: Oye, ayer tuvisteis una reunión importante donde se decidía ir a la huelga general. Y cuando se decide ir a una huelga general, todo un país está dispuesto a salir a la calle, es porque, bueno, pues tienen que cambiar muchas cosas y hacerlo ya, Teresa. Según he leído, no hay fecha concreta todavía. Se habla de antes del día de las elecciones, pero no hay fecha concreta, ¿verdad?
1: No hay fecha. Bueno, se está barajando, evidentemente. Sería, yo creo que a principios de noviembre, todavía no hay un día concreto porque está por valorar con los diferentes, bueno, organizaciones que hay involucradas en este conflicto. Pero bueno, se prevé ya antes de que empiece pues toda la campaña electoral, evidentemente que empieza el día 13 de noviembre, porque nos juntamos también con todo el tema del proceso también de elecciones generales. Yo creo que el sindicato lo hemos entendido muy bien. Ayer estuvimos reunidos efectivamente el Comité Confederal, que somos los órganos de dirección de las diferentes comunidades autónomas del sindicato de Comisiones Obreras y bueno, entendimos muy bien el escenario en el que nos encontramos y lo que nos está reclamando la sociedad. Nos está reclamando dar un paso más, pero bueno, dar un paso más que se tiene que hacer extensivo también, evidentemente, con el tema de los salarios. Este conflicto, que es un conflicto que es social, se tiene que trasladar a un conflicto laboral, porque es cierto que hay un problema inmenso de vivienda y de alquileres, pero yo creo que hay un problema y yo voy a dar un dato que creo que refleja muy bien la realidad que tenemos en la región de Murcia. La región de Murcia en los últimos 5 años la vivienda ha crecido un 30%, el precio de la compra ha crecido un 31% y los salarios solo han crecido un 14%. Por lo cual, lo que nosotros demandamos y el carácter laboral que le queremos dar, evidentemente, a esta huelga general, es que tienen que subir los salarios. Tienen que subir los salarios porque parte de que la gente no pueda pagar esos incrementos de precio en la vivienda, aparte de que están totalmente disparatados debido principalmente a los fondos buitre, que se están aprovechando totalmente de esa vulnerabilidad y de esas leyes que le permiten que actúen pues sin ningún tipo de cortapisas. Pero yo creo que es muy importante que tengamos claro que tienen que mejorarse las condiciones laborales, que además estamos en un momento donde también los beneficios empresariales en general están en máximo histórico y queremos que esos beneficios empresariales se trasladen también a la clase trabajadora. Para nosotros esto no es algo nuevo porque ya estábamos planteando movilizaciones en otro formato en octubre porque la COE había bloqueado el sexto acuerdo de empleo y negociación colectiva, que es un acuerdo que se firma por los agentes sociales, que son la patronal y el otro sindicato mayoritario en este país, que es Comisiones Obreras y UGT. Y bueno, ese acuerdo se había bloqueado y ese acuerdo, una de las cosas que tiene más importante, es que nos marca un poco el incremento salarial que vamos a pactar en las mesas de negociación de los convenios. Y bueno, y ahí pues íbamos a plantear un incremento salarial entre el 5 y el 7%, porque ahora mismo estamos en una inflación enorme de un 5%, más todo lo que puede venir por la guerra de Trump en Oriente Medio. Uh-huh. Y bueno, y nosotras estamos, pues la verdad que en un escenario que nos va a llevar muchísimo trabajo, porque hay que hacer muchísima pedagogía en los centros de trabajo, pero entendemos que se abre pues una ventana de esperanza para que bueno, que esos beneficios económicos y empresariales que están habiendo pues que se trasladen a la clase trabajadora y sobre todo que no se especule más con un bien que es un derecho, que es el derecho a la vivienda.
0: Estaba pensando en el señor Feijo, Teresa, que no está de acuerdo contigo, me temo. Lo que estás diciendo no está nada de acuerdo contigo.
1: Claro, sí, bueno, Feijóo y yo tenemos muchas diferencias, ¿verdad? No solo esa.
0: Entonces, ante lo que se avecina, digo elecciones, también estábamos hablando de la huelga, pero elecciones, ¿no? Sí. ¿Tienes algún temor? Lo digo porque hay mucha gente en la calle anunciando que viene el Coco igual, a Vox pisando fuerte, la llamada ultraderecha, al PP, que recuerdo que, en fin, que el señor Feijóo decía no a la revalorización de las pensiones, el sueldo mínimo interprofesional. Hace poco también leíamos, ¿no? Oíamos, ¿no? Decir que las bajas las tienen que dar las mutuas. En fin, una declaración de intenciones tan importante que afecta a la vida de las personas tan de lleno que yo no sé si este señor sabe lo que está haciendo, tampoco lo que está diciendo, porque yo no votaría algo así. Es decir, al menos si son esto, vamos a dejarle, ¿no? Esa puntilla, a lo mejor es honesto y dice, oye, que si entro yo voy a organizar un desastre, y ya nos lo está diciendo, y ya en nosotros queda si votar o no votar. Es que yo tengo esa sensación, tengo que decirlo así de claro.
1: Sí, mira, a mí lo primero que vaya por delante es que nosotros vamos a estar dispuestos de sentarnos a negociar con cualquier gobierno que quiera mejorar la vida de la clase trabajadora y de la ciudadanía en general. Pero hay una cosa que tú has apuntado muy bien, que es que, bueno, no se están andando con rodeos. Es decir, el Partido Popular ha dicho abiertamente que quiere que las mutuas pues tengan, bueno, pues más poder sobre las altas de las personas trabajadoras. Es decir, las mutuas es un organismo que es interesado de una parte, que es de la parte de las empresas. Uh-huh. Ahora mismo, cuando un trabajador o trabajadora tiene una baja laboral, su médico de cabecera es un facultativo, que además no tiene ningún interés absoluto, ni en un sentido ni en otro, es quien decide cuando esa persona se encuentra bien para darle el alta. Feijóo lo que dice el Partido Popular es que, bueno, con una demagogia que se está haciendo con el tema del absentismo, es que esas altas quieren que las dé la mutua. ¿Por qué? Porque evidentemente la mutua es una parte interesada y en muchas ocasiones seguramente les van a, si eso se produjera, que desde luego desde el sindicato vamos a hacer todo lo posible porque así no sea, lo que harían sería incorporar a las personas a trabajar cuando están enfermas porque quieren gastarle, ocasionarle el menos gasto posible a las empresas. Eso por un lado. Por otro lado, otra cosa importante que no se nos puede olvidar es que también han anunciado que cuando ellos gobiernen, a las empresas que tengan menos de 250 trabajadores, que no van a tener representación sindical. Eso significa que prácticamente lo que es los sindicatos de clase, los sindicatos que estamos representados afortunadamente por las personas trabajadoras dentro de las empresas, eso se va a acabar. Y la región de Murcia prácticamente se va a acabar en todas las empresas, porque empresas, la mayoría son pequeñas y medianas empresas, o sea, empresas de menos de 250 trabajadores. Imaginaros una empresa donde hay una problemática donde los delegados y delegadas sindicales son el nexo de unión entre la empresa y los problemas de los trabajadores, y además la Ley Orgánica de Libertad Sindical les blinda que no los pueden despedir por ejercer sus derechos. Es decir, son la voz con una protección que hay, y eso también pues lo quieren eliminar. Evidentemente así lo que hacen es pues aislar a la clase trabajadora y quitarle derechos. Y luego para mí lo que me parece ya tremendo es el tema también de Vox, que Figaredo ha salido diciendo el tema de que el sistema de pensiones pues bueno no es sostenible, cuando somos un gran ejemplo en Europa sobre el sistema de pensiones que tenemos. Antes el Partido Popular, todo el tiempo que estuvo gobernando, se revalorizaban las pensiones en un 0,25%, y es cierto que desde que hay un gobierno progresista no se pierde, las personas pensionistas no pierden poder adquisitivo porque se revalorizan las pensiones en función de lo que aumenta el índice de precio al consumo, el IPC. Uh-huh. Pero ahora viene Vox y dice una tremenda barbaridad, que es que quiere prácticamente quitarlas y que, bueno, pues en principio que se vaya a un sistema que sea híbrido entre la privada y la pública. Yo creo que si un pensionista o futuros pensionistas que vamos a ser todos votamos a este partido, nos lo tenemos que hacer mirar.
0: Claro, yo es que decía, digo, mira, honesto es este señor, Feijóo, digo, honesto en lo que pretende hacer. Ya está en cada uno de nosotros si quiere bien vivir o mal vivir. Yo no sé si el PSOE es la opción o si quién es la opción. Yo no voy a entrar ahí. Pero si a mí me dicen, oye, si entro, ¿no vas a beber agua? ¿Eh? Y vas a comer dos días a la semana nada más, yo digo, escucha, yo ahí no entro, yo personalmente ahí no entro. Y nos lo están dejando clarito, ya está en cada uno de nosotros lo que hagamos. ¿Eh?
1: Exacto. Claro. Yo creo que eso es importante, que la gente se informe bien, que no se deje llevar por la crispación política ni por esos algoritmos que llegan a los móviles cuando llegan y únicamente quien tiene acceso a esos algoritmos son evidentemente las grandes corporaciones que evidentemente expanden su discurso, un discurso de odio y esas cosas que hoy nos informamos por los móviles, que lleven muchísimo cuidado con eso porque puede ser que incluso eso le influya para que voten en contra de sus intereses, que no se dejen llevar por la crispación y que voten pensando en su, bueno, pues en sus derechos, en su bienestar. Y yo creo que ahora sí que quiero hacer un llamamiento a la gente que se informe, que acuda a la huelga general, que haga huelga general, que asista a las movilizaciones que van a haber, porque yo creo que hay un gran ejemplo reciente que es el Sindicato de la Vivienda, que lo que está haciendo es devolvernos un poco de esperanza de que bueno, que el pueblo puede influir en ese cambio social que tanto hace falta.
0: Que muchos dicen, ¿no? ¿Y cuánto despreocupado hay en la calle? O los que están ahí, pues si los que están ahí tienen niveles de vida buenos, ¿qué hacen ahí? Como en tiendas de campaña, digo, pues por eso, que es que no tiene que ser uno que ya tenga casa. Es decir, si yo me solidarizo con los que no la tienen, hago muy bien. Oye, pues esto no se ve. Yo, de verdad, que cada día yo entiendo menos esta vida. Digo, hay que fabricar otra vida, Teresa. Hay que construir otro mundo.
1: No perder la empatía. La empatía y la solidaridad. Y pese a que nosotras o bueno, que tengamos buena situación económica o tengamos vivienda o, en fin, yo creo que no nos podemos olvidar de las personas que no han tenido tanta suerte y que tenemos que estar peleando para que la sociedad sea cada vez más justa y más igualitaria. Y yo creo que este es el camino.
0: Pues amén, hermana, como dirían en esas películas de gospel, ¿no? Que estoy yo muy peliculera esta mañana. Amén, hermana. Teresa, gracias, buen día.
1: Muchísimas gracias a ti.
0: Hasta luego. Claro, y ustedes pueden pensar, hombre, pues esta mujer, claro, ¿qué no es de derechas? Digo, no, no es que no sea de derechas o de izquierdas. Miren ustedes, yo soy mía, ¿eh? Ni de unos ni de otros. Pero si a mí me dices que me vas a cortar el cuello, digo, escucha, tú no eres, tú no entras. Tú, ahí, quietecito. No, es que las pensiones, date tú, ahí, quietecito. ¿Qué es eso de subir el sueldo mínimo interprofesional? Equiparándolo un poquito a la caristía de la vida. Digo, ni te muevas. No es cuestión de partidos. Es que una tiene orejas y cabeza para pensar. El problema es mío, ¿no? El problema es del otro que mira lo que piensa hacer. ¿Cómo va a ser el problema mío? ¿O problema de partidos? No, yo, escúchame, yo pienso, mi mente piensa. Y alguien que dice algo así, pues no puede estar ni en mis filas ni yo en las suyas. ¿Por qué? Pues porque no. Porque no está buscando el bien de todos. Sin más, por coherencia personal. Repito, indica esto que me parece Pedro Sánchez mejor que Feijóo, que no sé qué, que no sé cuándo, que por arriba, que para abajo. En fin, esto ya. ¿A quién voy a votar? Incluso si voy a votar esto ya, porque hay mucha gente que se está planteando abstenerse y decir, no, yo no voy a votar porque de verdad no encuentro candidato que me guste. Oye, pues ya está. Cada uno dentro de su libertad, en el ejercicio de su libertad, que haga lo que tenga que hacer. Yo ahí no entro. Pero repito, si a mí me están diciendo, oye, que te voy a cortar el cuello, como el chistecito, que te voy a cortar el cuello, escucha. Digo, pues escucha, tú no. Eso es que no eres pepera, o eso es que eres roja. Digo, no, eso es que soy lista y quiero mantener mi cuello en su sitio, sobre los hombros. Inteligencia. Inteligencia. De la emocional y de la otra. Y de la otra también. que a veces, oye, llevamos tanto tiempo votando lo mismo, sea bueno o malo, que ya ni pensamos. Oye, las próximas elecciones, chicos, hay que ir a votar, ¿no? Esto nos dicen, ¿no?, los candidatos, los cabeza visible, ¿no? Necesito a los míos porque vamos a ganar. Pero escucha, necesitan a los suyos cuando tenemos que emitir un voto en democracia. El resto del tiempo pueden pasar mucho de nosotros, como se está viendo, ¿eh? Y ahí es donde la unión hace la fuerza, la unión del pueblo. Hay que demostrarles quiénes mandan. Que lo que está en juego es el bien de la ciudadanía, el bienestar de la ciudadanía, la salud mental, emocional y física. No los intereses de unos pocos.

0: ganando entre 1.360 euros.
1: ¿Cuánto pagan por la vivienda? Si es alquiler.
0: 1.100. Estamos en Aluche.
2: Yo estoy ahora mismo en el paro y estoy viviendo en una furgoneta. Incluso si encontrar un empleo ahora mismo, para conseguir un alquiler te piden varias nóminas, con lo cual yo creo que en menos de 4 meses sería muy complicado.
3: Pagamos unos 870 euros. Convivo con mi pareja. Tengo la suerte de poder compartir el alquiler, pero en febrero se nos acaba el contrato y nuestro casero ya nos ha adelantado, bueno, pues que estamos muy por debajo del mercado y que pretende hacernos una subida o bueno, invitarnos a desalojar la vivienda. Además tenemos 2 hijos, entonces bueno.
4: Pues soy afortunado dentro de la sociedad actual y he podido acceder a una hipoteca hace ya un tiempo, unos 360.000. Bueno, por Barrio del Pilar, está muy caro.
5: Estudio Bellas Artes en la Complutense también. Una cosa que creo que ciertas personas jóvenes estamos empezando a pensar también es que con lo difícil que es vivir en Madrid, pues es que al final la sensación es que te tienes que ir, ¿sabes?
6: Con un sueldo del que tenemos, que podemos ganar 1.200 o 1.300, que te cueste una casa 1.200, ¿eh?
7: Yo que soy una madre separada, que tenemos que alquilar una casa o un departamento y no nos dan la oportunidad porque tenemos que presentar 2 nóminas de 1.500 euros cada una y no llegamos, porque somos nosotras solas las que trabajamos para mantener la casa, sacar los hijos adelante.
8: No puede ser que cuando se te acaba un contrato esté subiendo de golpe 500 y 600 euros, porque los sueldos no suben 600 euros de un año a otro.

0: es fácil.
1: Decía Pepe, buenos días, buenos días. Dice, oye, ¿qué veo aquí? Que aquí hay calorcito en Radio Compañía. Veo que hay calorcito. Se refería, digo, ¿te refieres a algo en especial? Dice, no, que hay una buena hoguera. Digo, ah, bueno. Claro, tenemos tanto que escuchar. O mejor aún, fíjense ustedes, tanto que escucharnos. El problema es que escuchamos mucho la verborrea de los demás, sin mirar lo que hacen con lo que dicen. Sin mirar lo que hacen con lo que dicen. Porque, oye, yo puedo prometer y prometo en tiempo electoral, pero ¿qué es lo que uno hace? ¿Desde dónde? ¿Con qué honestidad? En fin, que todos, yo creo que todos sabemos mirar a quién tenemos delante, sin manipulación alguna, porque fíjense ustedes, a mí me puede caer mejor o peor, si hablo de fisonomía, de formas, ¿no? Fulanito que menganito, ¿no? Me puede caer mejor o peor. Decir, no, es que esta persona hay algo que me dice. Pues sigan ustedes aquel algo que me dice. Pero sobre todo, lo que dice, muy bien, hay que prestarle atención, y lo que hace con lo que dice. Claro, dicen, no, es que a lo mejor el Partido Popular todavía no ha cogido el sillón presidencial. Digo, no, ya lo cogió y ya vimos. Y ahora este señor también está anunciando lo que va a hacer, o sea, descaradamente, ¿no? Y además confía en su electorado. ¿Que por qué confía en su electorado? Pues porque una y otra vez han tomado decisiones que pueden perjudicar a la ciudadanía y, oye, han seguido siendo votados. Entonces uno confía en seguir siendo votado a pesar de todo lo que haga o diga. ¿Comprenden ustedes? Esto nos tendría que dar que pensar como diciendo, oye, ¿qué nos creen tontos? Si lo que hay que hacer es darles una pedazo de lección enorme diciendo, oye, tú eres gestor de lo público, si no gestionas bien, fuera

0: tiene más de 10 viviendas o 1.500 metros cuadrados en viviendas. Todo lo que queda por debajo es pequeño. Vaya que es pequeño por comparación, como cuando se llama pequeño Nicolás a este, simplemente porque está rodeado de octogenarios. Así que vamos a hacer una pequeña cuenta, querida. Un piso de 80 metros cuadrados en España ronda los 250.000 euros de media según Fotocasa. Eso multiplicado por 10 da 2,5 milloncitos de euros. ¡Ay, qué arrendador tan petit! Me pregunto cómo alguien tan vulnerable puede llegar a alimentarse siquiera, la verdad. Vamos a seguir con más diferencias. En zonas tensionadas, al gran tenedor le ponen un tope con un índice oficial de precios. Al pequeño solamente le piden que no suba respecto al contrato anterior. Si el inquilino es vulnerable, al grande le pueden obligar a alargar el alquiler antes de echarle. Al pequeño se le presupone buen corazón. Imaginaos, por otra parte, toda la ingeniería fiscal para poderte saltar estos requisitos. Sencillamente, pues, la empresa de tu mujer, la empresa de tu hijo. Pensad un poco. Tanto el uno como el otro pueden no responder si tienes un problema en la bajante, la caldera, o si tienes goteras, o si tienes problemas con un vecino. Tanto el uno como el otro se pueden quedar con tu fianza por una humedad que ya estaba cuando entraste. Y tanto el uno como el otro están sacando rédito de una vivienda a un precio absolutamente desorbitado, mientras hay gente en la calle simplemente por ellos aumentar su riqueza. El resultado de todo esto, querida, cada vez hay menos propietarios y cada vez los que son propietarios tienen más pisos. 6 de cada 10 pisos en alquiler son de gente que ya tiene varias viviendas y solo un 5% de la población cobra un alquiler, mientras uno de cada 5 lo paga. Así que efectivamente el pequeño arrendador no existe. Existe el arrendador que todavía no ha crecido. ¿Qué diferencia?
1: Bueno, otra manera de mirar las cosas. Existe el arrendador que todavía no ha crecido. Hombre, yo no diría tanto, ¿eh? Hay quien tiene su casita y, oye, pues tengo otra casa aquí o allá, o un pisito en la playa, ¿no? No, pero 10 viviendas son 10 viviendas. Digo, no, hombre, ese señor es un especulador, ¿eh? Esto es como el que tiene 7 coches aparcados en el garaje, 7. Y dices tú, pero que no tienes tanto culo para poner en tanto coche a la vez, ¿eh? No, pero es que a mí me gustan los coches. Digo, bueno, ¿eh? Pero pues, y aparte tengo dinero para pagarlos. Digo, ¿ves? Mira, en el caso de los coches me parece muy bien, ¿eh? Me parece muy bien. En el caso de las casas, como no hay suelo, tampoco casas públicas, ni sueldos ni salarios para pagar las locuras que piden, ¿eh? Por los alquileres, pues ahí me parece peor. Mis amigos.

0: piezas de museo. Dices, es que tenemos en el mundo de la política piezas, auténticas piezas de museo, ¿eh? Pero fíjense ustedes, para mí eso no es tan importante. No es en la política, no es el cabeza visible, es lo que cada uno vota. ¿Por quién se deja convencer? ¿Por personas como este señor, Abascal?
1: Porque ya está bien de soportar agresiones sexuales permanentes por toda España. Ya está bien. Ya está bien de soportar esto promovido por el gobierno que dice defender a las mujeres. Y que ha traicionado a abuelas, a mujeres, a niñas y absolutamente a todas las mujeres de España. Ya está bien de llamarnos machistas a los demás. Que tenemos hijas, que tenemos mujeres, que tenemos madres y algunos tenemos la suerte de tener abuelas. Ya está bien. Hoy leía también que una mujer era asesinada en un robo en su propia casa. Una mujer de 80 años. En fin, es muy sencillo. Algunos quieren que hablemos bajito, pues nosotros vamos a hablar muy alto y muy indignados. Porque la cosa es para indignarse. Y si ellos hablan tan bajitos porque no tienen sangre en las venas o porque no les afectan las cosas que afectan a la gente. Así que repatriación para todos los que entren ilegalmente, deportación para todos los que cometan delitos, estén aquí legal o ilegalmente, y remigración para los que están recibiendo las ayudas sociales que no alcanzan a los españoles. ¿No venían a pagar las pensiones? Pues a pagar las pensiones a su casa. Porque están perjudicando a nuestro pueblo, están perjudicando a la gente más humilde y ojo, están perjudicando a los inmigrantes honrados que llegaron a España legalmente, que respetan las leyes, que respetan nuestra cultura y que se adaptan a nuestra manera de vivir.
2: Va quemando el sonido del silencio.
0: Claro, uno escucha esto y lo da por bueno y por verdad. Violadores, tal, cual. Dice, es que no viene alguno violador. Digo, ya, y aquí en España. A mí lo que me llama la atención poderosamente es que se acuerda de las mujeres para los inmigrantes que vienen del otro lado, a nado, pero no se acuerda de las mujeres, ni considera violencia de género, ni se apena cuando hay una mujer muerta a manos de un español. Yo no lo entiendo. Yo personalmente no lo entiendo. Pero oye, para señalar al que viene de fuera, negro y africano, oye, para eso es el primero. Y es la culpa de todos los problemas de España. No su mentalidad. No esa mentalidad retrógrada que enfrenta a unos contra otros. No. El problema lo tiene el otro, ¿no? Esto es como el mundo de los homosexuales, ¿no? Colectivos LGTBIQ+, ¿no? Es que si es que se pasean por aquí cogidos de la mano, si es que se han dado un pico, es que me están provocando. Digo, no, querido, tú te estás sintiendo provocado. Porque cuando un hombre y una mujer se dan un besito, un piquito, a ti te llama la atención. No, a mí no, porque eso es lo habitual. Digo, pues eso, que necesitamos ver a más señores cogidos de la mano y señoras cogidas de la mano, para que no nos extrañe tanto, para que sea algo habitual. Y tan sano, tan noble y tan amoroso es ese beso, ese abrazo que se dan dos personas del mismo sexo como dos personas de distinto sexo. Si hay amor, el amor no entiende de sexos. El único que entiende de prejuicios eres tú, es tu mente. Ahí es donde uno tiene que trabajo que hacer, sanar todas esas formas de pensar que perjudican seriamente la salud de los que uno tiene enfrente, de la sociedad en que vivimos.

0: cambió el color.
1: Por cierto, qué bonito Sole Jiménez, María Rosalén. En estado de buena esperanza, María Rosalén, no Sole Jiménez. Lo de Sole Jiménez sería un milagro, ya cuenta con sus años. María Rosalén, en estado de buena esperanza. Creando por dentro y por fuera, creando por dentro una nueva vida, y para luego vertirlo, esa parte creativa en sus canciones, en cada una de sus actuaciones. Por cierto, 11 y 36 minutos están ustedes en Radio Compañía, y hemos hablado del mundo de la cultura, de su implicación en todo lo que está ocurriendo. Por aquí tenemos a un señor, a Pedro Ruiz, que él no es de los que vota. Dice, yo ejerzo mi derecho a no votar porque no me gusta lo que hay, pero bueno, sí opinaba al respecto de lo que está ocurriendo.
2: Bueno, celebro que los votantes tengáis ya una fecha para ejercer vuestro derecho, que yo contemplo siempre con absoluto respeto. Pero hoy he hecho un poema, puesto que han anunciado elecciones, pues he escrito unas líneas divertidas, sabrosas, tontas, a mi aire. Dice, elecciones. Y tú más, y tú más, y tú. Y suenan por las aceras, flexibles como el bambú, las lenguas más plañideras. ¡Vótame! Que yo te juro que soluciono tu vida y derrumbo el alto muro y la convivencia suicida. ¡Vótame! Que yo no robo. ¡Vótame! Que yo te escucho. ¡Vótame! No seas tonto. ¡Vótame! Que yo no achucho. Prometo que no te veto. Prometo que soy honesto. Prometo que no prometo si cumpliré todo esto. Saludos, Ceuta. A votar.

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21: ¿Conocen ustedes al señor Rufián? Lo digo porque anda por aquí.
22: Yo mi apuesta, lo digo claramente, era que Just dejara de decirle a este gobierno y a esta izquierda lo que tiene que hacerse con la vivienda y hacerlo al revés. Decirle a Junts, lentejas, y que Junts se retratara. Se va a retratar este viernes. También le digo que da igual, ¿eh? A Junts le va mucho más allá de sus siglas en esto. Hay intereses particulares en todo esto. Ellos siguen diciendo que defienden a los pequeños propietarios. Esto es mentira. Es como cuando votaron en contra de que los catalanes y catalanas y el resto del Estado trabajaran media hora menos. Decían que era a favor de la pequeña empresa, por lo que sea, siempre es a favor de los grandes. Te la preguntas por qué Junts vota de forma autolesiva. Porque es autolesiva. Según las encuestas, bajan semana a semana. Entonces, ¿por qué? ¿Por qué? ¿Qué hay ahí?

0: Y concluyo con un tema especialmente sorprendente, que es el absentismo. Año 2018, número de personas que no acudían a trabajar todos los días, 450.000. Año 2025, número de personas que no van a trabajar todos los días, 1.160.000. Hoy sale el ranking de absentismo en España. Ha vuelto a subir en el primer trimestre del año 2026. Euskadi se sitúa a la cabeza. He de decir que también es verdad que una sociedad más industrializada que otra puede tener alguna décima en absentismo superior al resto. Ahora bien, que 1.200.000 personas no acudan a trabajar todos los días es algo que España no se puede permitir, y en mi opinión Euskadi tampoco. Por tanto, aquí no podemos, aquí debemos, con o sin acuerdo, sentar a la patronal y a los sindicatos y tomar una decisión con el absentismo. Esto es un cáncer que no podemos pagar, porque esto cuesta más de 30.000 millones de euros. Y el déficit de la seguridad social son 70.000 millones de euros. Por tanto, esto no es una cuestión para discutir. ¿Qué pasa? ¿Qué ocurre con un absentismo como este? Pues está fácil, ¿no? Si en los convenios de empresa se pacta que una persona que no va a trabajar cobre lo mismo que cuando va a trabajar, pues, ¿qué quieren que les diga? Si además la administración pública considera que un ciudadano puede darse de baja y no ir a trabajar sin justificación y sigue teniendo el mismo sueldo y las mismas prestaciones, pues entonces pasa lo que ocurre, pero este absentismo no se sostiene. A mí me gustaría, insisto, este asunto, yo lo abordé en el Insalud, donde era una fábrica de bajas, donde es muy difícil que un médico no le dé la baja a un colega, o que una enfermera no le dé la baja a un médico. Lo abordé, y lo abordé en Correos, donde faltaban a trabajar 5.000 personas todos los días. Dirán ustedes, es mucho poco, hoy sería poquísimo, porque una plantilla de 60.000 era un 8% de absentismo. Lo bajamos al 4%. Todo aquello que supere un 4 o un 5% de absentismo tiene un enorme porcentaje de fraude. Y por tanto, creo que ese asunto debemos de retomarlo con las comunidades autónomas, con el gobierno central, con la patronal y con los sindicatos. Si llegamos a un acuerdo, fantástico. Y si no llegamos a un acuerdo, pues ¿qué le vamos a hacer? Pero desde luego España no puede dedicar 30.000 millones a esto.
1: Sí, a su salario, a las subidas de sueldo, digo, que se plantean los presidentes de gobierno, ¿no? Las dietas, estas que es, por si usted tiene que viajar a Madrid, pero si viene, si vive en Madrid o tiene dos pisos o tres en Madrid, da igual, sigue percibiendo las dietas. A esto no renuncia. Oye, son copiosas, son copiosas. Y pretende este señor que las altas médicas las den las mutuas. ¿Pero por qué? O sea, está hablando de absentismo, como si, oye, la gente no fuera a trabajar porque no le da la gana, ¿eh? Oye, todos defraudan a Hacienda, ¿no? Oye, pues todos defraudan a su empresa y no van porque no les da la gana, oye, ¿no? Oye, a lo mejor tenemos que plantearnos por qué enfermamos, qué nos lleva a enfermar, ¿La falta de qué? ¿La sobra de qué? ¿Por qué tenemos esa salud mental que tenemos? Porque, por ejemplo, las bajas por depresión han aumentado un montón. Es decir, hay mucha depresión. ¿Qué nos está pasando? ¿Por qué no entramos ahí? Y luego ya, bueno, le decimos al médico de cabecera, que es quien nos conoce, quien nos lleva en muchos casos desde que éramos pequeños, le quitamos la potestad a él para dárselo a las mutuas que sirven al empresario. Y que estés o no listos, si llevas 6 meses de baja, estés o no estés listo, tengas lo que tengas, te incorporan a trabajar. Con lo cual, más estrés, más angustia, más agobio, más malestar, y de nuevo trabaja, pues eso, 10 días más tarde. Que habrá quien diga, no, yo es que me encuentro mal y no esté mal. Hombre, pues no sé, pues personas de estas, vamos a decirlo así, que faltan un día porque, no sé, tienen que ir de compra. Pues yo supongo que a ver las ailas. Pero cuando una persona está de baja tiempo, mucho tiempo. Claro, la salud mental, la buena salud mental o la mala salud mental, es difícil de ver, ¿no? Es difícil de ver, salvo que sea un experto en la materia. Y para eso está un psicólogo, un psiquiatra, para evaluar cómo está esa persona. Y el médico de cabecera también conoce muy bien a la paciente. Y cuando uno se expresa, sabe si uno tiene o no tiene, pues esa depresión a la que hace referencia. Claro, y aquí hablamos de números, no de personas, no de consecuencias. No de lo que vive cada una de esas personas. Hablamos solamente de números. Pues muy del señor Feijóo, ¿qué le vamos a hacer? Y este es el señor que pretende gobernarnos, con lo cual hay que ir tomando apuntes, que las elecciones están ahí a la vuelta de la esquina.

0: Claro. Yo suelo decirlo así, ya me habéis escuchado en muchas ocasiones, ¿no? Digo, mira, 5 minutitos, ¿eh? Son 5 minutos, ¿verdad? Pero claro, 5 minutos sentados en un cactus, oye, lo largos que se nos pueden hacer, ¿eh? Y en una tumbona, oye, 2 parpadeos y ya han pasado los 5 minutos, pero sentados en un cactus, bueno. Por eso digo que es importante tomar buenas decisiones, ¿eh? Oye, y utilizar la coherencia, decir, oye, ¿qué hace este señor? Lo que dice con lo que hace. Y si es honesto y sincero con lo que pretende hacer, también hay que ver, oye, cómo a uno aquello le beneficia o le perjudica. Y si le va a perjudicar, oye, tomar la decisión adecuada. Digo, con respecto a la papeleta que quiere meter en la urna y la que no quiere meter y por qué no la quiere meter.
1: Ay de ti, si llevo la...
0: A veces pienso que si se acabasen los partidos, la izquierda, la derecha, en fin, los azules, los rojos, los rosas y los naranjas, ¿no? Si se acabara esto y viéramos al político de turno como gestor público, buen gestor de lo público o mal gestor de lo público, y eso implica que si lo hace bien se queda y si no lo hace bien o perjudica seriamente a un sector de la población, pues oye, se le quita de ahí y poner a otra persona que gestione mejor. Si esto sucediera así, les digo yo que cambiaba mucho la vida de la política. Cambiaba y del político, y de lo que hacen con la confianza depositada en cada voto. Cambiaría, pero vamos, como de la noche a la mañana. Pero para eso tenemos que cambiar nosotros también, claro. Tenemos que cambiar nosotros, tenemos que dejar de votar a nuestro partido, como el que vota al Barça o al Athletic de Bilbao o al Real Madrid. Que no, estamos votando a gestores de lo público. Punto.

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12: La intuición vale oro. Todas nuestras decisiones son intuitivas. La intuición es más que la razón. ¿Qué es la intuición? Es la acumulación de conocimiento inconsciente acumulado en la mente. A vos te falla una persona a los 15 años. No importa quién es, te falla. Es de tal modo, de tal tipo, que, y te falla a vos. A lo mejor es excelente persona. A los 20 te falla otra persona. Un jefe, alguien que trabaja con vos, te falla. Tiene un estereotipo, lo guardás en el inconsciente. A los 22 te falla otra persona y tiene un estereotipo. En tu inconsciente queda. Cuando viene una persona que no te gusta a los 30, este tipo no me gusta. No sabes por qué, pero no me gusta. No me meto con esta persona. ¿Por qué? Porque encaja con tu inconsciente colectivo arquetípico, claro. Que para vos no funcionó. Claro. ¿Por qué se tira la mayor parte de las veces del lado donde va la pelota? ¿Porque vio que va ahí? No, porque ha intuido que va a ir.
13: Claro, está bien.
12: Un buen arquero tiene lo que se llama intuición experta, que es tirarse. ¿Por qué? Porque ve al que va a patear, porque se le mete. ¿Vos viste que no podés explicar la intuición?
13: No, es cierto, pero
12: es real. Existe. ¿Por qué? Porque es acumulación de conocimiento intuitivo. ¿Se siente en las tripas? Sí. Cuando sientas algo en las tripas, prestale atención. No lo dejes de lado porque es una intuición. Dale toda la atención. No somos seres racionales. Coma. Ya que lo somos, sí. Pero quiero ser provocativo. Sí. No somos seres racionales. Somos seres emocionales que razonan. El corazón es más importante que el cerebro. El corazón decide y el cerebro justifica. Nuestro cerebro es la oficina de prensa que justifica el porqué de nuestras decisiones emocionales.
14: Por cierto, lo decía el doctor Daniel López Rossetti, desde su mente científica y, bueno, sus experimentos, desde lo empírico, desde lo comprobado por él mismo. Bueno, ¿cómo está cambiando el paradigma, Me encanta asistir a este cambio, a este parto planetario, Si yo sabía lo que venía, bueno, muy bien tampoco, porque ha habido momentos, ¿no? Pero bueno, aquí estamos.

0: ¡Qué bonita es la lluvia, Dios mío! ¡Qué bonita es la lluvia! Sí, aroma a tierra mojada, ¿verdad? Claro, depende de cuánta lluvia caiga y del estado de las paredes de una casa, ¿verdad? Porque pueden aparecer los mohos y con los mohos las enfermedades respiratorias. Pero no se preocupen ustedes, que traemos la exposición, pero también qué hacer con ese moho gris que se acumula en ciertas paredes de la casa. No se preocupen, que también traemos la solución. Por cierto, nada complicada.
1: Muchas veces cuando tienes un cuarto donde las personas que están durmiendo ahí empiezan a tener problemas de sistema respiratorio, lo que está pasando es que sin darte cuenta, tu cuarto tiene demasiada humedad y entonces ha empezado a desarrollar un tipo de hongo que es un moho. Todos los mohos y los hongos producen lo que llaman micotoxinas. Vienen principalmente de esta especie de hongo que se llama Stachybotrys chartarum. Esta es el moho más común, el moho oscuro ese que sale en una pared de tu cuarto. La solución es vinagre blanco. Consigues una botella grande de vinagre blanco, es muy barato. Se usa un trapeador, lo pones en puro vinagre blanco y se lo pasa a las paredes. Eso mata el hongo totalmente. Muchas veces.

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1: Bueno, pues tan cierto como que estamos aquí, ¿verdad? Los demás conocen la parte que mostramos. Y lo que mostramos no siempre es la verdad, es la realidad. Sobre todo si uno no se ha acostumbrado a ser y estar como es, ¿eh? Y como está. Esta vida funciona mucho, ¿no? En esta vida funciona mucho la figuración. El parece que, ¿no? Uy, esta persona siempre está así, o siempre está bien, o es una persona fuerte. Oye, es curioso, ¿no? Cómo colocamos la etiqueta a las personas, este es fuerte, este es vulnerable, este es pobrecito, ¿no? Oye, y ya los tenemos catalogados, como nos gusta tanto la etiqueta, y no nos damos cuenta que las personas fuertes, como decía aquella película, aquella telenovela, los ricos también lloran, ¿no? Pues esto, los fuertes, no implica que no tengan miedo, los fuertes no implica que necesiten o no necesiten ayuda, es decir, son personas como los demás, simplemente es una manera de plantarse frente a la vida, decir, yo afronto lo que venga, ¿no? Esa es la fortaleza. ¿Pero qué les pasa de todo? ¿O nos pasa de todo? ¿Nos pasa de todo? ¿Eh? Pero hay alguien que ha preferido vernos como estandarte de fortaleza y no como, no estandarte, pero sí vulnerabilidad o debilidad o sensibilidad en muchos casos, ¿no? Esta parte la omiten, no conviene, ¿eh? Porque al fuerte no hay que asistirlo, ¿eh? Como es tan fuerte, este ya se las gobierna o esta ya se las gobierna sola. Y por ahí no es, ¿eh? Aviso a navegantes, por ahí no es. En ocasiones la fortaleza la sacamos de las fuerzas de flaqueza. Ojo.
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1: Bueno, hablábamos de las temperaturas hace un momentito. Ayer estuvo con nosotros el señor Palenzuela de la Agencia Estatal de Meteorología en su centro de Guadalupe, Murcia, explicándonos un poquito, bueno, pues el tiempo, cómo se iba a dar, cuál es la evolución del tiempo a lo largo y ancho de esta semana en la región de Murcia. Incluso se adentraba también en otros puntos del país, pero se refería más al día en cuestión, ¿no? Es decir, pero yo, bueno, pues estamos a martes, mañana miércoles, jueves, vamos a escuchar ese periplo. Ese repaso día por día del señor Palenzuela, donde nos daba una pista de qué tenemos que hacer, si sacar el paraguas, si llevarlo plegado, si las temperaturas van a bajar o van a subir, si tenemos que ponernos ya la manguita larga o con una manguita corta y una chaquetita, pues la cosa va bien, etcétera, etcétera.
11: Mañana martes será un día también con cielos nubosos, principalmente nubes medias y altas, precipitaciones débiles, ocasionales, siendo más intensas en el interior de la región. Por la tarde, sin descartar que vayan acompañadas también de tormentas ocasionales, esas precipitaciones, esos chubascos. En principio, para mañana no hemos emitido todavía ningún aviso, pero no hay que descartar que se emita algún aviso, sobre todo para el interior de la región a lo largo del día. Las temperaturas mañana, las máximas, pues van a descender respecto a las que se den hoy, las mínimas con pocos cambios y los vientos serán flojos variables con intervalos moderados de componente oeste. El día siguiente, el miércoles, será un día también de cielos nubosos, evolucionando a intervalos nubosos o poco nuboso por la tarde, con chubascos ocasionalmente moderados, más probables también en la mitad sur de la región, es decir que la primera mitad del día hasta la tarde, pues donde parece que puede haber más probabilidad de alguna precipitación sería en el sur de la región. Las temperaturas para el miércoles, pues con pocos cambios y los vientos serán flojos, con algún intervalo moderado de componente oeste, suroeste en el litoral de la región. Y el jueves, pues será un día con, en principio, poca nubosidad, aunque irá aumentando la nubosidad a intervalos nubosos por la tarde, con alguna precipitación débil, ocasional y débil y moderada, también más probable en la mitad sur de la región. Los vientos serán pues flojos variables, rolando por la tarde a componente este, y las temperaturas pues en descenso o con pocos cambios. Y como he comentado al principio, pues ya parece que de cara al viernes sí que habría una bajada de temperatura que ya se mantendría en lo que restaría de semana.
1: Con lo cual ya olería a otoño, ¿eh? Temperaturas en Murcia de otoño. Que el otoño en otras ciudades de España es como es, ¿eh? Es gélido, es frío, en fin, incluso, ¿no? Podría aparecer la nieve en algún momento, aparecido de acuerdo a la altura, pero no, aquí en Murcia no estamos acostumbrados a tener, dice, mal tiempo. Dice que es mal tiempo.

0: sí.
1: Bueno, el amor se ha convertido en algo revolucionario, ¿eh? No en lo normal, en lo habitual. Y fíjense ustedes que venimos del amor, ¿eh? Y ustedes me lo podrán cuestionar. Bueno, pues depende, ¿eh? Porque hay quien engendra un hijo en un momento de forcejeo con la otra persona. Es decir, oye, pues imagínense ustedes los matrimonios de antaño, ¿no? Que decían, bueno, pues a la señora a ella no le apetecía, pero tenía que cumplir con las labores maritales, ya me entienden ustedes. Entonces, dice, oye, pues ahí no había tanto amor como forcejeo. Pero fíjense ustedes, había, digamos, escaso nivel de conciencia por parte de ese hombre que forzaba a su mujer. Evidentemente, malestar y dolor, por esa mujer que percibía aquello como una agresión, pero en síntesis y por encima de toda la parte que duele, daña y la interpretación que realicemos de aquello que está ocurriendo, es un acto de amor, pero un amor mal entendido, entiéndanme ustedes. Es decir, uno entiende que el tener pareja implica que esa otra persona tiene que estar a disposición de uno y hace esas cosas, pero el hijo que viene al mundo es hijo del amor, créanme, del amor más sublime, del amor de Dios. Otra cosa es el cauce, que viene a través de personas imperfectas y de situaciones a lo mejor dolientes. Y evidentemente marca una diferencia el estado de la mamá cuando gesta, si es de paz, de tranquilidad, si se siente apapachada, mimada y respetada, no es lo mismo que si sucede a través de todo lo contrario, ¿no? De un forcejeo, las cosas como son. Marca la diferencia. Pero en el fondo ya lo que vamos, que cada uno da lo que tiene y el que tiene basura, da basura y le parece que es amor, ¿eh? A lo mejor es egoísmo, ¿eh? O seguro es egoísmo, pero da lo que tiene, ¿eh? El que tiene basura, el que tiene dulces, ¿eh? De nata y crema, da dulces de nata y crema y así sucesivamente.
2: Vayámonos de acá, please, a nuestro lugar feliz.
1: Y por eso digo que me encanta esta generación que es capaz de abrirse en canal y decir, contigo no me falta nada. ¿Eh? Ellos que depositan todo lo

los huevos en la misma cesta. Y esto no es algo que se lleve ahora. ¿Y si esto me fracasa, no? Lo pierdo todo. Digo, pero tú no te sientes generador de huevos, no te sientes gallina. Pero como digo, es que le he dado todo de mí, digo, perfecto, y hay un sentimiento de vacío, ¿no? Y de dolor, es posible, ¿no? Que la situación tal cual ha transcurrido haya generado dolor. Pero vamos a lo que vamos, tú eres una gallina. O sea, lo tuyo es el amor. No es que hayas generado amor en esa relación, es que tú eres amor y has dado lo que eres. Por tanto, no puedes no ser amor, no se te ha agotado el amor. A lo mejor estás decepcionado o decepcionada, pero no se te ha agotado el amor, porque es lo que eres. Y no te queda otra que seguir abriendo el corazón, esparciendo esa semilla dorada del amor, ¿eh? Porque es lo que eres en esencia. Vayámonos de acá. Oye, y seguramente en aquello que decimos que nos han hecho, que no deja de ser un grado de conciencia, desde el grado de conciencia que tiene, mayor o menor esa persona actúa, hace, de manera más o menos egoísta. Claro, nosotros nos sentimos dañados, ¿no? Y luego está el reconcome de la cabeza, dándole vueltas a lo mismo una y otra vez, y ahí es donde se produce el sufrimiento. Porque pensamos que el otro nos está haciendo daño a posta. Y sí, nos ha hecho daño, tal vez, el egoísmo de esa persona, la inconsciencia de esa persona. Porque si fuera una persona más consciente, sería más compasiva, tendría más en cuenta al otro. Si conociera las leyes universales, se daría cuenta que lo que uno da es lo que recibe. Oye, y aunque solo sea por recibir lo que uno quiere recibir, daría lo mismo, ¿eh? Y si no lo ha hecho, pues eso es porque no sabe más.

0: Lo dicho, Camilo y Eva Luna. Eva Luna y Camilo.
1: Y que tengan tus ojos.
0: Pues de momento van dos muchachitas, ¿eh? Ya no sé si tienen sus ojitos. Yo una la veo muy parecida a Camilo también, ¿eh? No sé si es Indigo, muy parecida a Camilo. En cualquier caso, una mezcla maravillosa porque han sido concebidos desde el amor, desde el apoyo mutuo. E incluso en el parto que estuvo el papá asistiendo a la mamá, los vio nacer a todos en casa, ¿eh? En un clima de cordialidad, en un clima de aquí estamos toda la familia empujando este parto, dando a luz a esa criatura, y entre todos la cogieron en brazos diciendo nunca estarás sola y aquí estaremos contigo para lo que tú necesites. O sea, es una maravilla, ¿eh? Esa concepción maravillosa, ¿verdad? Otros vienen pues como pueden, ¿eh? Con menos aplausos, ¿no? Menos gente, ¿no? Otros vienen ustedes como Gila, ¿eh? Nos pasó como Gila, ¿no? Dice, cuando yo nací, mi madre no estaba, ¿no? O mi padre tampoco estaba, ¿no? Y bueno, me cogió la vecina, pues eso, ¿eh? Pero fíjense ustedes, ¿eh? Nada sucede al azar y todo sucede como debe de suceder. Para que tú generes los sentimientos que generaste después y puedas sanarlos a lo largo de tu vida. Aprender a perdonarte, aprender a perdonar, aprender, ¿eh? Aceptar que los demás lo hicieron lo mejor que pudieron, de acuerdo a la información que tenían, a cómo venían de fábrica también ellos, ¿eh? Ganamos generosidad con el paso de los años. Si guardamos el dedo acusador, solo si guardamos el dedo acusador.

0: Decía Marcita, qué apropiada es esta canción, ¿eh? Que qué poquito claras están las relaciones de hoy en día, ¿eh? Dice, porque antes, oye, cuando uno le guiñaba el ojo al otro, ¿eh?, o la esperaba a la salida del trabajo, es porque esa persona, oye, te interesaba. También en la cuestión física, pero bueno, te interesaba, ¿eh? Oye, uno lo trabajaba. Dice, y ahora, donde todo se da más fácil, pues a lo mejor vienen a buscarte, a lo mejor te llaman. A lo mejor te hacen ojitos, te abrazan y te acarician. Pero yo no quiero nada contigo, ¿eh? Yo solamente quiero vivir el momento, el instante. Dice, de verdad, las coordenadas están cambiando, ¿eh? No sabemos a qué atenernos. Ya no hay nada transparente, claro, ¿eh? El idioma, ¿eh?, es el que es. Dice, pero no logramos entendernos. Digo, razón tienes. Digo, pero bueno, ¿eh?, no se olviden ustedes que hay muchos idiomas y dialectos en cada autonomía, claro, ¿eh? Y uno tiene que hablar su idioma y aparecerán las personas que también hablen el mismo idioma. Amén y chispón. Por cierto, bueno, por cierto, o no por cierto, ¿han visto ustedes la peli de los Javis, La Bola Negra? Lo digo por si no la han visto, para que la vean. Sabiendo todo esto, ¿eh?, que de aquí, de esto que nos van a contar, viene esa película.
1: ¿Qué significa La Bola Negra de García Lorca? Y es que esto es clave para que entendáis la película de los Javis. Te cuento. Fijaos, poco antes de su crimen, Federico comenzó a escribir La Bola Negra. Y atentas, porque el protagonista es un joven burgués abiertamente homosexual que trata de hacerse socio del casino de Granada. El sistema de votación era muy simple. Bola blanca entrabas y bola negra, la que le tocó a él, fuera. Por primera vez, Federico estaba escribiendo sobre un personaje abiertamente homosexual, ya que en otras obras, como El Público, lo dibuja, se intuye, pero es como más críptico. Y fijaos, estamos en la España de los años 40, esto hubiera sido un bombazo. Sin embargo, ya sabéis que a Federico lo fusilan y apenas conservamos 4 hojas de este texto. Con el título, los 26 personajes, y vaya al primer acto. Como ya os he explicado en el vídeo anterior, los Javis llegan a este texto gracias a La Piedra Oscura de Alberto Conejero, del que también tenéis un vídeo. Os estoy haciendo una serie de vídeos desgranando partes clave de La Bola Negra para que entendáis y disfrutéis más la peli. Así que cualquier...
0: O sea, que allá donde lo dejó el señor Lorca, Federico García Lorca, lo retomaron en este tiempo, en el año 2025-26, los Javis. Terminaron, concluyeron su obra, vamos a decirlo así. Bueno, Celine Dion, menuda reentré, ¿verdad? Lo malita que ha estado esta mujer, cómo lo ha pasado, ¿eh? Dejó de cantar, dolores enormes, ¿eh? Pensó que allí se acababa su vida, su existencia. Oye, y hace poco se subía a un escenario, por todo lo alto en la Torre Eiffel, y nos mostraba que todavía su voz está ahí, trabajando, se sigue trabajándola, pero continúa ahí, ¿eh? Cosa que nos alegra muchísimo. Pero bueno, aquí tenemos uno de sus grandes éxitos. Celine Dion, gran voz, gran artista y gran persona.

por aquí le preguntaba, me preguntaban qué le pasaba en la voz que tenía. Bueno, pues padecía el síndrome de la persona rígida, un trastorno neurológico y autoinmune muy raro, que causa rigidez muscular severa. Afecta los músculos del tronco, la espalda, el abdomen y las extremidades. O sea, imagínense ustedes que están contrayendo una parte del cuerpo, ¿no? Les pongo un ejemplo, ¿eh? Se me está ocurriendo ahora mismo, ¿no? Cuando se nos encoge un gemelo, ¿no? De repente, ¡pum!, ¿no? Se nos encoge, lo tenemos duro como una piedra. Y decimos, ¡ay, ay, ay, ay, ay!, ¿no? Que empezamos a dar golpecitos en el suelo porque es insoportable el dolor. Pues eso a lo largo y ancho de todo, de toda su fisonomía, de todo su cuerpo. Rigidez severa, espasmos dolorosos, ¿eh? Le provocan calambres intensos e incluso fracturas de costillas por la fuerza de las contracciones. Y por supuesto, pérdida de movilidad, la rigidez extrema dificultó la capacidad para caminar y realizar actividades cotidianas a Celine Dion. Y esto durante muchos meses. Entonces, claro, imagínense ustedes, para ella lo que supuso estar en un escenario, en la Tour Eiffel, sacando la voz del cuerpo con un miedo terrible a que se contrajese, ¿verdad?, los músculos de la garganta, se cerrase la garganta y no pudiese soltar su voz como había hecho siempre, porque la voz está ahí, son los músculos, la tensión muscular la que no permite que esa voz fluya. O sea, para ella fue apoteósico y de hecho cada vez que hacía una subida, que subía una octava, un poquito más de una octava, bueno, miraba a los demás. Es como decir, bueno, se le escapaban las lágrimas, y a todos con ella, un espíritu de superación maravilloso, maravilloso, y nos alegramos muchísimo, y todavía está en ello, no las tiene todas consigo. Claro, imagínense, después de sufrir, de experimentar todo esto, ¿no?, salir al escenario sin saber qué va a pasar con su garganta, si de repente se va a cerrar, se va a tensar, va a aparecer un calambre, en fin, una inseguridad tremenda. Pero allí estuvo ella, férrea, toda una dama de la canción, sí señor. Mi aplauso para ella. Bueno, y mi aplauso también para esta otra mujer, Whitney Houston. One moment in time. Un instante, en el tiempo. Por cierto, 12:47 de la mañana.

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16: Bueno, chicos, que me voy marchando, ¿eh? Pero no sin antes daros unas cuantas pinceladas, ¿eh? Que digo, para que se queden en ese regusto. Bueno, lo primero que quiero contarles, y en directo, Alcaraz vuelve a sonreír con su primer título tras la lesión. El murciano supera por 7-6 y 6-4 la LECA, y se hace con su segundo triunfo en la ATP 500 de Tokio. Bueno, más noticias. Hay en el cadáver de un hombre con un cuchillo clavado en el pecho en Lorca. Un testigo avisó a la policía al encontrar el cuerpo a primera hora de este martes en la calle del barrio de La Viña. Otro conductor, en este caso, da positivo en cocaína. ¿Y por qué dio positivo? ¿Por qué le hicieron el control? Porque arrolló a un grupo de ciclistas y mandó a una de ellas a la UCI en Murcia. Y al hacerle el test de control, dio positivo en cocaína. Y luego, The Cooks, Barry B, Iván Ferreiro, Sexy Cebras y Rata lideran las nuevas confirmaciones del One Up de Murcia. Nos cuentan también que la luz se desboca a niveles de 2022 y agrava la pérdida de poder adquisitivo de los hogares. España paga menos por la electricidad, por ejemplo, que Alemania, pero el salario medio español es hasta un 55% inferior, con lo cual, ¿verdad? La región gana 661 autónomos en el último mes, solo por detrás de Madrid y Valencia. El Supremo suspende la orden de captura de Puigdemont y da luz verde definitiva a su vuelta. La decisión de Llarena, solo minutos después de que el Constitucional le obligara a aplicar la amnistía a la malversación, abre la posibilidad de que el líder de Junts concurra incluso al 29 de noviembre si quisiera. Más, Zapatero pierde otra batalla por sus joyas. El juez confirma a Llanes para la nueva tasación. ¿Dejarse ganar por temor a traumatizar a los niños, sí o no? Bueno, pues por aquí hablan del error de los padres que frena la madurez de los niños. Es decir, tienen que aprender desde edades muy tempranas a perder y a ganar con deportividad. También se nos hablan de las viviendas protegidas impulsadas en suelo municipal en Murcia que tendrán precios de entre 145.000 y 185.000 euros. El Supremo avala al Ministerio y propina otro revés a los regantes del trasvase. Casi 5 meses después de otro fallo similar, los mismos magistrados rechazan el recurso del campo de Cartagena contra la subida de caudales ecológicos. Y Arte Bogotá comparte su corazón de hierro y primavera. La banda cartagenera recibe a La Verdad para, bueno, charlar sobre manufacturas del club de La Gente Sola, su nuevo y fabuloso álbum. Por cierto, los veía en entrevista hace poquito, en fin, me gustaba mucho, ¿eh? La comunidad deja sin fecha el plan de protección ambiental de Coto Cuadros. Cambios en los autobuses urbanos de Murcia a partir del 1 de noviembre reordenan itinerarios y paradas en 8 rutas. Ojo, las modificaciones afectarán a las C1, C2, C3, C5, R12, R14, R20 y R80 y supondrán más capacidad y recorridos más directos, ¿eh? Recorridos más directos sin tanta parada. El conflicto por la mejora del campo municipal de las colonias de Abarán apuntan a los tribunales. No hay acuerdo, no hay acuerdo. Cine a 2 euros para mayores de 65 años. Estas son las salas de la región de Murcia con descuento, nos explican, ¿no? En fin, la promoción estará vigente hasta el 30 de junio de 2027. 30 de junio de 2027. Para poder acceder a esta rebaja es necesario contar con residencia legal en España y acreditar la edad mediante documento nacional de identidad, pasaporte, tarjeta de residencia u otro documento equivalente. Y los espectadores pueden adquirir las entradas en las taquillas de las salas o por internet. Bueno, amigos, ahí lo dejo. Ahí lo dejamos. Un placer. Bueno, les dejo masticando, rumiando toda esta información y no se nos marchen, que hay una selección musical estupenda y a las 2 de la tarde los servicios informativos de esta casa de Radio Compañía. Mañana más con esta servidora que les habla, María del Carmen Ramón. Hasta mañana. Feliz tarde a todos.

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0: Son las 2 de la tarde.
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0: ¿Qué tal? Muy buenas tardes. Hoy es martes 6 de octubre. Estamos en directo en los estudios de Radio Compañía y empezamos la crónica informativa avanzando esa noticia de que el Gobierno Nacional ha aprobado los nuevos decretos de vivienda con 10.000 millones de euros para facilitar la compra de la primera casa. Sánchez anuncia una línea de préstamos de hasta 50.000 euros y medidas fiscales para aliviar ese coste del alquiler y fomentar los arrendamientos asequibles. El Consejo de Ministros ha aprobado este martes esos dos reales decretos ley de vivienda con incorporaciones muy positivas que mantienen la esencia de los que decayeron el pasado viernes, según ha anunciado el presidente del Gobierno, Pedro Sánchez, tras la convocatoria de elecciones generales. Ya lo saben ustedes, lo anunciaron ayer, lunes, el presidente del Gobierno lo anunció. Tras esa convocatoria de elecciones, Sánchez, que ha comparecido este martes en la rueda de prensa posterior al Consejo de Ministros, ha indicado que, como novedad, el Gobierno va a incorporar una línea de financiación dotada de 10.000 millones de euros con préstamos de hasta 50.000 euros para quienes quieren adquirir su primera vivienda. En conjunto, van a ser 21 medidas que, según ha recalcado el presidente del Gobierno, van a facilitar el acceso a la vivienda y también a la compra, permitiendo, por ejemplo, a los inquilinos desgravarse parte de lo que pagan del alquiler en su declaración de la renta, o dando incentivos fiscales a los pequeños propietarios que alquilen su casa a precios asequibles. Empezamos la crónica informativa con esta noticia que acabamos de conocer después de ese Consejo de Ministros, pero tenemos más noticias que avanzamos ya en titulares.

Interceptan a 87 migrantes a bordo de dos embarcaciones en las costas de la región de Murcia. La Guardia Civil localiza en Cartagena y en La Unión a 7 hombres, 12 menores y 2 mujeres. Hallan en el municipio de Lorca el cadáver de un hombre con un cuchillo en el pecho. La Policía Nacional investiga el suceso ocurrido en la parte baja del barrio de La Viña como un presunto homicidio. Y la región es la segunda autonomía con menor privatización sanitaria. El índice del Servicio Murciano de Salud baja respecto al año pasado, según el nuevo informe de la Federación de Asociaciones para la Defensa de la Sanidad Pública. El campo murciano encara el 29 de noviembre con la política agraria común, el agua y las protestas en juego. Las organizaciones agrarias ProExport, Scratch, COAG, Asaja y UPA afrontan la campaña electoral con asuntos pendientes que condicionarán buena parte de su futuro inmediato. La Asamblea dice sí al Colegio Oficial de Pedagogía y Psicopedagogía, unanimidad de los parlamentarios para la institución cuya colegiación será voluntaria. Fernando López Miras vincula el futuro del trasvase a las elecciones del 29 de noviembre. El presidente destaca en la apertura de Fruit Attraction en la Feria de Madrid el aumento del 10% en lo que va de año de las exportaciones de frutas y hortalizas. Y la comunidad autónoma duplica la inversión para mejorar la red regional de centros de atención a víctimas de violencia de género. Política social refuerza la financiación a los CABI y a los PAE hasta superar los 455.000 euros que se destinarán a la renovación de instalaciones y equipamiento. Con motivo del Día Mundial de la Salud Mental, del 5 al 10 de octubre, que se celebra esa semana de la salud mental, AFESMO, la Asociación de Salud Mental de la Comarca, disfruta de diferentes actividades de sensibilización, participación y de encuentro con la comunidad. Alma y Sabor se lleva el primer premio del público en la Ruta Molina de Tapas 2026. La Concejalía de Turismo del Ayuntamiento de Molina ha entregado los premios de la edición número 18 de esta Ruta Molina de Tapas. El Festival de Cine El Meteorito de Molina de Segura selecciona 6 cortometrajes de entre cerca de 600 propuestas para su fase oficial. Y el Partido Socialista ha llevado a la Asamblea Regional el reconocimiento de Vía Crucis de Torre Alta como fiesta de interés turístico regional. Los socialistas reivindican una tradición nacida en la pedanía, construida por sus vecinos y convertida en parte de la identidad de Molina de Segura.

0: Y vamos ya a ver qué nos trae la información meteorológica para esta jornada de hoy.
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0: Ahora mismo en Molina de Segura tenemos una temperatura de 26 grados. Está con cielos nublados y lloviendo. Y la predicción para el día de hoy es que los cielos estén cubiertos con chubascos ocasionales, más probables y acompañados de tormentas en el interior de la región de Murcia. Las temperaturas son mínimas, con pocos cambios, las máximas están en descenso y los vientos son flojos variables. Una breve pausa publicitaria y empezamos con el desarrollo de las noticias de esta jornada.
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0: Interceptan a 87 migrantes a bordo de dos embarcaciones en las costas de la región de Murcia. La Guardia Civil localiza en Cartagena y en La Unión a 73 hombres, 12 menores y 2 mujeres. Dos nuevas pateras llegaron este lunes a las costas de la región de Murcia con 87 migrantes a bordo. Agentes de la Guardia Civil interceptaron a los ocupantes de estas embarcaciones en El Gorguel, Cartagena y en Portmán, en La Unión. El Sistema Integrado de Vigilancia Exterior detectó estas dos embarcaciones, la primera era con 43 personas a bordo, 39 varones adultos y 5 menores, y la segunda con 43 personas, 34 hombres, 2 mujeres y 7 menores. Todos ellos, según informa delegación del Gobierno, fueron trasladados a Cartagena y atendidos por Cruz Roja y posteriormente entregados a la Policía Nacional para iniciar los trámites de devolución. La Asociación Profesional de Justicia de la Guardia Civil denuncia falta de personal para combatir el tráfico de droga y la llegada irregular de embarcaciones. Critican que los refuerzos anunciados consistan en trasladar patrulleras desde otras regiones. David Aguilar es el secretario provincial y portavoz de la Asociación Profesional de Justicia de la Guardia Civil.
11: Desde Jucil denunciamos que el litoral murciano se está convirtiendo en la nueva costa andaluza para el narcotráfico y la inmigración ilegal. La costa de Cartagena es hoy un coladero por la falta real de medios y la creciente violencia de las mafias.
0: Recuerda esta asociación de Guardia Civil que dos agentes sufrieron una embestida de delincuentes la semana pasada y salieron ilesos. La asociación asegura que el apoyo se demoró porque las patrullas disponibles atendían otras urgencias. Piden al Ministerio del Interior y a la delegación del Gobierno más plantilla y también nuevas embarcaciones.
11: La semana pasada, dos guardias civiles salvaron la vida milagrosamente tras ser embestidos mientras los apoyos no llegaban por falta de personal. Exigimos al Ministerio del Interior un incremento real y permanente de la plantilla y medios más modernos.
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0: Hallan en Lorca el cadáver de un hombre con un cuchillo en el pecho. La Policía Nacional investiga el suceso ocurrido en la parte baja del barrio de La Viña como un presunto homicidio. El cadáver de un hombre ha sido hallado en el municipio murciano de Lorca a primera hora de este martes con un cuchillo clavado en el pecho, según ha confirmado la Policía Nacional, que ha asumido la investigación del caso como un presunto homicidio. El cuerpo ha sido encontrado a las 8 de la mañana tumbado en el suelo en la parte baja del barrio de La Viña, en la calle Camino Viejo del puerto, entre un gimnasio y unos almacenes. Hasta el lugar del suceso se han desplazado efectivos de la Policía Judicial y Científica en busca de indicios que permitan esclarecer este crimen.
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0: La región es la segunda autonomía con menor privatización sanitaria. El índice del Servicio Murciano de Salud baja respecto al año pasado, según el nuevo informe de la Federación de Asociaciones para la Defensa de la Sanidad Pública. La región de Murcia es la segunda comunidad autónoma de España con menor privatización sanitaria, según el nuevo informe de la Federación de Asociaciones para la Defensa de la Sanidad Pública. Solo La Rioja queda por debajo. El índice regional baja respecto al año pasado. El documento sitúa en el 5,4% la parte del gasto sanitario destinada a conciertos con centros privados. Sin embargo, aumenta el gasto en seguros sanitarios privados en Murcia. Pasa de 113 a 132 euros por habitante al año. La Federación advierte de que recurrir más a la sanidad privada agrava las desigualdades y sostiene que las externalizaciones no han frenado las listas de espera. Escuchamos a José Manuel Aranda, coordinador del Grupo de trabajo de este informe.
12: O sea que no hay ninguna prueba que respalde la hipótesis de que la transición desde una gestión pública a una gestión privada aumente la eficiencia. Por el contrario, hay pruebas sólidas de que la eficiencia aumenta a medida que crece la proporción de la financiación pública.
0: El informe tendrá posteriores anexos por comunidades autónomas. La Federación de Asociaciones para la Defensa de la Sanidad Pública ha aprovechado esta presentación del documento para pedir una cuestión, y es que la sanidad tenga un espacio relevante en la campaña electoral. Escuchamos a Sergio Fernández, portavoz de la Federación de Asociaciones para la Defensa de la Sanidad Pública.
13: Y ahora, que además estamos en plena convocatoria electoral, creemos que sería bueno que la sanidad tuviera también un espacio relevante y muy importante en este debate, que pudiéramos hablar de qué modelo sanitario queremos y qué se piensa hacer para frenar un proceso de privatización que sigue avanzando exponencialmente.
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0: El campo murciano encara el 29 de noviembre con la política agraria común, el agua y las protestas en juego. Las organizaciones agrarias ProExport, Scratch, COAG, ASAJA y UPA afrontan la campaña electoral con asuntos pendientes que condicionarán buena parte de su futuro inmediato. El adelanto electoral del 29 de noviembre cambia el calendario político, pero no las urgencias del campo murciano, que llega a las urnas con el agua, los costes, la política agraria común y la competencia exterior entre sus principales preocupaciones. Las organizaciones agrarias y los representantes del regadío y la exportación coinciden en reclamar respuestas, aunque afrontan la convocatoria con valoraciones diferentes. El presidente de Proexport, Mariano Zapata, recibe el anuncio con un poco de esperanza porque, a su juicio, el sector acumula una cantidad de problemas bárbaros sin soluciones y con una interlocución insuficiente con el ministerio. Más pesimista se muestra el presidente del Scratch, Lucas Jiménez, para quien el adelanto electoral no supone de entrada una oportunidad para los regantes. Jiménez considera que el actual gobierno pretendía llevar el recorte hasta sus últimas consecuencias.
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0: La Asamblea Regional dice sí al Colegio Oficial de Pedagogía y Psicopedagogía, unanimidad de los parlamentarios para la institución cuya colegiación será voluntaria. La Asamblea Regional ha dado el visto bueno este martes a la tramitación de la creación del Colegio Oficial de Pedagogía y Psicopedagogía de la Región de Murcia, con los votos a favor de todos los grupos parlamentarios. La colegiación será voluntaria. El debate parlamentario ha coincidido con la celebración de los 50 años de implantación de estos estudios en la Universidad de Murcia. El consejero de Educación, Víctor Marín, recuerda que los profesionales de la región que quieren colegiarse tienen que hacerlo fuera de Murcia. La medida, dice el consejero, no supondrá coste para las arcas autonómicas y dice también que existe una demanda reiterada y real. Más de 300 profesionales han mostrado ya su interés en incorporarse al colegio.
14: Nace de los profesionales, ha seguido el procedimiento establecido, cuenta con una base profesional acreditada, no supone impacto presupuestario para la comunidad autónoma, respeta la libertad de colegiación y responde a una realidad que ya está reconocida en otras comunidades autónomas.
0: Satisfacción por parte de los grupos parlamentarios, aunque con matices. Los socialistas, por su parte, destacan la importancia de contar con este colegio profesional en una región con elevados índices de pobreza infantil. Juan Andrés Torres es del Partido Socialista.
15: Casi uno de cada dos niños y niñas están en riesgo de pobreza, o que somos la comunidad autónoma con mayor tasa de abandono educativo temprano de todo el país, con un 20,6%.
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0: Fernando López Miras vincula el futuro del trasvase a las elecciones del 29 de noviembre. El presidente destaca en la apertura de Fruit Attraction el aumento del 10% en lo que va de año de las exportaciones de frutas y hortalizas. Las exportaciones de frutas y hortalizas de la región de Murcia crecen un 10% en este año 2026 y alcanza los más de 2.600 millones de euros. Son los datos que ha destacado el presidente de la comunidad autónoma en Fruit Attraction en Madrid. En la feria participaban 123 empresas murcianas. Escuchamos al presidente de la comunidad autónoma, Fernando López Miras.
16: En 2026, en lo que va a 2026, la región de Murcia ha aumentado, ha crecido un 10% en las exportaciones de frutas y verduras frente al crecimiento nacional, que ha sido, pues como digo, el de la región de Murcia ha triplicado al de la media nacional.
0: El presidente regional vincula las elecciones del 29 de noviembre con el futuro del trasvase Tajo Segura. Acusa al gobierno de Sánchez de recortarlo un 50%.
16: El 29 de noviembre se decide trasvase Tajo Segura sí, trasvase Tajo Segura no. Ya hemos visto quién defiende el trasvase Tajo Segura, que somos desde luego la región de Murcia y los agricultores. Y hemos visto quién ha recortado un 50% el trasvase Tajo Segura.
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0: La comunidad autónoma duplica la inversión para mejorar la red regional de centros de atención a víctimas de violencia de género. Política Social refuerza la financiación a los CAVI hasta superar los 455.000 euros que se destinarán a la renovación de instalaciones y equipamientos. Este año la inversión va a superar esos 455.000 euros que se han distribuido entre los diferentes ayuntamientos que disponen de un centro de atención a víctimas de violencia de género, lo que se conoce como los CAVI, o un punto de atención especializada, lo que se conoce como los PAE. Esta financiación va dirigida a actuaciones de reforma y rehabilitación, así como a la adquisición de equipamiento. La comunidad autónoma cuenta actualmente con 23 centros de atención a víctimas de violencia de género y 7 puntos de atención especializada distribuidos por toda la región de Murcia. En estos se ofrece una atención integral a las víctimas de violencia contra la mujer a través de asesoramiento jurídico y apoyo psicológico y social. Así, un total de 5.718 mujeres víctimas de violencia de género han sido atendidas en la red de centros de atención especializada de la comunidad autónoma desde que empezó este año 2026, un 3% más que en el mismo periodo del año anterior. La cifra de mujeres que ha acudido por primera vez a estos centros también se mantiene estable y es de 1.833. Escuchamos a la consejera de Política Social, Conchita Ruiz.
17: Las mejoras que han hecho en este municipio, al igual que en el resto de centros, están impulsadas gracias a financiación que hemos destinado desde la comunidad autónoma a través de la Consejería de Política Social, en torno a 455.000 euros. Hemos duplicado la cantidad para mejorar esta red de centros y que permiten atender a mujeres víctimas de violencia de género. Gracias a esta inversión, pues desde los ayuntamientos están mejorando los centros, realizando obras de ampliación, de reforma, adquisición de equipamientos informáticos, climatización. Es la prueba del compromiso del gobierno del presidente Fernando López Miras para atender y proteger a las mujeres víctimas de violencia de género y también a los profesionales que las atienden. Recordamos que la red de centros de atención a víctimas de violencia de género, que está formada por 23 centros, disponen de trabajadoras sociales, psicólogas y asistencia jurídica para proporcionar una atención integral y multidisciplinar a la mujer que está sufriendo violencia. Aquí en Fuente Álamo atienden una media de 100 mujeres al año, que en la región de Murcia pues al final suman en torno a 5.700 mujeres, son las que llevamos atendidas en lo que llevamos de año.
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0: Con motivo del Día Mundial de la Salud Mental, que se celebra del 5 al 10 de octubre, AFESMO, la Asociación de Salud Mental de la Comarca, disfruta de diferentes actividades de sensibilización, participación y encuentro con la comunidad, según ha explicado a Radio Compañía la presidenta de AFESMO, Delia Tofan. En el centro de día está abierta una exposición de arte con los trabajos realizados en el taller de pintura, en el Club Joven y en el taller de cerámica. Además, los representantes de AFESMO estuvieron este lunes presentes con dos mesas informativas, una en el Centro de Salud Mental de Molina y otra en el Centro de Salud Molina Este, doctor Andrés López Bernal. Entre las actividades previstas destaca la lectura del manifiesto del Día Mundial de la Salud Mental, que será el próximo viernes a partir de las 10:30 de la mañana, contando con la actuación de la batucada Cucuprá. El 9 de octubre se celebrará el Día Mundial de la Salud Mental 2026, cuyo lema elegido por votación popular es Haz match con tu salud mental, orientado sobre todo a la población joven. Este año la atención se centra en la salud mental de la población infanto-juvenil, dando así continuidad al trabajo desarrollado en el Congreso Salud Mental de España en su edición número 23, que fue organizado junto con la Federación de Salud Mental de Canarias bajo el lema Juventud con Salud Mental, Futuro con Esperanza. El objetivo es visibilizar la importancia de unir fuerzas y de trabajar desde la colectividad para impulsar así medidas que mejoren el bienestar psicosocial y emocional de las personas jóvenes en un momento en el que su salud mental se está viendo especialmente afectada. Según remarca la presidenta de AFESMO, Delia Tofan, dice que la salud mental es un derecho y hablar de ella debe ser algo natural, sin esconderse por vergüenza o por miedo a ser juzgados.
18: Tenemos que conseguir que hablar de salud mental sea algo natural, como es hablar de cualquier otro aspecto de la salud, porque hay que interiorizar que pedir ayuda no es una vergüenza, hay que hacerlo, y que nadie tenga que esconderse, que tenga que esconder su sufrimiento por miedo a ser juzgado. O sea, así que desde AFESMO y en todo el movimiento asociativo de salud mental trabajamos cada día porque esto se haga una realidad, porque la salud mental es un derecho que tenemos, un derecho de todos. Por eso el eslogan de ahora está, que está indudablemente, que hace referencia a los jóvenes, pero no solamente a los jóvenes, a las personas mayores, a la educación, a todas las áreas de la vida diaria.
0: La Organización Mundial de la Salud señala que una de cada 7 personas jóvenes de entre 10 y 19 años tiene algún trastorno de salud mental, y el Instituto Nacional de Estadística registra un aumento notable de las conductas suicidas, que se duplicaron en menores de 15 años durante el primer año de pandemia. La presidenta de AFESMO explica que la juventud es el presente y el futuro, y que entre todos tenemos que construir el derecho a crecer con esperanza en un entorno saludable, diverso e inclusivo.
18: Hay que escucharlo, hay que educarlo, hay que protegerlo, hay que acompañarlo. Bueno, y yo qué sé, y ofrecerle un montón de oportunidades para construir una vida plena en las personas. Yo creo que con la cantidad de situaciones que está pasando en el mundo que nos rodea, es dificilísimo, pero creo que es muy importante, porque además la evidencia científica te lo dice, que no solamente es lo sanitario, sino también todo lo que le rodea a la persona, lo económico, lo social, pues bueno, los duelos que parecen, como tú decías antes, el suicidio, pues imagínate la situación tan terrible que produce en la familia y en el que lo está realizando.
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0: Alma y Sabor se lleva el primer premio del público en la ruta de Molina de Tapas de este año 2026. La Concejalía de Turismo del Ayuntamiento ha entregado los premios de esta edición número 18 de la ruta de Molina de Tapas. La ruta Molina de Tapas es una de las actividades más populares de las fiestas patronales de Molina de Segura. Tuvo lugar este lunes por la tarde en el Salón de Plenos del Ayuntamiento. Asistieron el alcalde José Ángel Alfonso, la concejala de Turismo y Comercio Pilar Galindo, el presidente de la Asociación Gastronómica y Cultural de Molina de Segura, Juan Efrén Delgado, y el responsable de marketing de Estrella de Levante, Vicente Plaza. La iniciativa es organizada por la Asociación Gastronómica de Molina de Segura, en colaboración con la Concejalía de Turismo y con el patrocinio de Estrella de Levante. En esta edición se contó con 30 establecimientos y 41 elaboraciones, 24 tapas, 10 cócteles y 7 postres, que fueron preparados especialmente para esta edición. El sorteo se celebró en acto público el pasado jueves 1 de octubre en la sala de juntas del Ayuntamiento. Entre los clientes que han participado se han recogido un total de 4.682 votos generados por la aplicación Rutapa. Así se ha dado a conocer el nombre del local premiado con la distinción Mejor Tapa a Alma y Sabor, con su solomillo en salsa de foie. Y la segunda mejor tapa fue para Nuevo Centro y su crujiente de carrillera. En tercer lugar está la cachapa fusión del local Fusión Café. Y como mejor postre se lo llevó el Otro Show con su delirio de pistacho. El mejor cóctel fue para la heladería La Gijonenca con su Mai Tai. Y asimismo, los premios del jurado fueron Mejor Tapa 2026 a Rincón de mi Color con Tío Neido, el mejor postre de este año a Zenial, al local Zenial con su mousse Zenial, y el mejor cóctel 2026 a la Gijonenca con ese Mai Tai. A los establecimientos ganadores de los premios mediante la votación popular, así como los premios por votación profesional, se les hizo entrega de una placa que corresponde a la distinción obtenida.
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0: Y aviso amarillo por lluvias y tormentas durante la próxima madrugada en Molina de Segura y en toda la región de Murcia. La Agencia Estatal de Meteorología ha establecido para la próxima madrugada y hasta las 6 de la mañana de este miércoles aviso amarillo por lluvias y tormentas en Molina de Segura y en toda la región de Murcia, que podrán dejar hasta 15 litros por metro cuadrado en una hora. Según ha informado el Centro de Coordinación

0: cielos nubosos, evolucionando a intervalos nubosos o poco nuboso por la tarde, con chubascos ocasionalmente moderados, más probables también en la mitad sur de la región. Es decir, que la primera mitad del día hasta la tarde, pues donde parece que puede haber más probabilidad de alguna precipitación, sería en el sur de la región. Las temperaturas para el miércoles, pues con pocos cambios, y los vientos serán flojos, con algún intervalo moderado de componente oeste, suroeste en el litoral de la región.
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2: El Partido Socialista lleva a la Asamblea Regional el reconocimiento del Vía Crucis de Torrealta como fiesta de interés turístico regional. Los socialistas reivindican una tradición nacida en la pedanía de Molina, construida por sus vecinos y convertida en parte de la identidad del municipio. El Vía Crucis de Torrealta no es solo una celebración importada ni una actividad creada desde una institución. Según el Partido Socialista, dicen que nació en la propia pedanía, que creció con sus vecinos esa tradición y que se ha mantenido viva gracias al esfuerzo colectivo de generaciones de molinenses. De hecho, su origen se remonta al año 1982, cuando un grupo de jóvenes, impulsados por el párroco José Moreno, escenificó por primera vez el recorrido de Jesucristo hasta el Monte del Calvario. Para el Partido Socialista, ese componente vecinal es precisamente uno de sus grandes valores. Por ello, el PSOE ha llevado a la Asamblea Regional una iniciativa para avanzar en la declaración del Vía Crucis Viviente de la pedanía molinense de la Torre Alta como fiesta de interés turístico regional y así darle mayor respaldo y mayor proyección a una tradición profundamente vinculada a la historia y a la identidad de esta pedanía. La iniciativa parte de una idea sencilla: reconocer lo nuestro, según dice la portavoz del Partido Socialista, Isabel Gadea.
3: El Vía Crucis de Torrealta es mucho más que una representación de Semana Santa. Es una tradición que nació aquí, que han mantenido viva a nuestros vecinos durante décadas y que hoy forma parte de la identidad de Molina de Segura. Por eso, el Partido Socialista ha llevado a la Asamblea Regional una iniciativa para que sea declarado fiesta de interés turístico regional. Queremos reconocimiento, promoción y apoyo para la asociación y para todos los vecinos que lo hacen posible. Porque defender Torrealta también es defender Molina, y es defender lo nuestro.
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2: El Festival de Cine El Meteorito de Molina de Segura selecciona 6 cortometrajes de entre cerca de 600 propuestas para su fase oficial. Las proyecciones de la sección oficial tendrán lugar el próximo 30 de octubre en el Auditorio Virginia Martínez Fernández, en el MUDEM, y estarán subtituladas para lograr los objetivos de inclusión. El Comité de Selección del Meteorito, Festival de Cine de Molina de Segura, ha anunciado esta semana la selección de los cortometrajes que serán exhibidos el próximo día 30 de octubre en la fase oficial de este festival. Tras recibir cerca de 600 propuestas de todo el país, el comité de selección ha resuelto, tras varias fases de trabajo, 6 propuestas cinematográficas, de las que se ha querido destacar su dimensión social, la calidad y la originalidad de las películas enviadas en esta fase del concurso. Los cortometrajes seleccionados para esa sección oficial son El cuerpo de Cristo, ópera prima de Bea Lema, La habitación de Eva, de Daniela Rey, Gallina, de Fernando Reinaldos, Loquita por ti, ópera prima de Greta Díaz, Antitermitas de Alex Rey y Tenéis que verlo, de Nacho Solana. Hasta aquí la información de hoy en Radio Compañía. Gracias por acompañarnos y por seguir de cerca la actualidad de Molina de Segura. 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

Un tema que en su versión original en inglés estaba incluido en su disco Daydream del año 1995, El amor que soñé, Mariah Carey.

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0: música de Richard Ashcroft en el recuerdo que tienes a este Bittersweet Symphony del año 97 de Bear.
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0: la música en la memoria de una de las componentes de los No Doubt, Gwen Stefani en solitario con su Rich Girl.
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0: No era habitual haber visto a tres chicos blancos interpretando éxitos que ocupaban los principales puestos en listas de hip hop. Los Beastie Boys, recordando su música ahora en la memoria con este Intergalactic del año 1998.
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0: vino y el placer.
1: Dentro de su disco El Grito del Tiempo, con el que se convirtieron en el grupo español que más copias vendió en el año 1987, gracias a singles como En Algún Lugar o este Una Calle de París, eran Duncan Dhu en el recuerdo.
0: No empezó.
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1: Interceptan a 87 migrantes a bordo de dos embarcaciones en las costas de la región de Murcia. La Guardia Civil localiza en Cartagena y en La Unión a 73 hombres, 12 menores y 2 mujeres. Dos nuevas pateras llegaron este lunes a las costas de la región de Murcia con 87 migrantes a bordo. Agentes de la Guardia Civil interceptaron a los ocupantes de estas embarcaciones en El Gorguel, Cartagena y en Portmán, en La Unión. El Sistema Integrado de Vigilancia Exterior detectó estas dos embarcaciones, la primera con 43 personas a bordo, 39 varones adultos y 5 menores, y la segunda con 43 personas, 34 hombres, 2 mujeres y 7 menores. Todos ellos, según informa Delegación del Gobierno, fueron trasladados a Cartagena y atendidos por Cruz Roja y posteriormente entregados a la Policía Nacional para iniciar los trámites de devolución. La Asociación Profesional de Justicia de la Guardia Civil denuncia falta de personal para combatir el tráfico de droga y la llegada irregular de embarcaciones. Critican que los refuerzos anunciados consistan en trasladar patrulleras desde otras regiones. David Aguilar es el secretario provincial y portavoz de la Asociación Profesional de Justicia de la Guardia Civil.
2: Desde Jucil denunciamos que el litoral murciano se está convirtiendo en la nueva costa andaluza para el narcotráfico y la inmigración ilegal. La costa de Cartagena es hoy un coladero por la falta real de medios y la creciente violencia de las mafias.
1: Recuerda esta asociación de Guardia Civil que dos agentes sufrieron una embestida de delincuentes la semana pasada y salieron ilesos. La asociación asegura que el apoyo se demoró porque las patrullas disponibles atendían otras urgencias. Piden al Ministerio del Interior y a la Delegación del Gobierno más plantilla y también nuevas embarcaciones.
2: La semana pasada, dos guardias civiles salvaron la vida milagrosamente tras ser embestidos mientras los apoyos no llegaban por falta de personal. Exigimos al Ministerio del Interior un incremento real y permanente de la plantilla y medios más modernos.
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1: Hallan en Lorca el cadáver de un hombre con un cuchillo en el pecho. La Policía Nacional investiga el suceso ocurrido en la parte baja del barrio de La Viña como un presunto homicidio. El cadáver de un hombre ha sido hallado en el municipio murciano de Lorca a primera hora de este martes con un cuchillo clavado en el pecho, según ha confirmado la Policía Nacional, que ha asumido la investigación del caso como un presunto homicidio. El cuerpo ha sido encontrado a las 8 de la mañana tumbado en el suelo en la parte baja del barrio de La Viña, en la calle Camino Viejo del puerto, entre un gimnasio y unos almacenes. Hasta el lugar del suceso se han desplazado efectivos de la Policía Judicial y Científica en busca de indicios que permitan esclarecer este crimen.
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1: La región es la segunda autonomía con menor privatización sanitaria. El índice del Servicio Murciano de Salud baja respecto al año pasado, según el nuevo informe de la Federación de Asociaciones para la Defensa de la Sanidad Pública. La región de Murcia es la segunda comunidad autónoma de España con menor privatización sanitaria, según el nuevo informe de la Federación de Asociaciones para la Defensa de la Sanidad Pública. Solo La Rioja queda por debajo. El índice regional baja respecto al año pasado. El documento sitúa en el 5,4% la parte del gasto sanitario destinada a conciertos con centros privados. Sin embargo, aumenta el gasto en seguros sanitarios privados en Murcia. Pasa de 113 a 132 euros por habitante al año. La Federación advierte de que recurrir más a la sanidad privada agrava las desigualdades y sostiene que las externalizaciones no han frenado las listas de espera. Escuchamos a José Manuel Aranda, coordinador del Grupo de trabajo de este informe.
3: O sea que no hay ninguna prueba que respalde la hipótesis de que la transición desde una gestión pública a una gestión privada aumente la eficiencia. Por el contrario, hay pruebas sólidas de que la eficiencia aumenta a medida que crece la proporción de la financiación pública.
1: El informe tendrá posteriores anexos por comunidades autónomas. La Federación de Asociaciones para la Defensa de la Sanidad Pública ha aprovechado esta presentación del documento para pedir una cuestión, y es que la sanidad tenga un espacio relevante en la campaña electoral. Escuchamos a Sergio Fernández, portavoz de la Federación de Asociaciones para la Defensa de la Sanidad Pública.
4: Y ahora, que además estamos en plena convocatoria electoral, creo o creemos que sería bueno que la sanidad tuviera también un espacio relevante y muy importante en este debate, que pudiéramos hablar de qué modelo sanitario queremos y qué se piensa hacer para frenar un proceso de privatización que sigue avanzando exponencialmente.
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1: El campo murciano encara el 29 de noviembre con la política agraria común, el agua y las protestas en juego. Las organizaciones agrarias ProExport, Scratch, COAG, ASAJA y UPA afrontan la campaña electoral con asuntos pendientes que condicionarán buena parte de su futuro inmediato. El adelanto electoral del 29 de noviembre cambia el calendario político, pero no las urgencias del campo murciano, que llega a las urnas con el agua, los costes, la política agraria común y la competencia exterior entre sus principales preocupaciones. Las organizaciones agrarias y los representantes del regadío y la exportación coinciden en reclamar respuestas, aunque afrontan la convocatoria con valoraciones diferentes. El presidente de ProExport, Mariano Zapata, recibe el anuncio con un poco de esperanza porque, a su juicio, el sector acumula una cantidad de problemas bárbaros sin soluciones y con una interlocución insuficiente con el ministerio. Más pesimista se muestra el presidente del Scratch, Lucas Jiménez, para quien el adelanto electoral no supone de entrada una oportunidad para los regantes. Jiménez considera que el actual gobierno pretendía llevar el recorte hasta sus últimas consecuencias.
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1: La Asamblea Regional dice sí al Colegio Oficial de Pedagogía y Psicopedagogía, unanimidad de los parlamentarios para la institución cuya colegiación será voluntaria. La Asamblea Regional ha dado el visto bueno este martes a la tramitación de la creación del Colegio Oficial de Pedagogía y Psicopedagogía de la Región de Murcia, con los votos a favor de todos los grupos parlamentarios. La colegiación será voluntaria. El debate parlamentario ha coincidido con la celebración de los 50 años de implantación de estos estudios en la Universidad de Murcia. El consejero de Educación, Víctor Marín, recuerda que los profesionales de la región que quieren colegiarse tienen que hacerlo fuera de Murcia. La medida, dice el consejero, no supondrá coste para las arcas autonómicas y dice también que existe una demanda reiterada y real. Más de 300 profesionales han mostrado ya su interés en incorporarse al colegio.
5: Nace de los profesionales, ha seguido el procedimiento establecido, cuenta con una base profesional acreditada, no supone impacto presupuestario para la comunidad autónoma, respeta la libertad de colegiación y responde a una realidad que ya está reconocida en otras comunidades autónomas.
1: Satisfacción por parte de los grupos parlamentarios, aunque con matices. Los socialistas, por su parte, destacan la importancia de contar con este colegio profesional en una región con elevados índices de pobreza infantil. Juan Andrés Torres es del Partido Socialista.
6: Casi uno de cada dos niños y niñas están en riesgo de pobreza, o que somos la comunidad autónoma con mayor tasa de abandono educativo temprano de todo el país, con un 20,6%.
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1: Fernando López Miras vincula el futuro del trasvase a las elecciones del 29 de noviembre. El presidente destaca en la apertura de Fruit Attraction el aumento del 10% en lo que va de año de las exportaciones de frutas y hortalizas. Las exportaciones de frutas y hortalizas de la región de Murcia crecen un 10% en este año 2026 y alcanza los más de 2.600 millones de euros. Son los datos que ha destacado el presidente de la comunidad autónoma en Fruit Attraction en Madrid. En la feria participa. Participaban 123 empresas murcianas. Escuchamos al presidente de la comunidad autónoma, Fernando López Miras.
7: En 2026, en lo que va a 2026, la región de Murcia ha aumentado, ha crecido un 10% en las exportaciones de frutas y verduras frente al crecimiento nacional que ha sido, pues como digo, el de la región de Murcia ha triplicado al de la media nacional.
1: El presidente regional vincula las elecciones del 29 de noviembre con el futuro del trasvase Tajo Segura. Acusa al gobierno de Sánchez de recortarlo un 50%.
7: El 29 de noviembre se decide trasvase Tajo Segura sí, trasvase Tajo Segura no. Ya hemos visto quién defiende el trasvase Tajo Segura, que somos desde luego la región de Murcia y los agricultores. Y hemos visto quién ha recortado un 50% el trasvase Tajo Segura.
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1: La comunidad autónoma duplica la inversión para mejorar la red regional de centros de atención a víctimas de violencia de género. Política Social refuerza la financiación a los CABI hasta superar los 455.000 euros que se destinarán a la renovación de instalaciones y equipamientos. Este año la inversión va a superar esos 455.000 euros que se han distribuido entre los diferentes ayuntamientos que disponen de un centro de atención a víctimas de violencia de género, lo que se conoce como los CABI, o un punto de atención especializada, lo que se conoce como los PAE. Esta financiación va dirigida a actuaciones de reforma y rehabilitación, así como a la adquisición de equipamiento. La comunidad autónoma cuenta actualmente con 23 centros de atención a víctimas de violencia de género y 7 puntos de atención especializada distribuidos por toda la región de Murcia. En estos se ofrece una atención integral a las víctimas de violencia contra la mujer a través de asesoramiento jurídico y apoyo psicológico y social. Así, un total de 5.718 mujeres víctimas de violencia de género han sido atendidas en la red de centros de atención especializada de la comunidad autónoma desde que empezó este año 2026, un 3% más que en el mismo periodo del año anterior. La cifra de mujeres que ha acudido por primera vez a estos centros también se mantiene estable y es de 1.833. Escuchamos a la consejera de Política Social, Conchita Ruiz.
8: Las mejoras que han hecho en este municipio, al igual que en el resto de centros, están impulsadas gracias a financiación que hemos destinado desde la comunidad autónoma a través de la Consejería de Política Social, en torno a 455.000 euros. Hemos duplicado la cantidad para mejorar esta red de centros y que permiten atender a mujeres víctimas de violencia de género. Gracias a esta inversión, pues desde los ayuntamientos están mejorando los centros, realizando obras de ampliación, de reforma, adquisición de equipamientos informáticos, climatización. Es la prueba del compromiso del gobierno del presidente Fernando López Miras para atender y proteger a las mujeres víctimas de violencia de género y también a los profesionales que las atienden. Recordamos que la red de centros de atención a víctimas de violencia de género, que está formada por 23 centros, disponen de trabajadoras sociales, psicólogas y asistencia jurídica para proporcionar una atención integral y multidisciplinar a la mujer que está sufriendo violencia. Aquí en Fuente Álamo atienden una media de 100 mujeres al año, que en la región de Murcia pues al final suman en torno a 5.700 mujeres, son las que llevamos atendidas en lo que llevamos de año.
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1: Con motivo del Día Mundial de la Salud Mental, que se celebra del 5 al 10 de octubre, AFESMO, la Asociación de Salud Mental de la Comarca, disfruta de diferentes actividades de sensibilización, participación y encuentro con la comunidad. Según ha explicado a Radio Compañía la presidenta de AFESMO, Delia Tofan. En el centro de día está abierta una exposición de arte con los trabajos realizados en el taller de pintura, en el Club Joven y en el taller de cerámica. Además, los representantes de AFESMO estuvieron este lunes presentes con dos mesas informativas, una en el Centro de Salud Mental de Molina y otra en el Centro de Salud Molina Este, doctor Andrés López Bernal. Entre las actividades previstas destaca la lectura del manifiesto del Día Mundial de la Salud Mental, que será el próximo viernes a partir de las 10:30 de la mañana, contando con la actuación de la batucada Cucuprá. El 9 de octubre se celebrará el Día Mundial de la Salud Mental 2026, cuyo lema elegido por votación popular es Haz match con tu salud mental, orientado sobre todo a la población joven. Este año la atención se centra en la salud mental de la población infanto-juvenil, dando así continuidad al trabajo desarrollado en el Congreso Salud Mental de España en su edición número 23, que fue organizado junto con la Federación de Salud Mental de Canarias bajo el lema Juventud con Salud Mental, futuro con esperanza. El objetivo es visibilizar la importancia de unir fuerzas y de trabajar desde la colectividad para impulsar así medidas que mejoren el bienestar psicosocial y emocional de las personas jóvenes en un momento en el que su salud mental se está viendo especialmente afectada. Según remarca la presidenta de AFESMO, Delia Tofa, dice que la salud mental es un derecho y hablar de ella debe ser algo natural, sin esconderse por vergüenza o por miedo a ser juzgados.
10: Tenemos que conseguir que hablar de salud mental sea algo natural, como es hablar de cualquier otro aspecto de la salud, porque hay que interiorizar que pedir ayuda no es una vergüenza, hay que hacerlo, y que nadie tenga que esconderse, que tenga que esconder su sufrimiento por miedo a ser juzgado O sea, así que desde AFESMO y en todo el movimiento asociativo de salud mental trabajamos cada día porque esto se haga una realidad, porque la salud mental es un derecho que tenemos, un derecho de todos. Por eso el eslogan de ahora está, que está indudablemente, que hace referencia a los jóvenes, pero no solamente a los jóvenes, a las personas mayores, a la educación, a la sanidad, a todas las áreas de la vida diaria.
1: La Organización Mundial de la Salud señala que una de cada siete personas jóvenes de entre 10 y 19 años tiene algún trastorno de salud mental, y el Instituto Nacional de Estadística registra un aumento notable de las conductas suicidas, que se duplicaron en menores de 15 años durante el primer año de pandemia. La presidenta de AFESMO explica que la juventud es el presente y el futuro, y que entre todos tenemos que construir el derecho a crecer con esperanza en un entorno saludable, diverso e inclusivo.
10: Hay que escucharlo, hay que educarlo, hay que protegerlo, hay que acompañarlo. Bueno, y yo qué sé, y ofrecerle un montón de oportunidades para construir una vida plena en las personas. Yo creo que con la cantidad de situaciones que está pasando en el mundo que nos rodea, es dificilísimo, pero creo que es muy importante, porque además la evidencia científica te lo dice, que no solamente es lo sanitario, sino también todo lo que le rodea a la persona, lo económico, lo social, pues bueno, los duelos que parecen, como tú decías antes, el suicidio. Pues imagínate la situación tan terrible que produce el en la familia y en el que lo está realizando.
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1: Alma y Sabor se lleva el primer premio del público en la ruta de Molina de Tapas de este año 2026. La Concejalía de Turismo del Ayuntamiento ha entregado los premios de esta edición número 18 de la ruta de Molina de Tapas. La ruta Molina de Tapas es una de las actividades más populares de las fiestas patronales de Molina de Segura. Tuvo lugar este lunes por la tarde en el Salón de Plenos del Ayuntamiento. Asistieron el alcalde José Ángel Alfonso, la concejala de Turismo y Comercio Pilar Galindo, el presidente de la Asociación Gastronómica y Cultural de Molina de Segura, Juan Efrén Delgado, y el responsable de marketing de Estrella de Levante, Vicente Plaza. La iniciativa es organizada por la Asociación Gastronómica de Molina de Segura en colaboración con la Concejalía de Turismo y con el patrocinio de Estrella de Levante. En esta edición se contó con 30 establecimientos y 41 elaboraciones, 24 tapas, 10 cócteles y 7 postres, que fueron preparados especialmente para esta edición. El sorteo se celebró en acto público el pasado jueves 1 de octubre en la sala de juntas del Ayuntamiento. Entre los clientes que han participado se han recogido un total de 4.682 votos generados por la aplicación Rutapa. Así se ha dado a conocer el nombre del local premiado con la distinción Mejor Tapa a Alma y Sabor con su solomillo en salsa de foie. Y la segunda mejor tapa fue para Nuevo Centro y su crujiente de carrillera. En tercer lugar está la cachapa fusión del local Fusión Café. Y como mejor postre se lo llevó el Otro Show con su delirio de pistacho. El mejor cóctel fue para la heladería La Gijonenca con su Mai Tai. Y asimismo, los premios del jurado fueron Mejor Tapa 2026 a Rincón de mi Color, con Tío Neido, el mejor postre de este año a Zenial, al local Zenial, con su mousse Zenial, y el mejor cóctel 2026 a la Gijonenca con ese Mai Tai. A los establecimientos ganadores de los premios mediante la votación popular, así como los premios por votación profesional, se les hizo entrega de una placa que corresponde a la distinción obtenida.
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1: Y aviso amarillo por lluvias y tormentas durante la próxima madrugada en Molina de Segura y en toda la región de Murcia. La Agencia Estatal de Meteorología ha establecido para la próxima madrugada y hasta las 6 de la mañana de este miércoles aviso amarillo por lluvias y tormentas en Molina de Segura y en toda la región de Murcia, que podrán dejar hasta 15 litros por metro cuadrado en una hora. Según ha informado el Centro de Coordinación de Emergencias, el aviso establece la posibilidad de que se produzcan tormentas fuertes de intensidad superior de forma puntual. El aviso estará vigente desde esta medianoche y hasta las 6 de la mañana del miércoles. Protección Civil de Molina de Segura ha precisado que un aviso de nivel amarillo por tormentas indica que la zona de aviso afectada, que en esa zona se prevén tormentas fuertes. Dado el carácter de estos fenómenos, existe la posibilidad de que se puedan producir tormentas de intensidad superior de forma puntual. El delegado de la Agencia Estatal de Meteorología en la región de Murcia es Juan Esteban Palenzuela.
11: El día siguiente, el miércoles, será un día también de cielos nubosos, evolucionando a intervalos nubosos o poco nuboso por la tarde, con chubascos ocasionalmente moderados, más probables también en la mitad sur de la región. Es decir, que la primera mitad del día, hasta la tarde, pues donde parece que puede haber más probabilidad de alguna precipitación, sería en el sur de la región. Las temperaturas para el miércoles, pues con pocos cambios, y los vientos serán flojos, con algún intervalo moderado de componente oeste, suroeste en el litoral de la región.
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1: El Partido Socialista lleva a la Asamblea Regional el reconocimiento del Vía Crucis de Torrealta como fiesta de interés turístico regional. Los socialistas reivindican una tradición nacida en la pedanía de Molina, construida por sus vecinos y convertida en parte de la identidad del municipio. El Vía Crucis de Torrealta no es solo una celebración importada ni una actividad creada desde una institución. Según el Partido Socialista, dicen que nació en la propia pedanía, que creció con sus vecinos esa tradición y que se ha mantenido viva gracias al esfuerzo colectivo de generaciones de molinenses. De hecho, su origen se remonta al año 1982, cuando un grupo de jóvenes, impulsados por el párroco José Moreno, escenificó por primera vez el recorrido de Jesucristo hasta el Monte del Calvario. Para el Partido Socialista, ese componente vecinal es precisamente uno de sus grandes valores. Por ello, el PSOE ha llevado a la Asamblea Regional una iniciativa para avanzar en la declaración del Vía Crucis Viviente de la pedanía molinense de la Torre Alta como fiesta de interés turístico regional y así darle mayor respaldo y mayor proyección a una tradición profundamente vinculada a la historia y a la identidad de esta pedanía. La iniciativa parte de una idea sencilla: reconocer lo nuestro, según dice la portavoz del Partido Socialista, Isabel Gadea.
12: El Vía Crucis de Torrealta es mucho más que una representación de Semana Santa. Es una tradición que nació aquí, que han mantenido viva a nuestros vecinos durante décadas y que hoy forma parte de la identidad de Molina de Segura. Por eso, el Partido Socialista ha llevado a la Asamblea Regional una iniciativa para que sea declarado fiesta de interés turístico regional. Queremos reconocimiento, promoción y apoyo para la asociación y para todos los vecinos que lo hacen posible. Porque defender Torrealta también es defender Molina. Y es defender lo nuestro.
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1: El Festival de Cine El Meteorito de Molina de Segura selecciona 6 cortometrajes de entre cerca de 600 propuestas para su fase oficial. Las proyecciones de la sección oficial tendrán lugar el próximo 30 de octubre en el Auditorio Virginia Martínez Fernández, en el MUDEM, y estarán subtituladas para lograr los objetivos de inclusión. El Comité de Selección del Meteorito, Festival de Cine de Molina de Segura, ha anunciado esta semana la selección de los cortometrajes que serán exhibidos el próximo día 30 de octubre en la fase oficial de este festival. Tras recibir cerca de 600 propuestas de todo el país, el comité de selección ha resuelto, tras varias fases de trabajo, 6 propuestas cinematográficas, de las que se ha querido destacar su dimensión social, la calidad y la originalidad de las películas enviadas en esta fase del concurso. Los cortometrajes seleccionados para esa sección oficial son El cuerpo de Cristo, ópera prima de Bea Lema, La habitación de Eva, de Daniela Rey, Gallina, de Fernando Reinaldos, Loquita por ti, ópera prima de Greta Díaz, Antitermitas de Alex Rey y Tenéis que verlo, de Nacho Solana. Hasta aquí la información de hoy en Radio Compañía. Gracias por acompañarnos y por seguir de cerca la actualidad de Molina de Segura. 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

Esta es una canción que se llama El blues del autobús.

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1: Con motivo del Día Mundial de la Salud Mental, desde el 5 de octubre, es decir, de lunes hasta el sábado, la familia de AFESMO, la familia de la Asociación de Salud Mental de Molina de Segura, ya disfruta de distintas actividades de sensibilización, participación y encuentro con la comunidad. Bueno, pues el Día Mundial de la Salud, así lo decidió la OMS en su momento, es el 10 de octubre. El tema central, pues, escuchar a las personas con experiencia vivida, voces reales, cambio real. Bueno, y de alguna forma lo que se destaca también en cuanto a participación es que la experiencia en primera persona aporta conocimientos esenciales que no se adquieren solo mediante la investigación. Vamos a hablar con la presidenta de AFESMO, también vicepresidenta de FEAFES en la región de Murcia, Delia Tofán. La tenemos al hilo telefónico. Delia, muy buenos días.
2: Hola, qué buenos días a todos.
1: Bueno, el tema
2: de... Gracias por llamarme, Juan Luis, sí, creo bueno. Que esto es importante para toda la ciudadanía.
1: Para dar visibilidad y también para informar acerca de lo que se está haciendo estos días. Delia, empezamos por el lema. ¿El lema entonces cuál es?
2: Mira, el lema es haz más con tu salud mental. Nosotros, como tú bien has dicho, vamos a celebrar el día 9 de octubre en la plaza del Ayuntamiento del Día Mundial de Salud Mental. El Día Mundial de Salud Mental, aproximadamente desde las 10:30 hasta las 12. Y como tú bien has dicho, centrados en el lema de haz más con tu salud mental, que este lema hace referencia fundamentalmente a la salud mental de los jóvenes, porque no es solamente la fecha señalada que decimos 10 de octubre, el Día Mundial de la Salud Mental, no, es que yo creo que abarca el año entero, pero aunque este día es un día muy importante para visibilizar, para reivindicar y para recordar que la salud mental forma parte de la vida de todos nosotros, de todas las personas. Con lo cual es importantísimo tenerlo en cuenta y, bueno, sobre todo ahora, como la situación que llevan los jóvenes, pues la verdad que es fundamentalísimo porque significa conectar con ellos mismos, reconocer cómo están, pedir ayuda cuando lo necesitan, porque no tienen que esperar a que la persona se encuentre mal para cuidar su salud mental, sino que lo tienen que hacer, tienen que mandar un SOS en el momento que lo necesitan, en momentos de dolor, de sufrimiento, de ansiedad, de preocupación, etcétera. Mira, yo te diría que igual que cuidamos nuestro cuerpo, pues tenemos que cuidar lo que sentimos, lo que pensamos y la manera en la que nos relacionamos con los demás. Ah, yo creo que es importantísimo.
1: ¿Los problemas de salud mental cada vez se producen a edades más tempranas, Delia?
2: Efectivamente, mira, hay una situación terrible. También hay que tener en cuenta que la infancia hay que saber distinguir muy bien lo que es un niño, entre comillas, rebelde, a un niño que inicia algunos problemas de salud mental. No están definidos. La evidencia científica dice que es muy difícil, pero bueno, pues yo creo que el sentido común de los profesionales muchas veces, que tienen que tener formación sobre esto, muchas veces tienen que incidir mucho en la infancia y sobre todo en la adolescencia.
1: ¿Y hay mensajes específicos dirigidos en esta campaña, quiero decir, de, como digo, el Día Mundial de la Salud Mental, mensajes específicos dirigidos a la población joven?
2: Pues mira, sí, yo creo que tenemos que conseguir que hablar de salud mental sea algo natural, como es hablar de cualquier otro aspecto de la salud, porque hay que interiorizar que pedir ayuda no es una vergüenza, hay que hacerlo, y que nadie tenga que esconderse, que tenga que esconder su sufrimiento por miedo a ser juzgado. O sea, así que desde AFESMO y en todo el movimiento asociativo de salud mental trabajamos cada día porque esto se haga una realidad, porque la salud mental es un derecho que tenemos, un derecho de todos. Por eso el eslogan de ahora está indudablemente que hace referencia a los jóvenes, pero no solamente a los jóvenes, a las personas mayores, a la educación, a la sanidad, a todas las áreas de la vida diaria.
1: Y efectivamente, y además en la sociedad que estamos construyendo entre todos del día, cada vez hay más problemas, ¿no? Que si el ciberacoso, por parte, me refiero a gente adolescente, gente joven, las adicciones, ¿no? A redes sociales, a internet, etcétera, y a veces deriva en esas patologías, ¿no? E incluso en situaciones que bueno, todos sabemos que son lamentables, pero también ocurre, y también hay que hablar de eso, se producen suicidios en ocasiones de chicos y chicas muy jóvenes.
2: Bueno, estaríamos aquí hablando toda la mañana, lo que pasa es que no tengo tiempo suficiente, pero fíjate, la importancia que tiene el entorno social donde nos movemos. Indudablemente hay que atenderlo y que nadie se quede fuera por su situación social, porque indudablemente yo pienso muchas veces en la situación económica de la familia. La salud mental no puede depender del nivel económico de una familia, de donde viva, de sus circunstancias sociales o de las oportunidades que tengan. Además, es un derecho que tenemos, y tenemos un derecho a crecer en entornos, como tú habías dicho antes, seguros, libres de violencia, porque de lo contrario pueden aparecer problemas de salud mental que además son muy, muy, muy preocupantes, porque también hay que trabajar para prevenir el acoso, para prevenir la violencia, el abuso y la discriminación. No me voy a meter en las redes sociales porque si no estaríamos, abarcaríamos muchísimas cosas, ¿no? Pero estos niños y jóvenes pueden quedar apartados del sistema si no los cuidamos, si no estamos con ellos. Pero no solamente eso, por ejemplo, fíjate, hay una cosa que no se habla, y yo, por ejemplo, pienso que es muy importante combatir la soledad del joven, porque muchos jóvenes se sienten profundamente solos, y esta realidad no se dice. Por eso la salud mental también tiene que ver con tener amigos, con sentirse parte de un grupo, con participar, con tener oportunidades de ocio y tiempo libre, porque no todo se soluciona en una consulta. Es verdad que es muy importante ir al problema sanitario, o sea, el área sanitaria dentro de la salud mental, pero hay muchísimos. Yo, por ejemplo, se diría que me encantaría, y estamos reivindicando siempre, implantar la educación emocional en las aulas. Porque esto enseña a los niños y a los jóvenes a pedir ayuda, a gestionar, a aprender a gestionar las frustraciones, a relacionarse, a aceptar las diferencias de uno y otro, a no convertir la escuela en un lugar donde solo sea enseñar, sacar buenas notas, sino que también hay que aprender a ser personas. Uh-huh. Indudablemente hay que enseñarlos a matemáticas, a lengua, a ciencia, a todo, pero también tenemos que enseñar a conocerse, a relacionarse, es decir, a afrontar las dificultades y a pedir ayuda siempre que lo necesiten, porque eso sí que es importante, pedir ayuda siempre que lo necesitemos, cuando estemos mal, cuando nos sintamos agotados, cuando veamos que algo nos está pasando, cuando estamos sufriendo, cuando tenemos un dolor importante, siempre tenemos que intentar pedir ayuda cuanto antes, porque cuanto antes se pide y se soluciona la papeleta, puede ser una cosa pasajera, pero es posible que si no le damos una solución, pues se puede acentuar mucho más. Hay que cuidar la salud mental de los niños, de las niñas y de los jóvenes. Y esto no significa solamente atender los problemas sanitarios, sino que que abarcan una cantidad de problemas tremendo. Hay que escucharlos, hay que educarlos, hay que protegerlos, hay que acompañarlos. Bueno, y yo qué sé, y ofrecerle un montón de oportunidades para construir una vida plena en las personas. Yo creo que con la cantidad de situaciones que está pasando en el mundo que nos rodea, es dificilísimo, pero creo que es muy importante, porque además la evidencia científica te lo dice, que no solamente es lo sanitario, sino también todo lo que le rodea a la persona, lo económico, lo social, pues bueno, los duelos que parecen, como tú decías antes, el suicidio, pues imagínate la situación tan terrible que produce en la familia y en el que lo está realizando, es tremendo, ¿no?
1: Te pregunto enseguida por las actividades ya para terminar, pero me surgía una pregunta también conforme hablabas, Celia, cuando se transita o se construyen los modelos comunitarios de salud mental desde las instituciones, ¿se escucha a la experiencia en primera persona de las personas que tienen enfermedades mentales? Quiero decir, a la hora de construir, yo entiendo que esa experiencia en primera persona aporta conocimientos esenciales que no se adquieren solo mediante la investigación. ¿Se os escucha a la hora de construir esos modelos? Porque si no es así, parece que luego se produce, digamos, una distancia, ¿no?, entre lo que debe hacerse y lo que no debe, ¿no?
2: Mira, es que yo pienso que la salud mental no podemos coger y tener una radiografía del cerebro y decir, pasa esto. Y hasta no, nosotros, por lo que manifiesta cada alumno, por lo que manifiesta cada persona, pues así sabemos la patología que tiene esa persona. Indudablemente sí que es cierto que las experiencias en primera persona, bueno, nos hacen aprender muchísimo a todos, aunque cada uno es distinto y cada uno tiene una cualidades o unas manifestaciones distintas. Por eso, en casi todos los foros donde estamos dando cursos de salud mental, pues lo que queremos es que las personas hablen en primera persona, que sean capaces de manifestar su propia vida, que no pasa nada, que además eso tenemos que ser valientes y además transmitirlo para que la sociedad aprendamos y para que veamos el daño que podemos hacer muchas veces sin darnos cuenta. Por ejemplo, los medios de comunicación, Juan Luis, no te puedes ni imaginar, nos pueden beneficiar muchísimo, muchísimo, como haces tú, y que te tengo que agradecer enormemente que me hayas llamado, pero también pueden hacer mucho daño. Yo tengo experiencias personales donde mi hijo, que sabes que tengo un hijo con problemas de salud mental, donde mi hijo me ha dicho en algún momento, mamá, eso te ha dicho ese señor porque yo estoy contigo, lo que tiene que ver. Bueno, cosas que parecen una tontería, pero que afectan a la persona muchísimo. Las manifestaciones y todo lo que conlleva los chicos en primera persona hablen es una maravilla, porque es lo que nos enseñan, por la valentía, por la generosidad que tienen, por lo difícil que es algunas veces, pero lo necesario que es para todos. Yo seguiría enrollándome.
1: Bueno,
2: aquí,
1: lo dejamos aquí. Tan solo preguntarte por las actividades. Sé que con motivo del Día Mundial de la Salud Mental ya habéis hecho algo, ¿no? Una exposición, por ejemplo, ¿no? De arte, con los trabajos realizados en el taller de pintura.
2: Efectivamente. Mira, hemos hecho lo de los buñuelos y chocolate, que de aquí ya mando a todas las personas que nos han ayudado y a todas las colaboraciones, pues las gracias, porque de verdad han sido espectacular. Y que sabemos que la recaudación es destinada para ayudar a aquellas personas que tienen problemas de vivienda. Eso es lo primero que tengo que decir. Y hemos tenido una recaudación aproximadamente de 7.000 euros, y esa recaudación va para estas personas. Después también hemos tenido unas mesas informativas sobre salud mental en el Centro de Salud Mental de Molina y en el Centro Doctor Andrés López Bernal, me parece que se llama. Después hemos hecho, como tú bien has dicho, una inauguración de una exposición de arte donde se exponen las distintas actividades que se han realizado en los talleres de AFESMO y en el Club Joven también. Y luego después hay actividades y charlas en la Facultad de Trabajo Social y para hablar de la salud mental y de las actividades que se realizan. Ahora, ya a partir del 6 de octubre, hoy, hay una jornada de puertas abiertas en AFESMO, que es un encuentro con vecinos y vecinas de todo el entorno que quieran estar, así como la ciudadanía general, para conocer la entidad y para sensibilizar a la ciudadanía sobre la salud mental. También hoy vamos a tener unas mesas, unas monas con chocolate, a modo de convivencia y de encuentro, vamos, o sea que luego el 7 de octubre también tenemos mesa redonda con orientadores de distintos IES, donde van a haber jóvenes que hablarán de salud mental y de sus necesidades, y también habrá participación directa de personas que quieran realizar y preguntar lo que sí deseen. El 8 de octubre es el acto institucional de la Federación, como tú habías dicho antes. Sabes que la Federación de Salud Mental Región de Murcia está compuesta por 17 actividades y vamos a hacer la lectura del manifiesto en la Plaza del Cardenal Belluga, en Murcia, donde, bueno, pues nos reunimos unas 500 personas aproximadamente. Y el 9 de octubre nos toca aquí, en Molina, de 10:30 a 12 aproximadamente, tendremos lugar, se hará la lectura del manifiesto y la proclama que hemos hecho, bueno, que se ha hecho desde la Confederación de Madrid, desde la Confederación Salud Mental Madrid, y la vamos a realizar en la Plaza de España de Molina el Segura. Y bueno, también va, como no podía ser de otra forma, también va a actuar nuestra batucada, Cucupra, la de AFESMO. Y luego, mira, aunque no entra, pero todo está enmarcado dentro del Día Mundial de la Salud Mental, pues te digo que hay una inauguración de las 21 plazas de viviendas tuteladas que están en la calle Santo Tomás, en Molina de Segura, y que, bueno, pues de ahí han sido financiadas con fondos de la Next Generation, en colaboración con distintas administraciones, tanto del Gobierno de España como del Ayuntamiento de Molina, así también como el Instituto Murciano de Acción Social. Por todo ello, lo que queremos es ampliar la red de viviendas, mejorar los apoyos que se ofrecen a todas las personas que tienen problemas de salud mental. Como veis, un evento importante y significativo de muchas actividades sobre la salud mental.
1: Sí, bastante.
2: Para indudablemente hacerla visible, reivindicar, normalizar. Y, bueno, pues este año siempre centrado en las personas jóvenes, pero que también es importante que los adultos, las personas mayores, pues que tengan una salud mental un poco más, menos deteriorada y mejor para todos y cada uno de nosotros.
1: Bueno, pues con respecto a la inauguración de las viviendas, creo que es a finales de mes, ¿no?
2: Cuando sí, eso es el día 28 de octubre, que ya hablaremos sobre ello, sí. Y ya comentaremos cosas, pero vamos, que son una vivienda que son 21 plazas, que están allí, ya te digo, en la calle Santa Tomás, y bueno, pues estamos encantadísimos, y ha sido, vamos, un acierto enorme el poder hacerlas y realizarlas, porque bueno, pues de alguna forma sí que estamos ampliando la red de vivienda, que es fundamentalísima para mejorar los apoyos de todas estas personas.
1: Bueno, pues nada, que vaya todo muy bien esta semana, estas actividades que buscan ese objetivo, visibilizar y mejorar el bienestar psicosocial y emocional de las personas jóvenes, sobre todo en este caso. Delia Tofán, presidenta de AFESMO, muchas gracias.
2: Oye, Juan Luis, te tengo que dar las gracias, porque la verdad es que no te puedes imaginar lo fantástico que es tener personas como tú que nos apoyen, que nos llamen y que podamos dar voz a toda esta situación que tan dolorosa es algunas veces, y yo como madre que tengo un hijo con problemas de salud mental, te lo agradezco enormemente.
1: Solo hay que empatizar un poco, no solo con las personas que tienen problemas de salud mental, sino en general con las personas que tienen capacidades diferentes, ¿no? Que se suele decir.
2: Efectivamente, hay que aceptarnos, porque todos somos, todos convivimos y tenemos que tener una convivencia, valga la redundancia, de la mejor forma posible.
1: Exactamente.
2: Así que muchísimas gracias, Juan Luis. Nada, a tu dispo, cuando necesites algo, llámame, que aquí estoy.
1: Seguimos en contacto. Un saludo, Delia.
2: Hasta luego. Muchas gracias, hasta luego.

Y efectivamente, pues esta semana actividades para conmemorar el Día Mundial de la Salud Mental, promovidas a nivel local por AFESMO, a nivel regional también por la CEAFES, la Federación de Asociaciones de Salud Mental en la Región de Murcia. Delia Tofán es la vicepresidenta. Y el viernes, como comentaba la presidenta de AFESMO, entre las 10:30 y 12, en la Plaza de España hay una convocatoria. Se va a proceder a la lectura del manifiesto del Día Mundial de la Salud Mental. Se va a contar efectivamente con la actuación de la batucada Cucupra, organizada por AFESMO, y con ese lema: haz más con tu salud mental. El objetivo es visibilizar, lo decíamos antes, la importancia de unir fuerzas y trabajar desde la colectividad para impulsar medidas que mejoren el bienestar psicosocial, emocional, de las personas jóvenes en un momento en el que la salud mental se está viendo especialmente afectada. Por ejemplo, la OMS, la Organización Mundial de la Salud, señala que una de cada 7 personas jóvenes de entre 10 y 19 años tiene algún trastorno de salud mental, y el INE, el Instituto Nacional de Estadística, registra un aumento notable de las conductas suicidas, que se duplicaron en menores de 15 años durante el primer año de la pandemia.

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5: En fin, tenemos las 11 en punto de la mañana, ¿eh? Las noticias más importantes de la jornada ya están sobre la mesa. Y una de ellas es la que vamos a abordar, en la que vamos a profundizar en este momento. Comisiones Obreras y UGT pactan una huelga general en otoño por los salarios y la vivienda. El paro de 24 horas sigue las tesis del sindicato de inquilinas, que anuncia que tendrá lugar en noviembre, en campaña o días previos. Octubre y noviembre, ya nos lo decían los astrólogos, que se presentaba muy, muy potente. En fin, recibimos ya a la secretaria general de Comisiones Obreras, Región de Murcia, Teresa Fuentes. Teresa, buenos días.
6: Hola, buenos días.
5: Buenos días, buenos días. Oye, la revolución está en marcha. Y algo muy importante, con toda la ciudadanía implicada en la calle. Muchos de ellos en situación crítica, pero con la convicción de que una mejor vida es posible, Teresa.
6: Sí, así es. Yo creo que estamos en un momento histórico donde, bueno, pues los movimientos sociales, en este caso el Sindicato de la Vivienda y La Paz, nos está demostrando que todo se puede en el momento que la ciudadanía se une para luchar por algo tan legítimo y tan necesario como es el derecho a la vivienda. Y esa lucha, pues bueno, ha llevado incluso, fíjate, a adelantar las elecciones generales y a convocar una huelga general. Y a mí me parece que es un gran ejemplo del poder del pueblo, del poder de la gente y de cómo podemos influir en el cambio social.
5: Oye, ayer tuvisteis una reunión importante donde se decidía ir a la huelga general. Y cuando se decide ir a una huelga general, todo un país está dispuesto a salir a la calle, es porque, bueno, pues tienen que cambiar muchas cosas y hacerlo ya, Teresa. Según he leído, no hay fecha concreta todavía. Se habla de antes del día de las elecciones, pero no hay fecha concreta, ¿verdad?
6: No hay fecha. No hay fecha, bueno, se está barajando, evidentemente. Sería, yo creo que a principios de noviembre, todavía no hay un día concreto porque está por valorar con los diferentes, bueno, organizaciones que hay involucradas en este conflicto. Pero bueno, se prevé ya antes de que empiece pues toda la campaña electoral, evidentemente que empieza el día 13 de noviembre, porque nos juntamos también con todo el tema del proceso también de elecciones generales. Yo creo que el sindicato lo hemos entendido muy bien. Ayer estuvimos reunidos efectivamente el Comité Confederal, que somos los órganos de dirección de las diferentes comunidades autónomas del sindicato de Comisiones Obreras y bueno, entendimos muy bien el escenario en el que nos encontramos y lo que nos está reclamando la sociedad, nos está reclamando dar un paso más, pero bueno, dar un paso más que se tiene que hacer extensivo también, evidentemente, con el tema de los salarios. Este conflicto, que es un conflicto que es social, se tiene que trasladar a un conflicto laboral, porque es cierto que hay un problema inmenso de vivienda y de alquileres, pero yo creo que hay un problema y yo voy a dar un dato que creo que refleja muy bien la realidad que tenemos en la región de Murcia. La región de Murcia en los últimos 5 años la vivienda ha crecido un 30%, el precio de la compra ha crecido un 31% y los salarios solo han crecido un 14%. Por lo cual, lo que nosotros demandamos y el carácter laboral que le queremos dar, evidentemente, a esta huelga general, es que tienen que subir los salarios. Tienen que subir los salarios porque parte de que la gente no pueda pagar esos incrementos de precio en la vivienda, parte de que están totalmente disparatados debido principalmente a los fondos buitre, que se están aprovechando totalmente de esa vulnerabilidad y de esas leyes que le permiten que actúen pues sin ningún tipo de cortapisas. Pero yo creo que es muy importante que tengamos claro que tienen que mejorarse las condiciones laborales, que además estamos en un momento donde también los beneficios empresariales en general están en máximo histórico, y queremos que esos beneficios empresariales se trasladen también a la clase trabajadora. Para nosotros esto no es algo nuevo, porque ya estábamos planteando movilizaciones en otro formato en octubre, porque la COE había bloqueado el sexto acuerdo de empleo y negociación colectiva, que es un acuerdo que se firma por los agentes sociales, que son la patronal y el otro sindicato mayoritario en este país, que es Comisiones Obreras y UGT. Y bueno, ese acuerdo se había bloqueado, y ese acuerdo, una de las cosas que tiene más importante, es que nos marca un poco el incremento salarial que vamos a pactar en las mesas de negociación de los convenios. Y bueno, y ahí pues íbamos a plantear un incremento salarial entre el 5 y el 7%, porque ahora mismo estamos en una inflación enorme de un 5%, más todo lo que puede venir por la guerra de Trump en Oriente Medio. Uh-huh. Y nosotras estamos, pues la verdad, que en un escenario que nos va a llevar muchísimo trabajo, porque hay que hacer muchísima pedagogía en los centros de trabajo, pero entendemos que se abre pues una ventana de esperanza para que esos beneficios económicos y empresariales que están habiendo pues que se trasladen a la clase trabajadora, y sobre todo que no se especule más con un bien que es un derecho, que es el derecho a la vivienda.
5: Estaba pensando en el señor Feijóo, Teresa, que no está de acuerdo contigo, me temo. Lo que estás diciendo no está nada de acuerdo contigo.
6: Claro. Sí, bueno, Feijóo y yo tenemos muchas diferencias, ¿verdad? No solo esa.
5: Entonces, ante lo que se avecina, digo elecciones, también estábamos hablando de la huelga, pero elecciones, ¿no? Sí. ¿Tienes algún temor? Lo digo porque hay mucha gente en la calle anunciando que viene el Coco igual, a Vox pisando fuerte, la llamada ultraderecha, al PP, que recuerdo que, en fin, que el señor Feijóo decía no a la revalorización de las pensiones, el sueldo mínimo interprofesional. Hace poco también leíamos, ¿no? Oíamos, ¿no? Decir que las bajas las tienen que dar las mutuas. Una declaración de intenciones tan importante que afecta a la vida de las personas tan de lleno que yo no sé si este señor sabe lo que está haciendo, tampoco lo que está diciendo, porque yo no votaría algo así. Es decir, al menos es honesto, vamos a dejarle, ¿no?, esa puntilla, a lo mejor es honesto y dice, oye, que si entro yo voy a organizar un desastre, y ya nos lo está diciendo, y ya en nosotros queda si votar o no votar. Es que yo tengo esa sensación, tengo que decirlo así de claro.
6: Sí, mira, a mí lo primero que vaya por delante es que nosotros vamos a estar dispuestos de sentarnos a negociar con cualquier gobierno que quiera mejorar la vida de la clase trabajadora y de la ciudadanía en general. Pero hay una cosa que tú has apuntado muy bien, que es que no se están andando con rodeos. Es decir, el Partido Popular ha dicho abiertamente que quiere que las mutuas pues tengan más poder sobre las altas de las personas trabajadoras. Es decir, las mutuas es un organismo que es interesado de una parte, que es de la parte de las empresas. Uh-huh. Ahora mismo, cuando un trabajador o trabajadora tiene una baja laboral, su médico de cabecera es un facultativo, que además no tiene ningún interés absoluto, ni en un sentido ni en otro, es quien decide cuando esa persona se encuentra bien para darle el alta. Feijóo lo que dice el Partido Popular es que, con una demagogia que se está haciendo con el tema del absentismo, es que esas altas quieren que las dé la mutua. ¿Por qué? Porque evidentemente la mutua es una parte interesada, y en muchas ocasiones seguramente les van a, si eso se produjera, que desde luego desde el sindicato vamos a hacer todo lo posible porque así no sea, lo que harían sería incorporar a las personas a trabajar cuando están enfermas, porque quieren gastarle, ocasionarle el menos gasto posible a las empresas. Eso por un lado. Por otro lado, otra cosa importante que no se nos puede olvidar es que también han anunciado que cuando ellos gobiernen, a las empresas que tengan menos de 250 trabajadores, que no van a tener representación sindical. Eso significa que prácticamente los sindicatos de clase, los sindicatos que estamos representados afortunadamente por las personas trabajadoras dentro de las empresas, eso se va a acabar. Y en la región de Murcia prácticamente se va a acabar en todas las empresas, porque empresas, la mayoría son pequeñas y medianas empresas, o sea, empresas de menos de 250 trabajadores. Imaginaros una empresa donde hay una problemática donde los delegados y delegadas sindicales son el nexo de unión entre la empresa y los problemas de los trabajadores, y además la ley orgánica de libertad sindical les blinda que no los pueden despedir por ejercer sus derechos. Es decir, son la voz con una protección que hay, y eso también pues lo quieren eliminar. Evidentemente así lo que hacen es pues aislar a la clase trabajadora y quitarle derechos. Y luego para mí lo que me parece ya tremendo es el tema también de Vox, que Figaredo ha salido diciendo el tema de que el sistema de pensiones pues bueno no es sostenible, cuando somos un gran ejemplo en Europa sobre el sistema de pensiones que tenemos. Antes el Partido Popular, todo el tiempo que estuvo gobernando, se revalorizaban las pensiones en un 0,25%, y es cierto que desde que hay un gobierno progresista no se pierde, las personas pensionistas no pierden poder adquisitivo porque se revalorizan las pensiones en función de lo que aumenta el índice de precio al consumo, el IPC. Uh-huh. Pero ahora viene Vox y dice una tremenda barbaridad, que es que quiere prácticamente quitarlas y que, bueno, pues en principio que se vaya a un sistema que sea híbrido entre la privada y la pública. Yo creo que si un pensionista o futuros pensionistas que vamos a ser todos votamos a este partido, nos lo tenemos que hacer mirar.
5: Claro, yo es que decía, digo, mira, honesto es este señor, Feijóo, digo, honesto en lo que pretende hacer. Ya está en cada uno de nosotros si quiere bien vivir o mal vivir. Yo no sé si el PSOE es la opción o si quién es la opción. Yo no voy a entrar ahí. Pero si a mí me dicen, oye, si entro, ¿no vas a beber agua? ¿Eh? Y vas a comer dos días a la semana nada más, yo digo, escucha, yo ahí no entro, yo personalmente ahí no entro. Y nos lo están dejando clarito, ya está en cada uno de nosotros lo que hagamos. ¿Eh?
6: Exacto. Claro. Yo creo que eso es importante, que la gente se informe bien, que no se deje llevar por la crispación política ni por esos algoritmos que llegan a los móviles, cuando llegan y únicamente quien tiene acceso a esos algoritmos son evidentemente las grandes corporaciones, que evidentemente expanden su discurso, un discurso de odio y esas cosas que hoy nos informamos por los móviles, que lleven muchísimo cuidado con eso, porque puede ser que incluso eso le influya para que voten en contra de sus intereses, que no se dejen llevar por la crispación y que voten pensando en sus derechos, en su bienestar. Y yo creo que ahora sí que quiero hacer un llamamiento a la gente que se informe, que acuda a la huelga general, que haga huelga general, que asista a las movilizaciones que van a haber, porque yo creo que hay un gran ejemplo reciente, que es el Sindicato de la Vivienda, que lo que está haciendo es devolvernos un poco de esperanza de que que el pueblo puede influir en ese cambio social que tanto hace falta.
5: Que muchos dicen, ¿no? ¿Y cuánto despreocupado hay en la calle? O los que están ahí, pues si los que están ahí tienen niveles de vida buenos, ¿qué hacen ahí? Como en tiendas de campaña, digo, pues por eso, que es que no tiene que ser uno que ya tenga casa. Es decir, si yo me solidarizo con los que no la tienen, hago muy bien. Oye, pues esto no se ve. Yo, de verdad, que cada día yo entiendo menos esta vida, ¿eh? Digo, hay que fabricar otra vida, Teresa. Hay que construir otro mundo.
6: No perder la empatía. La empatía y la solidaridad. Y pese a que nosotras o que tengamos buena situación económica o tengamos vivienda o, en fin, yo creo que no nos podemos olvidar de las personas que no han tenido tanta suerte y que tenemos que estar peleando para que la sociedad sea cada vez más justa y más igualitaria. Y yo creo que este es el camino.
5: Pues amén, hermana, como dirían en esas películas de gospel, ¿no? Que estoy yo muy peliculera esta mañana. Amén, hermana. Teresa, gracias, buen día.
6: Muchísimas gracias a ti.
5: Hasta luego. Y ustedes pueden pensar, hombre, pues esta mujer, claro, ¿qué no es de derechas? Digo, no es que no sea de derechas o de izquierdas. Miren ustedes, yo soy mía, ¿eh? Ni de unos ni de otros. Pero si a mí me dices que me vas a cortar el cuello, digo, escucha, tú no eres, tú no entras. Tú, ahí, quietecito. No, es que las pensiones, date tú, ahí, quietecito. ¿Qué es eso de subir el sueldo mínimo interprofesional? Equiparándolo un poquito a la caristía de la vida. Digo, ni te muevas. No es cuestión de partidos. Es que una tiene orejas y cabeza para pensar. El problema es mío, ¿no? El problema es del otro que mira lo que piensa hacer. ¿Cómo va a ser el problema mío? ¿O problema de partidos? No, yo, escúchame, yo pienso, mi mente piensa. Y alguien que dice algo así, pues no puede estar ni en mis filas ni yo en las suyas. ¿Por qué? Pues porque no. Porque no está buscando el bien de todos. ¿Eh? Sin más. por coherencia personal. Repito, indica esto que me parece Pedro Sánchez mejor que Feijóo, que no sé qué, que no sé cuándo, que por arriba, que para abajo, es decir, esto ya, ¿eh? ¿A quién voy a votar? Incluso si voy a votar esto ya, porque hay mucha gente que se está planteando abstenerse, decir, no, yo no voy a votar porque de verdad no encuentro candidato que me guste. Oye, pues ya está, ¿eh? Cada uno dentro de su libertad, en el ejercicio de su libertad, que haga lo que tenga que hacer. Yo ahí no entro. Pero repito, si a mí me están diciendo, oye, que te voy a cortar el cuello, ¿eh? Como el chistecito, oye, que te voy a cortar el cuello, escucha, digo, pues escucha, tú no. Eso es que no eres pepera, o eso es que eres roja. Digo, no, eso es que soy lista y quiero mantener mi cuello en su sitio, sobre los hombros. Inteligencia. Inteligencia. De la emocional y de la otra, ¿eh? Y de la otra también. Que a veces, oye, llevamos tanto tiempo votando lo mismo, sea bueno o malo, que ya ni pensamos. Oye, las próximas elecciones, chicos, hay que ir a votar, ¿no? Esto nos dicen, ¿no?, los candidatos, los cabeza visible, ¿no? Necesito a los míos porque vamos a ganar. Pero escucha, necesitan a los suyos cuando tenemos que emitir un voto en democracia. El resto del tiempo pueden pasar mucho de nosotros, como se está viendo, ¿eh? Y ahí es donde la unión hace la fuerza, la unión del pueblo. Hay que demostrarles quiénes mandan. Que lo que está en juego es el bien de la ciudadanía, el bienestar de la ciudadanía, la salud mental, emocional y física. No los intereses de unos pocos.

0: Abrimos nuestro capítulo de entrevistas en Vivir Aquí, Vivir en Molina de Segura, hablando de un libro que se va a presentar este jueves 8 de octubre a las 7 y media de la tarde en la Sala Justina Jiménez Salcedo, ubicada en la Biblioteca Salvador García Aguilar de Molina de Segura. Se va a presentar el poemario Los márgenes del tiempo, de Santiago Godoy Santana, y habrá también un recital en colaboración con Maribel Carrasco. Santiago Godoy Santana, nacido en Fuerteventura en 1955, ha publicado hasta la fecha 4 libros de poesía: Los estados del alma en 2020, 19 sonetos y 500 cuartetos, Amar no es ciencia en el 2021, Entre coplas de pie quebrado 2023 y Los márgenes del tiempo de este mismo año 2026. En Los márgenes del tiempo, Santiago Godoy Santana nos invita a recorrer a través de la poesía, el amor, la memoria y la rebeldía, tres caminos que nos recuerdan quiénes somos y por qué seguimos adelante. Al hilo telefónico tenemos al autor, a Santiago Godoy. Muy buenos días.
1: Buenos días.
0: ¿Qué tres caminos son esos?
1: Bueno, yo creo que cualquiera que se levanta por la mañana, sale a la calle, tiene una cierta vivencia, se los va a encontrar. Hay una parte, digamos, anímico-amorosa, que sería la primera parte del libro. Hay una parte de rebeldía, que el que más y el que menos tiene, de contraposición a lo que ocurre en la calle, que al final la poesía sale de ahí. Y una tercera, donde sueña, elucubra, le gustaría hacer cosas que a veces se consiguen y a veces no. Eso marca un camino y lleva indefectible a un final, pero el trayecto lo hace relativamente apasionante. Y yo he querido reflejar esas tres partes de la trayectoria de una persona, pues a lo largo de su vida.
0: Ajá. O sea que la poesía siempre encuentra la forma de permanecer.
1: Yo creo que sí, la poesía no deja de ser una novela en pequeñito, muy resumida, y es una buena forma, creo yo, de exponer lo que se piensa y de exponerse a uno mismo. Y es lo que yo pretendo. Habrá gente que esté de acuerdo, gente con la que no, porque afortunadamente los sentimientos son variopintos. Y lo que queremos expresar en este libro, y queremos exponerlo el jueves, es eso, dar a la gente qué opinan dos personitas que dicen cosas.
0: ¿Dos personitas?
1: ¿Qué dicen cosas? Sí.
0: ¿Y qué cosas? ¿Sobre qué temas versan los poemas?
1: Bueno, la parte del amor, el amor y el desamor es un fijo en la poesía, ¿no? Así que esa es la parte más obvia. A mí personalmente me gusta el alma rebelde, quizás porque al ser, aunque lleve más de 50 años en Murcia, soy de fuera, y siempre hay un puntito de rebeldía cuando se vive más o menos en soledad y todo eso. Y luego no nos engañemos, están pasando tantas cosas, tantas cosas, de unos años para acá,

0: sentarse delante de un papel y que no te brote la tinta y escribas sobre ello es muy complicado. Entonces, no va a ser, por supuesto, no va a ser un recital de índole político, pero un puntito de crítica sí va a haber. Y luego, la tercera parte, que es la más filosófica, ¿quién no elucubra cuando está tumbado boca arriba en una cama? Y bueno, en alguna ocasión, y le ocurrirá a muchos otros que escriben, que le vienen ideas estando en la cama, se levanta y las plasma en un papel. Nosotros queremos exponer una representación de las tres partes de ese libro, que al final son tres partes nuestras.
1: Cuando se refiere a nosotros, la otra persona es Maribel Carrasco. ¿Quién es Maribel Carrasco?
0: Sí, Maribel Carrasco es mi alter ego básico, porque ella, aparte de logopeda, es lingüista, es la que me hiere los sentimientos corrigiéndome los poemas, la que relee cuando yo ya se supone que he terminado. Aparte, y eso enlaza porque es molina, ella es molinense de pura cepa, y quisimos, aparte de que recita mis poemas, lo podrán comprobar mejor que yo, y entonces quiero que recite conmigo, y va a recitar pues poemas de las tres partes de los márgenes del tiempo. Uh-huh. Un conjuntito de poemas, pues allí, de pie delante de mí, conmigo, delante de la gente, y exponiéndose ante sus paisanos y los que no son sus paisanos.
1: Ella es de Molina, de Segura, de Molinense, y efectivamente, Santiago Godoy Santana, por los apellidos, ya se identifica, ¿no? Canario de Fuerteventura, pero estudió medicina en la Facultad de Murcia, ¿no? Y ya yo sí, he dedicado su vida profesional, o sea, que se la reconoce como...
0: Yo toda mi vida la he hecho aquí.
1: Como médico y como escritor, ¿no? De hecho, creo que ya en el 85 escribió un libro, ¿no? Sueño de Libertad, me parece.
0: Sí, sí, ese lo tenemos ahí porque ahí era jovencito, tenía 24 años, por ahí. Y me dio por escribir esa pequeña novela que ha estado enterrada mucho tiempo, que fue Maribel la que se puso a hojearla y decidió que la queríamos retocar. Y probablemente, ese sea un proyecto que acometeremos con vista a septiembre, octubre del año que viene, cuando lo tengamos bien perfilado, por aquello de decir, como el que planta un árbol, pues decir, escribí una novelita. Uh-huh. Y ya está, pero eso ahora mismo está, digamos que está en los márgenes del tiempo, pero indefinido.
1: Ya, queda claro. ¿Y para un médico, Santiago, escribir es una terapia?
0: Yo creo que para la terapia es una especie, perdón, la escritura es una especie, la escritura por vocación, no la escritura de la que se vive. Yo hablo de vocación porque mi aspiración no es comer de lo que escribo. Para mí es una especie de orfidal. El que más y el que menos, yo estoy seguro que tiene cosas escritas en su casa en momentos en los que está un poco más vacío, un poco más triste. En euforia se suele escribir menos, en euforia positiva. Y a mí me supone una terapia. Yo ponerme a escribir un poema y terminarlo me genera satisfacción. Y mientras lo estoy escribiendo, se me olvida en los enfados y se me olvida la historia. Solo veo el papel, el bolígrafo, el ordenador, o incluso sentado en un parque con el app de notas del teléfono, y de esas veces que se te ocurre decir algo y no quieres que se te escape. Yeah. Entonces yo creo que es una terapia que yo recomendaría.
1: Ha comentado una idea que es bastante recurrente, ¿no? Que sobre todo cuando se escribe poesía, que efectivamente parece que en los estados de euforia, ¿no?, hay menos producción, pero es como si tuviéramos que estar en un estado de melancolía, de nostalgia, ¿no?, cuando vamos a afrontar un texto, un soneto o unos versos, ¿no? ¿Eso por qué sucede, Santiago?
0: Pues yo me imagino que estado de euforia es para disfrutarlo. Y normalmente, cuando uno se encuentra en una situación agradable, no tiene mentalidad ni tiempo, por lo menos en ese momento, para decir lo que está sintiendo. Habrá gente que sí, pero yo, si tengo una buena comida delante, la disfruto. Cuando me acuerdo de la comida es cuando tengo hambre. Y probablemente el hambre, a mí en mi historia, me ha ayudado mucho a escribir, porque no siempre las cosas son agradables. No se nace siendo médico y escritor. Entonces, en las trayectorias hay tiempo para escribir de todo. Unas cosas se desechan, otras se guardan, pero al final yo creo que como medio de expresión de lo que se siente, y sobre todo si uno se siente triste, apesadumbrado, no digo deprimido, digamos en baja forma anímica, a mí me parece que una buena terapia es sentarse a escribir y tratar de relatar lo que siente. Y si lo consigue, sí, a veces sale un poema de ahí.
1: Es como en esos momentos en los que uno mira más hacia adentro, ¿no? Hacia su interior, y entonces afloran cosas y pensamientos, reflexiones, amor, pérdida, memoria, como decíamos antes. Bueno, sí. Pues, por cierto, una curiosidad, ¿qué le trae a Murcia? ¿Por qué la carrera profesional la hace aquí? ¿Es el amor o qué fue?
0: No. En mi caso, el amor no intervino, por lo menos el amor en sentido estándar. No, fue una cuestión familiar, pérdida de un familiar, y el destino me trajo a la península, primero a Valladolid, y cuando me vine a dar cuenta en el año 72, estaba caminando por las calles de Murcia, que todavía no estaba el Corte Inglés.
1: Fíjate.
0: Y desde entonces no he encontrado una razón para irme, porque en Murcia se vive muy bien.
1: Muy bien, pues nada, vamos a recordar los datos claves de la presentación de este libro, En los márgenes del tiempo, este jueves, 7:30 de la tarde, en la Sala Justina Jiménez Salcedo, es decir, en la Biblioteca de Salvador García Aguilar de Molina, junto a Maribel Carrasco. Habrá un recital de poemas de este libro, En los márgenes del tiempo, que, como decíamos, pues hay tres caminos, ¿no?, que nos recuerdan quiénes somos y por qué seguimos adelante. Santiago Godoy, que vaya todo muy bien y muchísimas gracias.
0: Muy bien, que simplemente, si me da un segundo, para agradecer a Charo, a Carolina y a Ángel la ayuda y el apoyo que nos han prestado durante todos estos días para preparar esto, y en definitiva que esperamos que les guste. El corazón vamos a poner.
1: Bueno, pues ahí queda esa última reflexión, Santiago, que lo he dicho. Un buen día y saludos, hasta luego.
0: Hasta luego, buenos días.

Recuerdas a la forma en que recoges tu pelo, anillos de Saturno en tu coletero, al tiempo que se escapa que quieres congelar, al mismo tiempo que en tu corazón comienza el deshielo, a la mirada a la que llamas hogar, a su aplauso de pestañas entre los parpadeos, al titubeo de tu voz al cantar, al regodeo de dos lenguas que se muerden para no gritarte quiero. Me recuerdas al sutil matiz que separa el dejarlo atrás y dejar ir.

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5: Nombrar es imposible. Y puede ser bello intentarlo imposible. Pero cada vez que hablamos, algo queda fuera de los nombres. Cada palabra omite la única parte única de aquello que quiere decir. Nombrar es olvidar. Y hoy quiero recordar. Quiero recordar que no hay ni bien ni mal, ni blanco ni negro, ni arriba ni abajo, ni lados ni costados, ni hueco ni profundo, ni límites ni centro, ni género posible que toque algo del mundo.

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